0: O sea, lo que está haciendo es colocando una posible ampliación de lo que está ocurriendo a fin de mover el panorama político interno norteamericano. Esa es mi opinión.
1: Bueno, ya que te adelantaste mucho a mi foto, te digo, Hernando, Marcelo, me gustaría conocer también si esta tregua, como la podemos calificar energética, tiene también su lectura de movimiento geopolítico, que esa era mi pregunta para Hernando, porque aquí ha primado también una negociación de una salida que tanto ha insistido y no se ha cerrado Rusia, por ejemplo, con Kiev. Pero dadas las condiciones de no tener unas elecciones, no tener una legalidad, ha sido inviable, algo que desde la propia Ucrania se ha venido minando una posible solución o salida negociada a este conflicto que ya lleva más de 3 años. ¿Qué implicaciones va a tener esta tregua, no solamente para el mercado global energético, sino lo que representa en el papel que Rusia está jugando en la actualidad?
2: Bueno, más que nada lo que vamos a ver es un avance en respecto a la capacidad de proveer el diésel en el mercado estadounidense que está escaseando y que está llevando a cerca de $6 el barril en algunos, el galón en algunos casos, ¿no? Esto es la parte creo que más conocida, pero creo que la apuesta que hace Putin y por la cual acepta ofrecerle de alguna manera un salvavidas a Trump ante la víspera de las elecciones en medio término, es básicamente aumentar la capacidad de presión sobre Zelensky. ¿Por qué digo esto? Porque en realidad Ucrania está haciendo un ataque sostenido contra las refinerías rusas que está afectando la provisión de diésel a nivel global. Y Zelensky en realidad está haciendo esto en función de sus propios intereses y no los está compatibilizando con los intereses de Trump, quien a su vez se ve presionado porque precisamente en el Golfo, bueno, con los problemas que hay en el Estrecho de Hormuz, se está dificultando la extracción de crudo y de refinado, de refino, desde las potencias, desde los países, potencias petroleras de Medio Oriente. De esta manera, ¿qué es lo que consigue, no? Trump negocia con Putin, Putin le ofrece ayudarlo con un programa que puede llegar aproximadamente a 7 mil millones de dólares, ofreciéndole petróleo, ofreciéndole diésel para poder solucionar los problemas de abastecimiento, y a cambio lo que va a conseguir es que Trump presione a Zelensky precisamente para detener los ataques a las refinerías. De alguna manera la actitud de Trump ya ha sido clara en este aspecto y le ha dicho a Zelensky que él puede hacer lo que se le da la gana, pero lo que no puede es atacar las refinerías, cosa que Zelensky de alguna manera ha desobedecido, ¿no? De esa manera lo que consigue indirectamente Rusia es que Washington aumente su capacidad de presión sobre Kiev, y esto es lo que ha intranquilizado tanto a Zelensky y a su gobierno, porque esto demuestra también a Rusia como un factor de poder a nivel internacional que es clave en la conformación de los precios, por ejemplo, de algo tan delicado como los combustibles. Todo esto, de alguna manera, lleva entonces a Trump a que tenga una política que, en principio, parecería contradictoria con lo que ha dicho Estados Unidos, que es aumentar la presión sobre Rusia y sobre sus ingresos energéticos, básicamente, y sobre eso, bueno, es donde entonces se celebra esta tregua energética.
1: Y en medio de toda esta situación también se suman otros factores que pueden tener quizás un peso dentro de esta balanza. Le pido a Marcelo y Hernando Kleymans que se mantengan en línea con nosotros, al igual que nuestros televidentes. Vamos nosotros a marcar una pequeña pausa, no sin antes compartirles nuestra escala. Queremos compartir en la escala del mapa de Telesur este vídeo que circula en la red social X. En la imagen vemos al presidente de Estados Unidos, Donald Trump, refiriéndose a este acuerdo energético, donde dice que acepta enviar millones y millones de barriles de petróleo. Es lo que se reseña durante su alocución, frente también a toda esta gente que se alista para las elecciones de medio término. En medio de aplausos, Trump agradecía al presidente Vladimir Putin por esta oportunidad. Él sabe que esto tiene un peso importante dentro de estos comicios, aunque narrativamente haya señalado en más de una oportunidad que no significan tanto para el ala.

0: americanas. Lo cierto es que lo que se mide también en medio del terreno no solamente es el conflicto, sino el movimiento eficaz que ha hecho Rusia en estas últimas semanas. De esto hablamos al volver.
1: Today, Russia agreed to send us millions and millions of barrels of oil, and it's diesel. That's what we really need. So thank you.

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0: Hoy en el mapa de Telesur estamos analizando este acuerdo que tiene que ver entre Estados Unidos y Rusia en medio de un conflicto que ya lleva más de 3 años. Hernando, en medio de todo este escenario viene el papel de Europa, una Europa que además decide no solamente quizás darse un tiro en el pie, como dirían coloquialmente, sino tratar de impedir que esto llegue a buen curso. La gran pregunta es ¿por qué? ¿Por qué oponerse si han seguido comprando energético inclusive durante los primeros meses de este 2021?
1: Y realmente es una pregunta que habría que redirigirla a un psiquiatra o un psicólogo, porque la verdad es que es inexplicable el que estén condenando a su pueblo al hambre energética, cuando en realidad no tienen por qué hacerlo, porque además de esto no existe hoy por hoy en el mundo otra seguridad energética que la que puede brindar Rusia. Lo que acabamos de ver, el tema del estrecho de Hormuz, el colapso de muchas producciones en refinerías del Medio Oriente, indica que hay que buscar el proveedor seguro, como en cualquier negocio. No se puede buscar un proveedor que uno no sabe si le va a abastecer o no. Hay que buscar el proveedor que realmente ha demostrado que siempre ha cumplido con sus entregas. Pero bueno, esto también tiene un costado político importante, en Europa me refiero, porque no podemos ignorar la situación de tremenda debilidad política de algunos de sus gobernantes, Metz en Alemania, el propio Macron en Francia, que están afrontando situaciones de inestabilidad, por darle un nombre muy, muy suave, y no encuentran, o no saben, o no quieren buscar formas para resolverlo esto. Entonces, agudizan la situación, la crisis en Ucrania, pensando todavía que van a salir adelante. Los hechos son muy tosudos, no hay absolutamente ninguna posibilidad.

0: posibilidad de que esto ocurra. Entonces están condenando a sus pueblos a una situación de extremo cuidado. Ya no es solamente Ucrania la que está pasando por una crisis terminal, que inclusive pone en peligro la propia existencia del Estado ucraniano. Ya no se trata solamente de ellos, se trata de países que, lo demuestran los hechos cotidianos, están en un tembladero político. Bueno, ante esta situación, y además agreguemos que esto lo observa perfectamente Trump, y las decisiones que toma con respecto a Europa son también importantes. No hay que desconocer que Trump está separándose del conflicto europeo. Trump está buscando otras cosas, y lo digo para terminar, no olvidemos que en el mes de noviembre, a mediados de noviembre, va a haber una reunión cumbre de la Organización de la Asociación de Países del Pacífico en Shenzhen, en China, y se van a juntar, aún sin agenda propia, se van a juntar Trump, Xi y Putin. Es muy atractiva esa posibilidad, y realmente yo pienso que van a ocurrir cosas importantes ahí. Entonces, ante esa situación, el mundo tiene que estar muy, muy pendiente de los cambios que se pueden avecinar.
1: Sí, y en medio de este escenario habría que preguntarse también si esto no se convierte en una cortina de humo que podría aprovechar también Ucrania. 2 meses para convocar elecciones donde podría inclusive reabastecer su sistema de misiles y de alguna manera dar descanso a sus tropas agotadas en medio del conflicto en el terreno. Marcelo, me gustaría también analizar este otro escenario que se ha colocado sobre la mesa y que inclusive lo ha resaltado el propio vocero del Kremlin, Dmitry Peskov. Veamos. Mientras la presidenta de la Comisión Europea, Ursula von der Leyen, hablaba de las familias y las empresas que ya están sintiendo las consecuencias de la crisis provocada por la guerra fuera de nuestras fronteras, decía, desde finales de febrero los precios del gas han aumentado en un 140%. Los precios del diésel se han duplicado en total. Si hablamos, dice von der Leyen, de combustibles fósiles importados, este aumento cuesta a Europa 100.000 millones de euros adicionales. Y a cambio, no obtenemos ni una molécula de energía adicional. Parece más una crítica a Estados Unidos que a la propia Rusia. Marcelo, me gustaría analizar este escenario contigo. En medio de una postura europea que además no es nueva, viene la de Dmitry Peskov, te mencionaba antes de ir con la leyenda. Rusia no quiere una tregua temporal, lo ha manifestado una y otra vez, quiere una paz total. ¿Qué representará este camino o este nuevo escenario quizás en medio de esta negociación que parece estar abriendo una puerta muy importante?
2: Hola, sí, ¿me están escuchando ahora?
1: Sí, Marcelo, te escuchamos perfecto.
2: Bueno, lo que yo planteaba era que hay algunas cosas a tener en cuenta, ¿no? Por un lado, la política de la Unión Europea es bastante esquizofrénica en algunos aspectos, ¿no? Ellos han hecho prácticamente una renuncia a los combustibles fósiles, la agenda verde basada en la agenda climática los ha llevado a tener una política hostil con los combustibles y de alguna manera sobre eso han montado una campaña de agresión contra Rusia. Esa campaña los ha llevado a prescindir básicamente del gas ruso y evidentemente ahora lo que estamos viendo es que esa campaña básicamente los llevó a una política inconsistente en términos energéticos, les ha restado competitividad, les ha restado capacidad. Por otro lado, hay una fractura entre las élites occidentales, donde vemos dos modelos enfrentados. Uno es el que intenta llevar a cabo Donald Trump con todos sus claroscuros, y por otro lado tenemos el modelo que lleva a cabo Londres y Bruselas, que es diferente. Entonces ahí vemos esa diferencia, esa línea de confrontación. Entonces no lo podemos analizar esto como un bloque homogéneo que enfrenta a una Rusia, sino tenemos que ver las diferencias en el bloque occidental, donde las políticas son distintas. si bien Trump tiene diferencias con Rusia e intenta imponer un modelo hegemónico estadounidense, por otro

0: cierta tendencia y cierta afinidad con el gobierno de Moscú, tiene una concordancia también de valores, tiene una visión más civilizatoria parecida a la rusa, y en ese sentido busca tratar de establecer acuerdos, cosa que es muy diferente a lo que pasa entre Londres y Bruselas con Rusia y con el propio Donald Trump, que tienen una posición que es distinta. Entonces son a veces aliados circunstanciales en algunas cosas, pero en otras están profundamente enfrentados. Y a nosotros también en nuestra región nos cuesta ver bastante esto, porque nosotros somos parte de esa interna occidental donde a veces vemos a unos, o nos presentan los medios de comunicación, a unos como buenos y a otros como malos, cuando en realidad se trata de dos proyectos enfrentados entre sí.
1: Y esto también confluye en medio de todos estos movimientos y acontecimientos geopolíticos que siguen impactando al mundo. Quiero agradecer a Marcelo Ramírez y Hernando Kleymans por habernos acompañado hoy en el programa y compartir su valioso análisis con nuestros televidentes del mapa de Telesur. Gracias a ambos por atender nuestra llamada. Finaliza el programa y lo hacemos revisando nuestros vectores. Nuestro radar en el mapa hoy nos refleja las tres claves sobre este tema: Estados Unidos, Rusia, acuerdo energético. Hablemos de Zelensky. Lo que empezó como un desacuerdo sobre las negociaciones acabó escalando a un pedido de elecciones, algo que Zelensky había utilizado como un escudo para perpetuarse en el poder y obstaculizar una salida al conflicto con Rusia. Lo que puede leerse también como una intención económica tiene también una intención política, y son las elecciones de medio término en un Estados Unidos que ya no tiene sostenibilidad de su propia economía, que ya está pasando una dura factura al ala republicana. 2. Europa. Para Rusia, los líderes europeos se han convertido en los enemigos de esta cooperación económica y energética entre Estados Unidos y la Federación Rusa, por oponerse a un acuerdo sobre el diésel, negándose a los beneficios para el mundo y para la paz. Hay que recordar que ya el bloque europeo llegó a pagar a Rusia cerca de 250 mil millones de dólares por energía, alcanzando un récord de importación de gas natural licuado ruso en los primeros 9 meses de este 2026, con cerca de 7.880 millones de euros, pero pareciese que el negocio para las élites europeas fuese pagar más caro por energético, pero Estados Unidos. 3. Movimiento geopolítico. Una vez más, Rusia está demostrando que tiene el control no solo del terreno en el conflicto, sino también de los movimientos políticos con Estados Unidos. En un solo movimiento con este acuerdo energético, ha sacado de la jugada a los líderes europeos y al propio Volodymyr Zelensky, y ha hecho que las cosas sucedan mucho más rápido de lo que todos esperaban. Soy Paola Pérez y nos vemos en otra edición del Mapa.

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0: La reciente escalada militar entre Yemen y Arabia Saudita ocasionó que se rompiera con el alto el fuego activo durante 4 años. La causa señalada es que el pasado 13 de julio, la Fuerza Aérea Saudí bombardeó la pista del Aeropuerto Internacional de la ciudad de Sanaa, controlado por los hutíes. Un informe de septiembre de la Organización Internacional para las Migraciones, OIM, alertó que desde esta agresión, el ejército saudita, en cooperación con el gobierno de facto yemení, ha mantenido el bombardeo en Al-Yauf, Marif, Taiz, Moka y Al-Judeida, ciudades bajo el control hutí, lo que ha generado más de 100.000 desplazados internos. Además, el número de personas que han cruzado de Yemen hacia países del Cuerno de África en busca de refugio supera los 3.000. Datos de la OIM revelan también que hasta el 20 de septiembre habrían cruzado el Mar Rojo 3.106 yemeníes que se dirigían a Djibouti. Allí fueron recibidos y recibieron asistencia humanitaria.
1: La Agencia de la ONU para los Refugiados, la ACNUR, advirtió que el número de desplazados podría elevarse a 230.000 si continúan los combates entre las fuerzas sauditas y yemeníes. Se ha declarado emergencia inicial de nivel 1 para Yemen, Djibouti y Somalia, lo que permite movilizar rápidamente recursos y personal para ampliar la respuesta mediante ayudas económicas, alojamiento y protección. Los combates se extienden por múltiples frentes en Yemen, lo que ha desencadenado una crisis de desplazamiento que crece rápidamente y que ha obligado a más de 130.000 personas a abandonar sus hogares desde mediados de septiembre de 2026. La provincia de Taiz sigue siendo el epicentro de la crisis y concentra más del 60% del total de los desplazamientos. Muchas familias permanecen dentro de la propia gobernación sin posibilidad de trasladarse a lugares más seguros debido a los combates, las carreteras bloqueadas o la falta de transporte y combustible.
0: El recrudecimiento de los combates en Yemen podría provocar nuevos desplazamientos masivos ante la previsión de que un número creciente de personas ya se han visto obligadas a huir tanto dentro del país como hacia países cercanos como Djibouti, Somalia y Etiopía, advirtió la Agencia de la ONU para los Refugiados. La mayoría de las familias desplazadas dentro de Yemen han encontrado cobijo en las gobernaciones sureñas de Adén, Lah, Abyan y Al-Daleh, así como en el centro-oeste del país, en la región de Marif, donde han llegado más de 90.000 personas. Según informes de ACNUR, las condiciones de los desplazados son cada vez más graves debido a que se encuentran con asentamientos saturados de personas, donde no se les garantiza alojamiento, alimentos, agua potable y atención sanitaria, que requieren con urgencia.
2: Esto es producto de una guerra impuesta, de un asedio, de una coalición realmente criminal entre Arabia Saudita, los Emiratos Árabes Unidos, con la colaboración, sobre todo en los años del 2015 al 2022, del Reino Unido y de Estados Unidos y por supuesto de Israel, que han creado en Adén un gobierno que es totalmente genuflexo a los intereses de esta coalición. Entonces, esos desplazamientos se están dando debido a los ataques repetidos, sistemáticos, de esta coalición contra el pueblo yemení. Es decir, que esto no se trata de un evento reciente, desde el 2015 hasta el presente. Esta sociedad ha sido, el pueblo yemení ha sido torturado, ha sido sometido a un castigo colectivo tremendo. Y en efecto, estamos hablando de 34 millones de personas, que es el pueblo yemení aproximadamente. De esos 34 millones, hay unos 5 millones de hogares. Fíjate, hay unas cifras interesantes allí. Uno de cada 7 hogares yemeníes están sufriendo ese desplazamiento forzado.
0: Según la matriz de seguimiento del desplazamiento de la Organización Internacional para las Migraciones para el día 16 de septiembre, el número de desplazados internos en Yemen ha superado las 104.796 personas. La provincia de Taiz sigue siendo el epicentro, con más de 63.000 personas desplazadas. Los distritos más afectados

0: Son Jabal Habachi con 21.018 desplazados, Al Maafer con 12.642 y Yas Shaban Yantim con unos 8.250. La gobernación de Lahj presentó casi 26.400 personas desplazadas, mientras que Abyan, Hadramut y Marif también registran cifras en aumento. Desde el 3 de septiembre de 2026, el ejército saudí ha intensificado sus ataques, pasando de atacar estructuras militares estratégicas a bombardear zonas civiles, escuelas y casas, para seguir castigando la resiliencia del pueblo yemení, que ha resistido por 12 años los crímenes de lesa humanidad del reino saudí.
1: الحل الصحيح هو أن يوقف عدوانه على بلدنا وأن ينهي حصاره لشعبنا هذا مطلب حق يا أيها الناس في كل العالم هذا ما نريده هذه قضيتنا أن يوقف السعودي عدوانه علينا ويعتدي علينا وفي نفس الوقت أن ينهي حصاره لشعبنا لأنه حصار ظالم وغاشم وأن يكف عن حرمان شعبنا من ثروته الوطنية حق شعبنا أن يدافع عن نفسه وعرضه وأرضه واستقلاله وحريته وهذا لا يعني أننا نتجاهل القضايا الأخرى نحن ثابتون على مواقفنا المبدئية في الموقف من أعداء أمتنا الإسلامية.
0: Según reportes del pasado 28 de septiembre, aviones de la coalición liderada por Arabia Saudita atacaron por tercera vez consecutiva la escuela Al-Raud, ubicada en la gobernación de Taiz, bajo la excusa de que la estructura presuntamente albergaba material militar. Sin embargo, no se presentó prueba alguna que demostrara que así fuera. La Comisión Nacional de Derechos Humanos del país asiático condenó los bombardeos y lo señaló como un crimen de guerra a través de un comunicado. El texto reza lo siguiente: el tercer bombardeo de una escuela previamente destruida confirma que nos enfrentamos a una política sistemática de ataques contra la educación y no a un error militar. Quienes bombardean la escuela tres veces pretenden decirle a los niños de Taiz que no tienen derecho a la vida ni a la educación. Quienes señalan el hecho rememoran lo ocurrido en la escuela Al-Raud, haciendo énfasis que no es un incidente aislado, sino parte de una campaña sistemática de destrucción que a lo largo de 12 años ha destruido a más de 2.775 instalaciones educativas en Yemen.
2: Me pone triste cuando veo a todos estos niños que ya no estudian. Ven a sus amigos y compañeros que a los 10 años pueden ir a la escuela, y ellos se quedan ahí sentados mirando al vacío. Veo las ganas de aprender de estos niños, pero no tienen ninguna oportunidad debido a su situación económica.
0: Mientras los combates se extienden por múltiples frentes en Yemen, se desencadena una crisis de desplazamiento. Según anunció el director regional de la OIM para Oriente Medio y África del Norte, Othman Belbeisi, para el 29 de septiembre la gobernación de Taiz alberga el mayor número de personas desplazadas, con 73.494.
3: Este desplazamiento ha tenido un gran impacto en la gobernación y sus recursos. No existe capacidad suficiente para acoger al número de personas desplazadas. Hacemos un llamamiento a las organizaciones internacionales y regionales para que intervengan con rapidez y satisfagan sus necesidades, entre las que se incluyen alojamientos, alimentos, medicamentos y educación.
0: La ACNUR comunicó que ha proporcionado asistencia económica de emergencia a 200 familias desplazadas y está previsto prestar apoyo inmediato a otras 1.000, dado que más del 70% de las familias desplazadas en Yemen se encuentran en alojamientos de emergencia o en condiciones precarias. Al mismo tiempo, aseguró proporcionar ayuda económica destinada al alojamiento a 500 familias desplazadas en las gobernaciones de Adén y Lahj. En este contexto de crisis migratoria, la Agencia de la ONU para los Refugiados afirmó que está enviando desde su Reserva Mundial de Emergencia en Dubái 3.000 paquetes de artículos básicos que incluyen esterillas para dormir, mantas, lámparas solares, utensilios de cocina, bidones para agua, mosquiteras y lonas para ayudar a asistir a las familias yemeníes que se encuentran desplazadas.
4: que, insisto, las poblaciones que más están sufriendo son las que están bajo en los territorios controlados por Arabia Saudí, Israel y Emiratos Árabes, que son las donde están las bandas de mercenarios.

0: Mercenarios, y Arabia Saudita no tiene ejército propio prácticamente, todos son mercenarios, lo mismo que Emiratos Árabes y todos esas monarquías del Golfo son los jeques son unos vagos que no trabajan y ni siquiera tienen ejército, y para eso contratan a mercenarios de diferentes países.
1: De igual forma, la Organización Internacional para las Migraciones está asistiendo a familias recién desplazadas a través del mecanismo de respuesta rápida en materia de alojamiento, artículos no alimentarios y asistencia en materia de protección. Pero a la vez apoya a los desplazados con el equipo de intervenciones basadas en efectivo, que hasta el 22 de septiembre había asistido a unas 1.159 familias con alimentos.

0: Basta ya de la ilusión de que los problemas del mundo se puedan resolver con armas nucleares. Las bombas podrán matar a los hambrientos, a los enfermos, a los ignorantes, pero no pueden matar el hambre, las enfermedades, la ignorancia. No pueden tampoco matar la justa rebeldía de los pueblos, y en el holocausto morirán también los ricos, que son los que más tienen que perder en este mundo. Fidel Castro.
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0: La organización ENTISAF, centrada en la defensa, monitoreo y documentación de las violaciones de los derechos humanos que sufren las mujeres y niños en Yemen, publicó un informe titulado Heridas ocultas bajo las cenizas, sobre derechos humanos, que documenta las repercusiones psicológicas y sociales ocasionadas por las agresiones saudíes y el bloqueo que sufre la población yemení desde hace 12 años. Según el informe de la organización, el desplazamiento y la disminución de los medios de subsistencia han debilitado los lazos familiares y las redes de apoyo social, lo que plantea nuevos desafíos para muchas familias yemeníes a la hora de proveer para sus familias. Además, la organización informó que los bombardeos terrestres y aéreos lanzados por la coalición liderada por Arabia Saudita desde el 26 de marzo de 2015 han causado la muerte o mutilación de más de 11.000 niños, lo que representa al menos 4 niños por cada día en Yemen.
1: La organización ENTISAF para los Derechos de las Mujeres y los Niños, en su último informe del mes de septiembre, apuntó que más de 8,8 millones de niños y niñas yemeníes necesitan urgentemente servicios de protección especializados debido al aumento de los riesgos de explotación sexual, trabajo infantil y el empeoramiento de la violencia doméstica y psicológica, derivados del colapso económico causado por el bloqueo comercial inducido por Arabia Saudita y sus socios sionistas, que junto a Washington evitan que lleguen suministros médicos, alimentos y equipos industriales para el desarrollo de los habitantes de las gobernaciones controladas por los hutíes en Yemen.
2: Hemos visto años de conflictos en Yemen, empujando a más de 12 millones de niños a situaciones extremas. Desafortunadamente, esta última escalada ha provocado más, aún más. En los últimos días que se confirmó la muerte de 9 niños en Yemen, otros más resultaron heridos.

0: Hemos confirmado que tres niños siguen desaparecidos cerca de Aden. Así que toda esta es la situación en cuanto a las víctimas. La situación en general se vuelve cada vez más aterradora para los niños y su familia.
1: Según el informe de la organización ENTISAF, solo 120.000 personas tienen acceso a servicios de salud mental anualmente, lo que significa que aproximadamente unos 6,8 millones de casos, el 98% de las personas con trastornos de salud mental, carecen de servicios básicos de salud y aproximadamente el 73% de los niños presenta síntomas de trastorno de estrés postraumático como resultado de los bombardeos y el brutal bloqueo impuesto al país asiático. ENTISAF hizo un llamado a la comunidad internacional para que cesen las agresiones y el bloqueo en todas sus formas, por tierra, mar y aire, así como todas las formas de presión económica y humanitaria sobre la población civil en Yemen. Tras publicar que, según sus estudios estadísticos, del 80% de las personas desplazadas internamente y que el 22,1% de esos dos sectores etarios padece algún trastorno de salud mental.
2: Es decir, una sociedad que, una quinta parte de la población está sufriendo el trastorno postraumático, de estrés postraumático. Entonces, ¿qué hacer ante eso? Mira, en primer lugar, acudir con querellas penales ante los tribunales internacionales competentes y también las del sur global, invocando el derecho internacional, universal, para condenar esto.
1: Además, el Fondo de las Naciones Unidas para la Infancia, UNICEF, quien opera dentro de algunas zonas en Yemen, informó que de las 130.000 personas desplazadas en las últimas semanas, unos 71.000 son niños del suroccidente del país. Hasta la fecha, la UNICEF ha logrado atender 2.900 niños y uno de cada cuatro sufre malnutrición, mientras que al menos 200 padecen malnutrición aguda grave, producto del caos por la guerra y el bloqueo.
3: Y siempre las potencias extranjeras lo primero que apuntan es a destruir el sistema de distribución de alimentos y de salud, porque eso genera las terribles catástrofes humanitarias que tú acabas de mencionar, pero que en realidad lo que buscan es eso, porque lo que buscan es terreno fértil para que bandas de mercenarios, agentes extranjeros y demás tomen posesión del territorio y sobre todo, como digo, hostiguen en este caso a Yemen, que está del otro lado a 30 kilómetros, para impedir que tome control sobre el estrecho de Bab el-Mandeb.
1: A pesar de las denuncias de la UNICEF y ACNUR sobre los crímenes de lesa humanidad producto de los bombardeos, la agresión continuó por parte de Arabia Saudita. El pasado 18 de septiembre de 2026, aviones de combate saudíes efectuaron 37 ataques aéreos contra zonas civiles en las provincias yemeníes de Taiz y Ajaj, según informó Sayyad Sareh, el portavoz militar del movimiento Houthi Ansarullah de Yemen.
2: Hasta el presente ha sido una sociedad que ha sido bombardeada, sometida a un crimen de lesa humanidad terrible. Se han violentado todos los estamentos, todas las leyes internacionales, el derecho internacional humano, los convenios de Ginebra, las adendas de 1977 de ese convenio, todos los protocolos habidos y por haber se han violentado, los artículos 48, 52, 54, 56 de esas normas que establecen que la destrucción de la infraestructura civil se considera un crimen de lesa humanidad, un crimen de guerra.
1: Como represalia contra el bloqueo que mantiene Arabia Saudita contra Yemen desde hace 12 años, el ejército hutí ha mantenido las restricciones contra la navegación de buques saudíes en el Mar Rojo y en el estrecho de Bab el-Mandeb, lo que es parte de una estrategia de presión contra Riad y una acción defensiva de los hutíes bajo la fórmula de bloqueo por bloqueo y escalada por escalada. Estas operaciones continuarán hasta que sean atendidas las demandas del pueblo yemenita y cesen las violaciones denunciadas contra el territorio del país. Estas operaciones defensivas de Yemen han sido tergiversadas por medios de comunicación occidentales que pretenden imponer la narrativa de que el gobierno yemení bloquea el ingreso de buques a todas las naciones que comercian en el Mar Rojo,

0: Estas aseveraciones fueron desmentidas por el presidente del Parlamento de Yemen, Yahya Ali al-Rai, quien afirmó que los acontecimientos en la costa occidental de Yemen no representan ninguna amenaza para la navegación marítima internacional.
1: Ahora, referente a los buques, si es completamente falso, el embargo es selectivo, es contra los sauditas, contra los Emiratos Árabes Unidos, contra Israel, contra todo aquel que, atente contra la soberanía y los intereses yemeníes. Es lo mismo que ocurre en Hormuz. Irán no ataca a cualquier embarcación, ataca a aquellas embarcaciones que se suman a esa guerra impuesta por parte de Estados Unidos e Israel. Igual sucede aquí en Bab al-Mandeb. Tanto es así que Estados Unidos no ha acudido a los llamados de Arabia Saudita de auxilio. Arabia Saudita, a pesar de todo el poderío económico, y los Emiratos Árabes Unidos son nodos petromonárquicos con gran capacidad militar y económica, no han logrado con los hutíes, que si tú los ves, un ejército casi de 400.000 hombres, ¿no?
0: El funcionario destacó que su país está comprometido responsablemente con la seguridad de las rutas marítimas y la libertad del comercio internacional, pero aclara que, como estado costero del Mar Rojo, ejerce un control independiente sobre sus aguas territoriales y su litoral.
1: La ideología que ellos persiguen es liberar los pasos marítimos, ejercer la soberanía sobre los pasos marítimos. Tienen una postura antisionista radical, antiimperialista y soberana, nacionalista. Entonces, ¿qué hacer con eso? Aparte de juzgarlo, el embargo de las armas, hay que hacer todo, ejercer todos los mecanismos posibles para que el Reino Unido, Estados Unidos, Israel dejen de proveer de armas a esta coalición, el boicot de las corporaciones, todo el tema de la venta de armamentos, de repuestos, de asistencia a inteligencia, de inteligencia, de asesoría técnica, todo eso son acciones que debe tomar el sur global para contener esta guerra tan criminal. Que fíjate que decir que es la crisis humanitaria más grande del mundo.
0: El 16 de septiembre, el presidente del Parlamento subrayó el compromiso de Sanaa con garantizar el paso seguro de todos los buques en aguas territoriales de Yemen, con excepción de los buques vinculados a Arabia Saudí. El asesor militar del Ministerio de Defensa de Yemen, el general de brigada Abed Mohamed Al-Taur, advirtió el 25 de septiembre que cualquier intervención militar de los Estados Unidos en el conflicto de Yemen o cualquier intento de controlar el estrecho de Bab al-Mandeb provocaría represalias contra los intereses estadounidenses en la región.
2: Si Estados Unidos se atreve a apoyar a Arabia Saudí mediante bombardeos o apoyo aéreo, habrá abierto un nuevo frente y puesto fin a la tregua. Lo enfrentaremos como ya lo hemos hecho antes y consideraremos objetivos militares todos los intereses estadounidenses que nos rodean. No excluiremos nada, ya sea en Arabia Saudí, el Mar Rojo, el Golfo de Adén, el Mar Arábigo o el Océano Índico. Golpearemos con mano de hierro.
0: La Organización Mundial de la Salud informó en septiembre pasado que la emergencia sanitaria que presenta el pueblo yemení es grave y que su Centro de Operaciones de Emergencia Sanitaria ha registrado un total de 4.481 muertes y miles de heridos desde el 6 de agosto hasta el 26 de septiembre. La gobernación de Lahj sigue siendo el frente más afectado, mientras que Mudaraba, Ras Al Arab y la costa de Bab al-Mandeb registraron el mayor número de víctimas diarias, seguidos por Taiz.
3: La OMS alerta que alrededor del 40% de los hogares desplazados en la costa oeste de Yemen solo tienen acceso a agua potable a través de pozos sin protección o aguas superficiales. Un tercio no dispone de letrinas con llave, por lo que el número de casos sospechosos de cólera se elevó a 7.784 personas. El 28 de septiembre, medios yemeníes informaron que el Hospital General de Al-Qaeda y otros hospitales en la ciudad, al sur de Ibb, recibieron más de 100 muertos que llegaron tras las redadas al este de Taiz. El recrudecimiento del conflicto en Yemen podría elevar el número de personas que se han visto obligadas a huir, tanto dentro del país como hacia Djibouti, Somalia y otros países. Esto fue advertido por la ACNUR, la Agencia de la ONU para los Refugiados. Antes de la escalada, más de 5,2 millones de personas estaban desplazadas dentro de Yemen. En la actualidad, se calcula que más de 22 millones de personas necesitan asistencia humanitaria. Así llegamos al final de esta entrega de Entre Fronteras. Nos vemos la semana entrante con más historias.

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0: ¿Qué tal? Les habla Jorge Gestoso. En el programa de hoy, ser oposición en tiempos del presidente Noboa en Ecuador con otra notable invitada, Fiorella Icaza, candidata a la alcaldía de Guayaquil y esposa del detenido alcalde de Guayaquil, Aquiles Álvarez, directamente desde Guayaquil. Fiorella Icaza, una cálida bienvenida al programa.
1: ¿Cómo estás, Jorge? Mucho gusto. Gracias por invitarme.
0: Fiorella, la situación política en Ecuador ha sido calificada, y leo textualmente, por Joffre Campaña, que es un abogado constitucionalista, sus palabras. Ecuador camina desde hace algún tiempo hacia la consolidación de una autocracia. Autocracia quiere decir dictadura. El gobierno del presidente Noboa ha tomado la fiscalía, la contraloría y solo les resta la Corte Constitucional. Esta entidad es el último bastión de la democracia ecuatoriana. Guillaume Long, que es un ex canciller del Ecuador, ha dicho textualmente: en el mes de marzo del 2026, bajo orden de Noboa, un juez proscribió nuestro partido político, Revolución Ciudadana, el mayor partido político de oposición del Ecuador. El tema judicial, dice él, es escandaloso el control que tiene el Ejecutivo sobre los jueces. Esa es la mayor tragedia del Ecuador, la pérdida de independencia del Poder Judicial. La Fiscalía también, parte del Poder Judicial, está controlada igualmente por Noboa. Y termino las citas citando a Andrés Arauz, un ex candidato presidencial precisamente de la Revolución Ciudadana. Él dijo textualmente: si el gobierno de Noboa no va a hacer nada por la gente ecuatoriana, por lo menos deje de bloquear a los gobiernos locales. ¿Tu reacción? Primero. Segundo, ¿qué está buscando Noboa? ¿Y qué es lo que te está tocando a ti vivir en este Ecuador?
1: Sí, bueno, realmente, a ver, primero, soy Fiorella Icaza, soy candidata a la alcaldía de Guayaquil. Yo soy la esposa del actual alcalde de Guayaquil, Aquiles Álvarez, que está preso, secuestrado injustamente por ser opositor a este gobierno. Lo que tú has citado es totalmente cierto. Estamos encaminados a una dictadura. Estamos viviendo en un país donde no existen los derechos, donde no hay justicia, donde no se respeta absolutamente nada. De hecho, las elecciones ahora para la alcaldía son las elecciones más oscuras que está viviendo el país, las más mal hechas, hechas al apuro. Las adelantaron por el fenómeno del Niño y lamentablemente no han dejado que participe prácticamente ningún partido. Todos los partidos los han bajado, incluso la Revolución Ciudadana no han permitido que sea candidato. Hemos tenido que estar con partidos amigos y muchos de los candidatos también hoy en día están sufriendo la misma persecución que sufro yo, que sufre mi esposo, porque ya ahora sí a ellos también les congelaron cuentas.
0: Ahora, en el caso particular de tu esposo, si estamos en lo cierto, fue precisamente en febrero de 2026, es decir, este año, digamos hace 8 meses,
1: En febrero
0: que...
1: de 2016, sí,
0: Perdón.
1: fue el día que fueron a mi casa, tuvimos un allanamiento brutal, empezando que normalmente cuando a ti te allanan, lo normal es que primero te abran un IP y tú tienes conocimiento de que estás en una investigación. En nuestro caso no fue así. Primero que no es que tocaron el timbre de mi casa, me hicieron lectura de lo que venían a investigar, no. Ellos fueron de una forma muy violenta, entraron a mi casa rompiendo ventanas, tratando de entrar de forma silenciosa. Era como si estaban yendo a buscar al narcotraficante más grande del mundo. Eran alrededor de 17 policías con militares que entraron a mi casa, nos apuntaron con fusiles, apuntaron a mis hijos violando sus derechos, niños de 5, de 4 y de 2 años. Realmente fue algo inexplicable. Realmente

0: No hay otra palabra que decir que esto es una persecución, no era algo que nos merecíamos. Se lo llevaron a mi esposo sin ninguna razón. De hecho, lo involucran arman este caso, lo meten preso y luego de un tiempo, cuando se da una audiencia, jueces anticorrupción dictan que no hay cargos, que no hay pruebas, que no hay delito, los liberan, pero a mi esposo, liberan, a mi esposo fue detenido junto a mis cuñados y junto a dos personas que trabajaban con él, amigos. Cuando les dan la libertad, mi esposo no salió libre porque ya él tenía dos casos más. O sea, a él le han montado tres casos mal armados. Y en la actualidad sigue preso.
1: Estamos hablando de que incluso para una audiencia que vive fuera del Ecuador, Guayaquil es la ciudad más importante desde el punto de vista de población, o sea, que es clave el tener un alcalde en esa ciudad, en ese caso, la representación política que él representaba y cómo han sido las condiciones de entonces de este arresto que está sufriendo tu esposo.
0: Bueno, realmente el perjudicado es el ciudadano, porque no está su alcalde. ¿Por qué nace esta disputa o por qué mi esposo es opositor al gobierno? Porque el único afectado eran los guayaquileños. Estamos diciendo que Guayaquil es una de las ciudades más grandes. También puedo decir que es la más importante porque es donde más se mueve el comercio, es la ciudad donde más se mueve el comercio en el Ecuador. Y lamentablemente el ciudadano es el afectado al momento que secuestran a mi esposo. ¿Por qué empiezan estas disputas? Todo inició cuando mi esposo hizo un reclamo a una garantía que se necesitaba, una garantía soberana para poder llevar agua potable a un lugar de Guayaquil donde no hay, donde por más de 30 años no fueron escuchados y se necesita. Se van a beneficiar más de 500 mil familias con esa agua potable y el país, el gobierno, no quería entregar esta garantía soberana. Y claro que luego de muchas disputas y luego más de unos 80 días, finalmente se logró que se la dé. Ese fue el punto de quiebre, por así decir, donde empezó esta disputa con el gobierno.
1: Y en ese sentido, ¿está teniendo las garantías, es decir, las instancias judiciales frente, precisamente porque la denuncia es que la justicia está completamente tomada, cooptada por quien es calificado por algunos como una dictadura de Noboa? ¿Tiene las garantías constitucionales tu esposo?
0: No cuenta con ninguna, con él no se han respetado ningún derecho. Y sí voy a entrar en algo muy importante. Hace unas semanas se salieron a la luz unos audios de unos jueces que fueron quienes condenaron a mi esposo, poniéndole una sentencia de 3 años de prisión, donde estos jueces, son tres jueces, entre ellos la conversación es entre dos jueces, y los dos jueces hablan de que están siendo presionados. De hecho, la jueza dice, qué pena verlo a este hombre, cómo ha bajado de peso, porque mi esposo tiene una baja de peso de más de 70 libras. ¿Cómo lo tienen destruido? Por favor, hagamos esto. Manda un insulto al presidente diciendo cómo lo tienen así. Hagamos esto rápido porque si no vamos a ser perseguidos toda nuestra vida. Es decir, no hay justicia, solamente el gobierno maneja a los jueces, dice qué hacer, manda las sentencias. La sentencia con la que sentenciaron a mi esposo fue, da vergüenza, es una sentencia hecha con inteligencia artificial. Y lo más preocupante es que salieron estos audios y nadie hace nada. No investigan.
1: ¿Cuál es la otra cara de la moneda? ¿Cuál es la versión? ¿Cómo vende este presidente Noboa, calificado como al frente de una dictadura, ese accionar y este accionar que se encalza, que se encuadra dentro de suspender entonces a todos los partidos de oposición, a cambiar la fecha de la elección? ¿Qué dice para justificar este tipo de atropellos?
0: Lamentablemente él no dice nada. Yo considero que entre líneas te puedo decir que son los únicos que quieren participar. No veo que sale mucho el presidente a hablar o a dar razón alguna. Como te estoy comentando, o como le estoy comentando, después que salieron estos audios, eso es lo preocupante, que nadie dice absolutamente nada. Todo el mundo está consumido por el miedo. Nadie quiere hablar, nadie quiere decir, es como si fueran sordos, ciegos y mudos. Y eso es lo que la gente está indignada, porque el pueblo sabe lo que está pasando y el único perjudicado es el ciudadano. Han paralizado toda la obra del municipio.

hay obras para Guayaquil, no hay obras para la ciudad, porque tienen paralizados las contrataciones. Aquí, bueno, se cuenta con un sistema de contratación pública y hay demasiados procesos paralizados y el único que se perjudica es el ciudadano porque se queda sin servicios, se queda sin transporte, se queda sin obras. Entonces, no es una disputa contra aquí.

0: alcantarillas, se necesita que haya fluidez y esto va a traer, obviamente, catástrofes, va a traer enfermedades, Dios no quiera que hayan ahogados. Entonces sí, es algo que preocupa porque hay que hacer conciencia y hay que ir más allá de qué, a dónde nos va a llevar esta situación.
1: ¿Y qué te ha motivado a presentarte como candidata precisamente a la alcaldía de Guayaquil?
0: Bueno, en primer lugar, la injusticia que vivo, porque secuestraron a mi esposo y desde que lo secuestran paraliza su obra, un hombre que trabajó con tanta responsabilidad, con tanto amor, porque siempre digo que tú puedes ser político, pero si tú no tienes, no eres humano, no te sirve de nada ser política. Y yo estoy aquí para continuar esa gestión porque yo no puedo permitir que se arrebate lo que ya empezó a cambiar vidas. Mi esposo, gracias a Dios, cuenta con un apoyo muy fuerte, alrededor del 60%, cuenta con el apoyo y yo no puedo permitir que eso se paralice. La gente, yo al principio no venía a ponerme como candidata. Yo salía a las calles como esposa a defender a su familia, defender esa injusticia, pero poco a poco, mientras salía a las calles y estaba con la gente, fueron las personas las que me pedían que yo tome esta responsabilidad, que yo tome este reto en mi vida. Y por eso estoy hoy enfrentándome a este nuevo reto en mi vida. Porque quiero continuar con la gestión de mi esposo Aquiles Álvarez y porque no puedo permitir que su voz se apague.
1: Fiorella, te invito a hacer una pequeña pausa. Estamos hablando con Fiorella Icaza directamente desde Guayaquil. Estamos hablando sobre ser oposición en tiempos del presidente Noboa en Ecuador. Ya regresamos.

0: Jorge Shafik Handal, líder histórico de la izquierda salvadoreña, figura clave en la lucha por la justicia social en El Salvador. Como dirigente del Partido Comunista y fundador del Frente Farabundo Martí para la Liberación Nacional, fue símbolo de resistencia, dignidad y compromiso con los más desfavorecidos. Fue candidato presidencial en 2004, dejando un legado de coherencia y lucha por la paz. 13 de octubre de 1930, nace Jorge Shafik Handal.
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0: Continuamos hablando con Fiorella Icaza directamente desde Guayaquil. Fiorella es candidata a la alcaldía de Guayaquil y esposa del ex alcalde de Guayaquil, que ha sido secuestrado, como dice Fiorella, detenido, como dice el gobierno. Y otra pregunta respecto al panorama, digamos, político que se está viviendo. Nosotros tuvimos oportunidad de estar en Ecuador cubriendo la última elección el año pasado en dos vueltas, cuando pierde en la segunda vuelta Luisa González, la candidata precisamente del opositor Revolución Ciudadana, sale diciendo exactamente: hemos vivido un fraude monumental. Y dice que la cancha está inclinada. ¿Tú crees que la cancha en la vida política del Ecuador está inclinada y ya sea se ganan elecciones por fraude, como denuncia Luisa González, el Consejo Nacional Electoral está inclinado con miembros a favor de Noboa, en todos los otros aspectos, la fiscalía? ¿Se vive un país con la cancha inclinada de Noboa?
1: Bueno, la lectura es clara y, como te lo decía en un comienzo, si no han permitido que sean otros que otros candidatos puedan participar, porque al final del día eso es un derecho que merecemos los ecuatorianos, poder tener la oportunidad de tener a todos los candidatos que queremos en la papeleta. Y se han bajado todos los partidos, apenas, si no me equivoco, somos cinco o seis partidos los que estamos. La lectura es clara, solamente quieren que ellos ganen. Tienen todo bajo su control. Y hablando de la justicia es lo mismo, toda la justicia está bajo su control, pero de una forma manipulada al máximo. Yo sí te pido, porque quiero hablar de lo que es la persecución que yo estoy viviendo. Lo que está viviendo mi esposo Aquiles es muy duro, porque también he hecho muchas denuncias. Aquiles necesitaba una operación. Estuvo sintiéndose muy mal, tuvo lo que fueron desmayos. Bueno, él tenía piedras en la vesícula. Digo tenía porque recién hace una semana logramos finalmente operarlo, pero se lo operó Aquiles de urgencia. O sea, fue una desgracia con suerte, por así decirlo, porque lo llevaron, si tengo que decirlo, al borde de la muerte, a operarlo de emergencia. Si no se operaba en ese momento, su vida corría totalmente peligro. Y yo estuve haciendo muchas denuncias, pedí muchas veces, hice muchos llamados al SNAI, que es quien garantiza hoy en día la vida de Aquiles estando preso. Y nunca me contestaron. O sea, ellos esperaron que él tenga nuevamente una crisis para poder actuar. Sin contarte también que no te he podido contar que Aquiles está en una cárcel de máxima seguridad sin tener una sentencia. Está pagando ya una sentencia adelantada. Todo realmente ha sido armado. Da vergüenza. Me siento asqueada del sistema en el que vivimos. Cuando nos allanan y se lo llevan a mi esposo y lo meten en prisión, el juez dictó que él tenía que ir a la cárcel 4. La cárcel 4 acá en Ecuador es una cárcel que es para los políticos. Nunca fue llevado a esa cárcel, fue trasladado a la cárcel de La Tacunga. Nunca nos dieron razón de por qué hicieron eso. Y más o menos luego de unas 3 semanas fue llevado a esta cárcel de máxima seguridad. Hasta el día de hoy nos han revelado qué es lo que pasó, porque ellos dicen que es porque han querido atentar con la vida de Aquiles. Nunca nos han revelado ese informe, dicen que es un informe secreto. En su momento dijeron incluso que querían atentar la misma Revolución Ciudadana, el mismo partido. O sea, son ya mentiras, que es una narrativa que da vergüenza realmente lo que dicen. Y yo me pregunto y les pregunto, quiero saber si ellos ya empezaron una fiscalización, si ellos ya empezaron una investigación de ese supuesto atentado que quieren hacer contra mi esposo, porque hace unas semanas también el ministro del Interior, John Reimers, hizo un documental sobre la cárcel del Encuentro, que es donde está mi esposo, que realmente eso es un campo de concentración, porque eso es lo que es un campo de tortura, donde él no tiene acceso ni siquiera a una ventana, no hay agua potable, no tenemos comunicación. Como te contaba, mi esposo lo han operado, después se lo llevaron a la cárcel, yo no tengo comunicación, yo no sé si mi esposo ha tenido una buena recuperación, no sé si ha vuelto, si tiene más baja de peso, no sé absolutamente nada. O sea, es una tortura absoluta, es una vejación hacia él, una humillación, porque lo han rapado. Como te decía, John Reimers dijo, el ministro, que era un

0: una cárcel donde no existía la rehabilitación. Entonces, ¿dónde están los derechos, Aquiles? ¿Dónde están los derechos de mi esposo? Él tiene derecho a poder defenderse de forma justa, o jueces independientes, pero lamentablemente nada de eso hay en este país. Y estamos encaminados, si continuamos de esta forma, a una dictadura. Y hoy es Aquiles, por supuesto, por ser político, pero si no ponemos ya un freno a esto, mañana podría ser cualquier persona.
1: Acá estamos hablando del presidente Daniel Noboa, nacido en Estados Unidos, hijo del hombre más rico o uno de los hombres más ricos del Ecuador, que maneja un imperio exportador de bananas, que se ha denunciado repetidamente y no se ha investigado que a través de esas bananas podrían estar exportándose también cocaína desde precisamente el área de Guayaquil, es decir, esa región del Ecuador. Pero traigo otra atención, lo que se ha sabido de que hay, tú has oído hablar de Cerimedo, estamos hablando que es un consultor político que ha ayudado a la extrema derecha a ganar elecciones. Hay denuncias de que fraudulentamente, como en el caso de Honduras, también ha sido consultor de Kast en Chile, de precisamente en Argentina, de Milei, de Fujimori en el Perú. Y dice la información de la prensa que ha sido publicada que en agosto del 2026... la prensa precisamente informó que el medio digital que se llama Derecha Diario, que es propiedad precisamente de Cerimedo, que en este momento está preso por intentar asesinar a su pareja, había estado convirtiendo esa plataforma en apoyo político de Noboa para promover su campaña y al mismo tiempo para descalificar a sus adversarios progresistas. Todo esta antesala para preguntarte, el control de la palabra, buscando tener el control de las mentes de los ecuatorianos, ¿la tiene también Noboa?
0: Por supuesto. De hecho, bueno, ahora que, si no me equivoco, ahora que hablamos de Cerimedo, sí, también se dijo que se lo vio en una invitación que hubo en mi país, donde obviamente han salido rumores de que queremos saber qué es lo que se va a encontrar en ese teléfono, porque sé que poco a poco están saliendo la luz, con quién nomás ha trabajado, esto es un troll center, y evidentemente los troles han bajado un poco acá en el país también, ya no se ve tanto como antes, entonces sí deja en tela de duda todo esto que ha pasado.
1: Pero definitivamente la pregunta también es la prensa, estamos hablando de El Universo, estamos hablando de Teleamazonas, tipo de los canales y la prensa escrita, incluso de los medios digitales, ¿son independientes o están completamente bajo el control de Noboa?
0: En mi opinión, están bajo el control de él. Tanto así, me da pena, pero hace el fin de semana ya tuvo que uno de los diarios más importantes del país, el Diario Expreso, tuvo que cerrar lo que es la prensa escrita. Solo se van a quedar con la prensa digital. Están gastando también solo en publicidad electoral alrededor de 9 mil dólares diarios, si no me equivoco. O sea, o no sé si era un poco más, la verdad, pero revisé que era una cantidad que ya da hasta risa pensar que es una realidad lo que estamos viviendo realmente.
1: Tú recuerdas mejor que nadie, porque estabas allí, que por ejemplo antes de esa elección presidencial que ganó, según Luisa González, con un fraude monumental, entre otras medidas, salió a regalar $500 a estudiantes, a los policías, a miembros de las Fuerzas Armadas, es decir, a comprar gente. En los días anteriores, tres provincias del país, tres departamentos, los calificó en estado de excepción, que eran provincias o departamentos que en definitiva estaban a favor de Luisa González, etcétera, etcétera. ¿Está preparando también el terreno para favorecer el voto de su partido en estas elecciones que se acercan?
0: Bueno, aquí hay que tener control. Desconozco respecto a él, al presidente, qué es lo que están tramando, pero yo sí estoy con nuestro partido. Estamos tratando de cuidarnos para poder tener lo más protegido lo que son las elecciones. elecciones y que los resultados sean los reales y no nos hagan fraude.
1: Por último, entonces, Fiorella, tú decías que...

0: tú sos objeto de persecución, ¿te están haciendo sentir el rigor? ¿Te están sintiendo? ¿Cómo te están haciendo sentir esa persecución? ¿Cómo es tu vida de todos los días, políticamente me refiero?
1: El momento que me llenaron, como te lo conté, pero lo sorprendente de eso es que luego que dictan la libertad, en ese caso que te comentaba, a los meses ellos se maquinan, porque así es todo, lo maquinan con venganza, y ahora dicen que entonces el delito inicial era delincuencia organizada. Entonces ahora ellos dicen que continúa el caso, pero ahora lo bajan el delito, dicen que es lavado de activos. Y me incluyen a mí, también estoy procesada, por así decirlo, en este caso, donde ya me pusieron medidas, no puedo salir de mi país, tengo que hacer firmas periódicas en fiscalía. Pero lo más grave del asunto es que aún no ha iniciado un juicio por ese caso, no hay una sentencia y a mí me quitan mi casa. Violan los derechos, los códigos de la niñez no existieron para mis hijos, nos botaron, nos dejaron en la calle, mis padres viven conmigo también, mi papá es una persona con discapacidad, también violaron los derechos de una persona con discapacidad. Entonces, conmigo no ha habido límites, no es justicia, o sea, no hay otra palabra, esto es una persecución. Y me alegro, como dije, que ya salieron a la luz los audios. Porque antes era una defensa de una esposa que salía a las calles, antes era una defensa de un abogado que representaba al alcalde de Guayaquil. Pero lo grave y lo más importante es que ya todo el Ecuador conoce lo que realmente está pasando.
0: Fiorella Icaza, muchísimas gracias por haber estado con nosotros.
1: Gracias, Jorge.

0: El 13 de octubre de 1983, Granada enfrentó un histórico rompimiento político interno. El viceprimer ministro de la isla caribeña, Bernard Quart, traicionó a la máxima autoridad y líder del Partido Revolucionario New Yegua, Maurice Bishop, entonces primer ministro de Granada. Esta disputa de poder consiguió la detención domiciliaria de Bishop, aunque no por mucho tiempo. De inmediato, miles de granadinos salieron a las calles para demostrar su apoyo y defenderlo, consiguiendo así su liberación el 19 de octubre. 13 de octubre de 1983, golpe de estado a Maurice Bishop.
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0: ¿Cómo les va? Comienza de inmediato Telesur Noticias. Soy Aaron Romero y estos son nuestros titulares. Pueblos originarios y autoridades del mundo conmemoraron el Día de la Resistencia Indígena con marchas y actos de reivindicación. Países del sur global alzaron la voz ante la FAO para exigir mayor cooperación internacional, financiamiento e innovación tecnológica con el fin de transformar los sistemas agroalimentarios. La crecida del río Paraná obligó a la central hidroeléctrica Itaipú a mantener abiertas las compuertas de su vertedero durante toda la semana. Una nueva jornada de movilizaciones se realizó durante la jornada del 12 de octubre en Santiago de Chile, la capital del país. Las protestas, encabezadas por integrantes del pueblo mapuche, sirvieron para reiterar al gobierno de José Antonio Kast, el presidente, respeto a los derechos de los pueblos indígenas y a los derechos sociales alcanzados gracias a las luchas estudiantiles y a los trabajadores del país. Los detalles de inmediato con nuestra corresponsal Paola Dragni.
1: A todos los aquí presentes y quienes...
2: Esta es la primera marcha de pueblos originarios bajo la administración del ultraderechista José Kast. Las demandas son las mismas que hace 500 años y más. Pero hoy el riesgo de perder lo poco avanzado está latente y con más de 80 líderes mapuche presos.
3: Desde el módulo mapuche de Temuco, los presos políticos mapuche de diferentes territorios y comunidades, expresamos nuestro agradecimiento a ustedes que formen parte de esta base social mapuche y que se despliega a las demandas transversales que como pueblo hemos levantado.
2: El trato y el encarcelamiento de dirigentes mapuche durante el gobierno de Gabriel Boric dio el puntapié para las medidas que hoy quiere tomar el gobierno de Kast: modificar la ley indígena y la ley Lafkenche para flexibilizar la protección de las tierras y costas.
4: Hoy día el Estado y los políticos y empresarios se están poniendo de acuerdo para poder eliminar esta ley. Así que nosotros hoy día estamos en momentos de alerta en todo el territorio marino costero por todo este movimiento que se viene de parte de los empresarios y los políticos hoy día.
2: Modificar las leyes que hoy protegen a los pueblos originarios abre la puerta a que los empresarios se apropien de sus recursos aún más, aumentando el despojo histórico. Arrendar e hipotecar las tierras indígenas, concesionar los mares y costas para el extractivismo marítimo y la industria salmonera, entre otras. En el norte no es mejor. Las mineras también se beneficiarían.
5: Estamos reclamando nuestros derechos sobre nuestros territorios porque no es suficiente que nos hayan quitado la lengua, que nos hayan quitado nuestra cosmovisión, que nos hayan quitado y prohibirnos hablar y poder transmitir nuestros saberes, sino que hoy nos están matando. Nos están matando a través de los animales, a través de contaminación de las aguas y a través de todo lo que forma vida en nuestro territorio.
2: Los pueblos del norte chileno han sido aún más invisibles y hoy llegan a Santiago para alzar la voz.
6: Bueno, nuestras

0: tememos por nuestro futuro y el futuro de las nuevas generaciones.
1: Jóvenes que rompen con el estigma y la discriminación y que lucen orgullosos sus atuendos ancestrales, pero integrándose a la vida universitaria. Son 139.380 estudiantes indígenas que deben trasladarse a las ciudades para estudiar.
2: La beca indígena no llega a todos los que necesitan. La mayoría de los estudiantes quedamos fuera de este beneficio y debemos enfrentar dificultades económicas para continuar nuestros estudios. No basta con reconocer una brecha histórica que existe. Necesitamos beneficios sociales que respondan a nuestra realidad y que ningún estudiante tenga que ver sus sueños limitados por falta de recursos.
1: Y que también se verán afectados con los recortes para el presupuesto 2027. La molestia también crece en los pueblos originarios y la represión también. Soledad Romero y Paola Dragnik, Telesur, Chile.
3: Igualmente, en México se conmemoró el Día de la Nación Pluricultural, que busca revalorar y también visibilizar la historia, lenguas, tradiciones y aportaciones de los pueblos originarios y de las comunidades afromexicanas del país. Como parte de las actividades, se realizó el Congreso Nacional Indígena bajo una consigna. Tenemos los detalles con Antonio Aranda.
4: Con un llamado a mantener la resistencia y la unidad de los pueblos originarios de México ante la violencia en su contra, concluyó la Asamblea número 30 del Congreso Nacional Indígena.
5: ¡Vivan los pueblos que luchan y resisten!
6: ¡Viva! No estamos muertos, existimos.

0: pedimos, y aquí está la voz de los pueblos, levantar la voz, solamente exigir la justicia para los pueblos originarios, y no nada más una sola región, para todas las regiones donde existimos los pueblos originarios, compañeros, y los afromexicanos.
1: Como parte de la conmemoración del 12 de octubre, Día de la Nación Pluricultural, los delegados de las comunidades reconocieron que el principal reto en la actualidad es afrontar el despojo en sus territorios.
2: Sobre todo por la tala de árboles, por el bosque, casi en la mayoría, en unas, la minería, y en otro, pues el turismo, que está muy presente en la Sierra Tarahumara. Pues empresas que nos quitan grandes territorios para así, poner hoteles, para hacer parques y pues desplazan a la comunidad.
1: En algunos casos, la defensa de los recursos naturales es contra las grandes industrias que buscan acapararlos.
3: Una empresa muy grande que antes era Ilsa, Audiesternium, que para procesar, producir y procesar una tonelada de acero necesitan 380 mil litros para una tonelada. Es por eso la sobreexplotación del agua, dejando a la población sin agua.
1: Las luchas de las comunidades indígenas han provocado la fabricación de delitos en contra de algunos líderes, como es el caso de Jesús Plácido, representante mixteco en el estado de Guerrero, denuncia a su esposa.
4: Pues la verdad, no entendemos la detención de él, pero al final de cuentas sabemos la comunidad y su familia que pues todo esto fue creado. Fue creado porque él levantó la voz de las comunidades que estaban siendo agredidas por ahora sí que personas ajenas a la comunidad.
1: Actualmente en México se reconocen 68 pueblos originarios que agrupan a casi 23 millones de personas.
5: ¡Vivan los pueblos que luchan y resisten! ¡Viva!
1: Por esto, el gobierno de México mantiene la consulta para la creación de la Ley General de Derechos de los Pueblos Indígenas y Afromexicanos, que busca garantizar su libre autodeterminación. El Congreso Nacional Indígena concluyó su asamblea número 30 haciendo un llamado a todos los pueblos originarios a mantenerse en resistencia de su cultura y sobre todo a conservar su autonomía. Antonio Aranda, Telesur, Ciudad de México.
6: En Bolivia, diversos sectores reportan una reducción de la adquisición de alimentos básicos debido al alza de precios provocada por la ejecución de medidas de ajustes estructurales pactadas entre el gobierno de este país, precisamente del presidente Rodrigo Paz y del Fondo Monetario Internacional. Los detalles de inmediato con nuestro corresponsal Freddy Morales.
7: Una investigación de la Defensoría del Pueblo sobre la disponibilidad de alimentos en los centros bajo custodia del Estado, que acoge a personas en situación de vulnerabilidad, encontró problemas comunes.
8: El 67% de los centros de acogida de niñez y adolescencia refiere que hay un incremento de los alimentos que compran. El 60% de los hogares de personas adultas mayores refieren también el incremento de los precios de alimentos. El 43% de los hospitales que nosotros hemos verificado de segundo y tercer nivel también mencionan que hay un incremento de los precios que incide directamente en la alimentación de estas poblaciones.
7: El principal motivo para el incremento de precios es la subida del precio del diésel a nivel internacional. Según la investigación realizada en 54 centros de acogida, 18 de niñas y adolescentes, 15 hogares de adultos mayores y 21 hospitales de segundo y tercer nivel.
8: El 28% está sustituyendo productos por aquellos de menor calidad. El 22% está solicitando recursos. Y lo peor, el 22% está pidiendo donaciones. No podemos llegar a ese nivel de situación de vivir de donaciones.
7: Otro sector considerado vulnerable es el de las mujeres de sectores populares y clases medias, que también han reportado impacto en la adquisición de alimentos.

0: nos dicen, ya no podemos comprar una bolsa de leche cada día, estamos disminuyendo, estamos viendo cómo hacer malabares para que alcance la comida en casa, jalando la sopa cuando hay sopa, ya no hay los tres alimentos. Y nos ponían un ejemplo muy claro con el tema del pan, que es algo tan básico, ¿no es cierto? 5 bolivianos de pan antes eran 10 panes, ¿no? Ahora llegas apenas a los 6-7 panes, dependiendo.
1: El reajuste en el precio de los combustibles tiene impacto pese a que las medidas recién empiezan a ejecutarse. Para inicios del próximo año se anuncian nuevos aumentos en combustibles, pero además en gas natural y licuado, y en la energía eléctrica.
0: Lo están sufriendo en todos los fines de semana que van al mercado, cuando tienen que negociar por el costo del tomate, de la cebolla, el pan, el transporte que ahora está viendo algunos incrementos, el temor que tienen también por la incertidumbre, porque no se sabe qué va a pasar.
1: El diésel aumentó en 200% y la gasolina en 100% en los últimos 9 meses. Con liberalización general de precios, aumento de tasas de interés para créditos bancarios, libre exportación de alimentos y cierre de empresas estatales. Además, el acuerdo con el Fondo Monetario incluye nuevos ajustes en combustibles y energía, que pasarán a depender de empresas privadas. Freddy Morales, Telesur, Bolivia.
2: Allá panorama, el que vivió el pueblo boliviano. Con esto marcamos una pausa, ya regresamos con más de Telesur Noticias.

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0: Continuamos con más información. En Roma, la capital de Italia, los países latinoamericanos reclamaron durante la jornada del lunes en la Organización de Naciones Unidas para la Alimentación y la Agricultura, la FAO, mayor cooperación internacional, innovación tecnológica y financiación para transformar de manera definitiva los sistemas agroalimentarios y combatir el hambre, así como la malnutrición. Tenemos el siguiente trabajo de nuestro compañero Sergio Rodrigo.
1: Roma se convierte esta semana en el epicentro internacional del debate sobre el hambre, la pobreza y el futuro de la alimentación. El Foro Mundial de la Alimentación reúne a representantes de distintos países para abordar los desafíos de la producción agrícola y la seguridad alimentaria.
2: Empujará más de 132 millones de personas a la pobreza si no actuamos juntos. Los bosques están desapareciendo, la biodiversidad está bajo presión. Los recursos hídricos están sometidos a un estrés cada vez mayor y demasiadas economías rurales se enfrentan a una disminución de la productividad agrícola y tienen dificultades para ofrecer oportunidades y sustento a sus jóvenes. Por eso, la innovación y la aceleración de las acciones son ahora más importantes que nunca.
1: Venezuela ha defendido su gestión. Ha denunciado el impacto de las medidas coercitivas sobre su pueblo y ha presentado la agricultura como uno de los ejes de su estrategia económica para impulsar la producción nacional.
3: Quiero desde esta tribuna anunciar el Plan Venezuela Alimenta para engranar todos los procesos productivos de alimentos en la consecución de este supremo objetivo, hambre cero. Y también, para afinar aún más este logro, anuncio que presentaré en los próximos días al Parlamento venezolano una nueva ley para la economía local.
1: Durante la inauguración del Foro Mundial de la Alimentación, bajo el lema Innovar hoy, nutrir mañana, los representantes latinoamericanos han coincidido en la necesidad de fortalecer los sistemas

0: agroalimentario como una condición para el desarrollo, la lucha contra la desigualdad y las garantías de oportunidades.
1: Vivimos en un mundo atravesado por graves problemas de carácter global que tienen, sin embargo, desiguales impactos a nivel territorial. Los conflictos armados, los efectos cada vez más severos del cambio climático, las crisis económicas recurrentes, las tensiones geopolíticas y las crecientes desigualdades afectan de manera más intensa y dolorosa a los países en desarrollo, donde millones de personas continúan padeciendo hambre, inseguridad alimentaria y malnutrición. En el escenario descrito, las políticas públicas para la transformación de los sistemas agroalimentarios no son solo una prioridad técnica que impone el desarrollo. Exigen, ante todo, una responsabilidad ética y política a todos los gobiernos.
0: La agricultura, la soberanía alimentaria y el acceso a la tierra y el agua centran también los debates de este encuentro internacional. Desde África, países como Angola han puesto el foco en las desigualdades entre el norte y el sur global.
2: Además de las limitaciones técnicas y de otro cariz, los problemas relacionados con el hambre también tienen que ver con otros factores. Tienen que ver con la recurrencia de los conflictos armados, con consecuencias negativas directas en la población y en la producción, que perturban las cadenas de suministro globales y generan efectos humanitarios desastrosos. Y también están las alteraciones climáticas, los cambios climáticos cada vez mayores, que traen consigo sequías, inundaciones.
0: Tras el paso de los jefes de Estado y de Gobierno, la FAO continuará los próximos días debatiendo los retos contra el hambre, con la fecha puesta en el 2030. Sergio Rodrigo y Francis González, Telesur, Roma, Italia.
3: Vamos ahora con la información climática.

La crecida del río Paraná obligó a la central hidroeléctrica Itaipú a mantener abiertas las compuertas de su vertedero durante toda la semana. El caudal aumentó entre 6.000 y 7.000 metros cúbicos por segundo en apenas 7 días. El ingeniero Silver Guerrero, superintendente de operaciones de Itaipú Binacional, advirtió que la represa alcanzó sus niveles máximos de seguridad y opera con un flujo de entre 18.000 y 19.000 metros cúbicos por segundo. Asimismo, la situación mantiene en alerta a las poblaciones ribereñas de Paraguay y Argentina. En Ciudad del Este ya se reportan 66 familias evacuadas, unas 200 personas, mientras que en Puerto Iguazú se cerró el puerto y se restringió el acceso a las cataratas. En ese sentido, la represa de Yacyretá también abrió sus 18 compuertas ante el aumento del caudal. Y en la isla de Apipé Grande fueron evacuadas 9 familias. Por su parte, las autoridades mantienen el monitoreo permanente ante la previsión de nuevas lluvias en la cuenca. Igualmente, en Venezuela, intensas lluvias provocaron deslizamientos de tierra y rocas en carreteras del central estado Aragua. Los deslizamientos de tierra y rocas persistieron en la carretera que conduce hacia la comunidad de Choroní, una de las principales rutas turísticas y de acceso a la costa aragüeña. Esta contingencia ambiental, que ha impedido el tránsito vehicular regular, ha dejado también incomunicada temporalmente a la población costera con la capital del estado. Estamos hablando de la ciudad de Maracay. Ante esta situación, las cuadrillas de la alcaldía y de la gobernación regional desplegaron labores intensivas de limpieza y despeje sobre el asfalto. Los equipos de trabajo utilizan maquinaria pesada para remover los escombros y restablecer las condiciones mínimas de transitabilidad y estiman habilitar un paso de emergencia que facilite el retorno de manera segura a los numerosos temporadistas que aún permanecen retenidos en el poblado turístico. Mientras tanto, en México, el huracán Simón azotó la costa del Pacífico como una tormenta de categoría 2, dejando al menos un muerto y daños materiales a su paso por el territorio mexicano. El ciclón amenazó con impactos más severos, pero sus vientos se redujeron.

0: al interactuar con las montañas durante su lento desplazamiento a lo largo de la costa. De acuerdo con el Servicio Meteorológico Nacional, el huracán Simón se encontraba en categoría 2 con vientos sostenidos de 185 kilómetros por hora y rachas de hasta 220 kilómetros por hora a unos 80 kilómetros de la costa de Jalisco. Las autoridades que dicen que el fenómeno del Niño ha marcado entonces el incremento de las temperaturas en las aguas del Pacífico y ha generado una temporada de ciclones más intensa en la región. El huracán Simón, que se esperaba tocar a tierra durante el fin de semana, cambió su trayectoria y el pronóstico apuntó a que podría ingresar por la costa norte del Pacífico durante la noche del miércoles. Revisamos otros temas. El desgaste de la guerra en Ucrania y también la necesidad de reclutar mercenarios extranjeros está llegando a naciones de la región latinoamericana donde jóvenes son engañados y llevados a un conflicto que trasciende sus fronteras. Aquí los detalles.
1: Los impactos del conflicto ruso-ucraniano están llegando cada vez con mayor fuerza hasta países de América Latina, no solo por la situación económica generada a partir de la alza de los precios de los combustibles y los alimentos, sino por el reclutamiento de mercenarios al servicio del ejército de Ucrania, con especial énfasis en Colombia.
2: Lo que hemos sabido es que personas inescrupulosas llegan, saben muy bien los estratos sociales donde la gente es vulnerable, y digamos por un salario en dólares, que obviamente es atractivo, y también a sabiendas de la trayectoria que tiene Colombia, militares retirados trabajando en Medio Oriente, en Europa Central, en Asia Central. Entonces muchos de esos dicen, bueno, si se han ido otros militares a trabajar a otros escenarios, ¿por qué no hacerlo en esos contextos?
1: En la actualidad, la participación de colombianos como parte de las tropas de Kiev se ha intensificado de la misma forma que crecen las denuncias de sus familiares por los incumplimientos de contratos y por las condiciones infrahumanas a las que son sometidos.
3: A mi hermano le prometen más o menos 19 millones de pesos, los cuales, pues, para nadie es un secreto que acá en Colombia, trabajándolos legalmente, no se les va a ganar nada.
4: Mi hijo, él cogió por las redes sociales, por los TikTok, él se contactó con una tal persona de las redes sociales que se llamamos los reclutadores, a él le ofrecieron 19 millones de pesos para que se fuera para el país de Ucrania. Esa promesa que le hicieron fue mensual, él era guarda de seguridad, pero él antes era policía, pero como acá en este país no les prestan oportunidades a ellos para poder salir adelante, entonces él tomó la decisión y se dejó llevar por los 19 millones de pesos que le ofrecieron, a cual esos son falsos.
5: Ellos llegan allá inmediatamente, les chuzan el teléfono. A ellos les hackean el teléfono, entonces ellos no pueden hablar libremente. En una conversación que él tuvo con mi mamá, le dijo, mami, esto es, no es tan así como lo pintan. Fue lo único que dijo.
4: Yo tuve contacto hasta el 9 de septiembre y él ya perdimos el rastro. El 9 de septiembre ya no me volví a conectar, ni él me llamaba, yo le dejaba mensajes, nunca lo respondió.
1: Pero esta realidad no es solo de Colombia, pues en México se ha iniciado una investigación debido a que circulan videos donde los cárteles de la droga reclutan activamente a participantes del conflicto ucraniano con experiencia en el manejo de drones que podrían utilizarse no solo para el transporte de estupefacientes, sino también para amenazar la seguridad de Estados Unidos y México.
6: Lo presentaron en el Gabinete de Seguridad y se están haciendo las investigaciones para ver si son reales los videos o no, y en todo caso, ¿cómo es que se llegan a incorporar mexicanos, en este caso posibles pertenecientes a un grupo delictivo, a un conflicto bélico que está ocurriendo en Europa?
1: Todo este entramado tiene su auge en momentos en que Ucrania enfrenta problemas de evasión de reclutamiento y deserción, con el personal desmotivado por el agotamiento, la mala organización, el entrenamiento inadecuado y la falta de una fecha clara de fin de servicio. Arián López y Odette Díaz Fumero, Telesur, Moscú, Rusia.
0: De esta manera culminamos la presente emisión de Telesur Noticias, pero quédese con nosotros, será hasta la próxima emisión.

0: 13 de octubre de 1983, Granada enfrentó un histórico rompimiento político interno. El viceprimer ministro de la isla caribeña, Bernard Quart, traicionó a la máxima autoridad y líder del Partido Revolucionario New Yegua, Maurice Bishop, entonces primer ministro de Granada. Esta disputa de poder consiguió la detención domiciliaria de Bishop, aunque no por mucho tiempo. De inmediato, miles de granadinos salieron a las calles para demostrar su apoyo y defenderlo, consiguiendo así su liberación el 19 de octubre. 13 de octubre de 1983, golpe de Estado a Maurice Bishop. 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

¿Qué tal? ¿Qué tal? ¿Cómo le va? Sea bienvenida y bienvenido a Sanamente. Soy Aisa García y empiezo con una pregunta el programa de hoy. ¿Cómo se vive cuando por fuera pareces estar súper bien, pero por

0: Dentro, tu cuerpo libra una batalla constante que nadie ve. Hoy vamos a hablar de lo que ocurre después que te dan un diagnóstico de disautonomía. Cómo trabajar, cómo hacer ejercicio, cómo llevar una vida social y sobre todo, lo más importante, cómo recuperar la calidad de vida. Nos acompaña en el estudio la licenciada Ivonne García Richaud, especialista en medicina física y rehabilitación. El tema de la disautonomía está en boga por aquí y por allá. ¿Por qué le llaman la discapacidad invisible? ¿Qué es lo que hace? ¿Qué es?
1: La disautonomía es la discapacidad del sistema nervioso autónomo. Hay una desregulación, que es el sistema nervioso autónomo.
0: Se desregula.
1: Sí, pero el sistema nervioso autónomo lo que hace es que maneja todas las funciones involuntarias de nuestro cuerpo, como la respiración, la frecuencia cardíaca, la presión arterial. Pero trabaja con dos sistemas, el sistema parasimpático y el sistema simpático. El sistema simpático es el que te mantiene en alerta, el que tiene la reacción rápida. Un ejemplo fácil es en un automóvil es el acelerador. El parasimpático es el que frena en el coche, pero te relaja y te recupera. Cuando estos dos sistemas no se ponen de acuerdo y hay un desequilibrio, aparecen un sinfín de síntomas que llegan a ser incapacitantes. Y por eso se le llama la discapacidad invisible, porque al final te ves perfecta, te ves muy bien, pero nadie sabe el vía crucis que llevas dentro
0: Que
1: regulando
0: es
1: tus
0: un vía
1: síntomas.
0: crucis,
1: Pues yo
0: para
1: creo que hasta
0: regular
1: más que
0: estos
1: eso,
0: síntomas.
1: porque nadie entiende a estas chicas de lo que están viviendo, porque los síntomas pueden ser desde palpitaciones, taquicardia, desmayos, angustia, ansiedad, niebla mental, una fatiga extrema, crónica, que no te puedes parar de la cama, entonces se vuelve una discapacidad.
0: Claro, y estos síntomas se confunden con otras enfermedades y la gente cree que si estás cansado, realmente no estás cansado, es
1: Son
0: que
1: muchísimos los síntomas que aparecen en la disautonomía, pero hay unos que discapacitan más que otros.
0: ¿cuáles son?
1: Por ejemplo, el que te desmayes, el que de repente un susto y de repente te desmayas. Crea, y hay que entender a estas niñas y a estos jóvenes que lo pasan. Tú imagínate que tienes un examen o que tienes una cita en el trabajo y estás angustiado de que venga una sensación de desmayo y te desmayes o no puedas llegar, o que tengas una fatiga extrema que literal no te puedes parar de la cama. ¿Y qué pasa con esto? ¿Por qué es discapacidad? Porque al final es como, voy a poner un ejemplo, es como un coche que lo desconectas, le quitas la parte eléctrica y no vuelve a funcionar. Es lo que le pasa en las personas que tienen disautonomía. No pueden levantarse de la cama. Su sistema autónomo no funciona. Están agotadas, durmieron 8 horas
0: Y
1: o
0: aún
1: 10 horas
0: así,
1: y se levantan que no pueden ni levantarse. Entonces, eso sí es una discapacidad. Y es invisible porque ayer estabas perfecta y hoy no te puedes mover. Hoy estás fatal y mañana ya puedes ir a trabajar
0: y
1: y la
0: eso no
1: gente
0: se
1: no lo ve.
0: entiende. No, no es fácil entenderlo. Pero, Ivonne, ¿por qué te has metido tanto en el tema? Digamos, estás en el sector salud, eres especialista ya con 30 años en el tema de la rehabilitación, pero ¿por qué este tema te llega tan de cerca?
1: A ver, este tema me llega al corazón y les voy a decir por qué. Porque yo estando en el área de salud, resulta que mi hija de 22 o 23 en aquel entonces tiene disautonomía. La diagnostican con disautonomía. Entonces yo siempre en busca de las nuevas tecnologías me encuentro un equipo que ayuda al tema de la disautonomía. Pero ahora les puedo platicar más adelante de esto.
0: Va.
1: Pero entonces como mamá de una joven disautónoma de 23 años que la ves todo el día en la cama, en el sillón, es horrible que están en la flor de la edad, que quieres ayudarlas y dices, no me lo puedo creer, pero lo peor de todo, y yo lo que pido que hagamos conciencia, es que sí hay una enfermedad, hay un desequilibrio que causa síntomas y que sí es real. Y yo quiero decirles que sí les creo, porque hasta que aprendí a manejar el sistema nervioso autónomo, a entender los síntomas, me di cuenta que ni mi hija era la más floja, que
0: Claro.
1: ni mi hija era exagerada, que ni mi hija estaba loca, que si estabas en el sillón, yo decía, es que esta es parte del sillón. No se levantaba, me decía, ma, voy a comprar gomitas de melatonina. Y decía, estas son exageraciones. Yo estando en el ámbito de salud.
0: ¿Cuáles son las señales que si tu hija, porque esto se da también en niñas pequeñas y se da más en niñas, ¿cierto?

0: Sí, 9-1.
1: 9-1, está fuerte. Si tu niña te dice qué cosa, es cuando tú tienes que encender estas señales de alerta,
0: La
1: estos
0: verdad,
1: foquitos rojos.
0: es muy complejo.
1: A ver, a ver, a
0: Porque
1: ver.
0: yo creo que mi hija sí tenía rasgos, la piel muy sensible, tenía un problema de reflujo, porque en la disautonomía también hay afecciones al sistema digestivo. O sea, no hay
1: Interesante.
0: disautónomo que no tenga o reflujo o problemas
1: O
0: de
1: diarrea también,
0: diarrea,
1: o estreñimiento, ¿no?
0: estreñimiento o náuseas, pero algo tiene que ver el sistema nervioso autónomo, ¿no? Entonces puede haber situaciones, pero es que es muy complejo que una persona pequeña la puedan diagnosticar, porque cuando tu hija tiene diarrea un día sí, otro día tiene
1: Vas al
0: estreñimiento,
1: gastroenterólogo.
0: vas al gastroenterólogo, te dan la pastilla.
1: Claro.
0: Las chicas con disautonomía tardan a lo mejor de 3 a 5 años en poderse diagnosticar y a lo mejor van de 1 a 7, 8 o hasta 10, 12 doctores porque vas, que no veo bien el oftalmólogo, que el estómago, el gastro, que tengo una ansiedad horrible, el psicólogo y el psiquiatra, que voy y tengo problemas de micción, vas con el urólogo y así te vas con todos los especialistas.
1: Que
0: Entonces,
1: el calor me afecta.
0: sí, pues te desmayas y dices, bueno, yo por ejemplo sí lo justificaba, yo decía, ay, claro, pues ¿cómo no te vas a desmayar si estabas en el sol y estabas parada? Pues claro, cualquiera le pasa. O si te levantas súbitamente, pues claro, es normal, te levantaste
1: Y
0: súbitamente.
1: si tienes taquicardia de
0: Pero no,
1: pronto.
0: pero y cuando ya estás hablando de que sí hay sintomatología cardiovascular,
1: Ya, y
0: entonces ya
1: te
0: vas con el
1: tomas más en
0: cardiólogo.
1: serio
0: Sí,
1: el
0: y vas con el
1: tema.
0: cardiólogo, pero también te pueden dar medicamentos. Y me pasó que una paciente ya la querían inclusive hacer un intervencionismo. Yo le dije, no, no, no, no, espérate, tu hija lo que tiene es disautonomía, no te metas. A esta chica de 23 años ya la habían operado de la vejiga porque tenía frecuencia miccional.
1: ¿Qué sugieres? ¿Qué recomiendas a las mamás cuyas hijas tengan estos síntomas?
0: Mira, primero que nada, que por favor conozcan la enfermedad. Cuando conoces la enfermedad y sabes los síntomas que tiene y sabes que sí es real, van a poder manejar tanto la familia como la persona que tiene disautonomía los síntomas de diferente manera. Y sobre todo que hay un entendimiento desde la familia y el ámbito
1: Todo
0: pues,
1: el
0: social,
1: entorno, ¿no?
0: ¿no? Conociendo la enfermedad, sabes que sí es real y también puedes saber qué tipo de medidas tomar, ¿no? Pero lo primero que recomiendo es, por favor, autoconocimiento de la paciente y de la familia y que sí le crean. Las chicas con disautonomía viven dos guerras. Una, lidiar con los síntomas que tienen internamente, de
1: Claro.
0: ver cómo viven el día a día, y luego lidiar con el entorno social y familiar, que sean conscientes y que les crean que los tienen. Está feo, está fuerte.
1: Porque si no les creen que los tienen, se genera otro problema más.
0: Pues tú imagínate que te
1: Y
0: creen
1: la
0: que,
1: ansiedad que
0: bueno, la
1: puede
0: ansiedad
1: generar.
0: se genera porque también es un síntoma de la disautonomía, pero también hay ansiedad y hay miedo porque también hay un rechazo social. Y ojo, también hay que aprender a manejar el duelo. ¿Y por qué digo el duelo?
1: A ver.
0: Porque las chicas que viven con disautonomía han perdido su calidad de vida, han perdido lo que les gustaba hacer, su vida la que llevaban
1: Todo
0: antes,
1: cambió.
0: cambió. Las
1: Claro.
0: chicas que les gustaba, por ejemplo, ser bailarina, pues ahora no pueden bailar porque se suben al escenario y se desmayan. Las niñas que les gustaba el tenis, o la gente que le gustaba, las chicas que iban a la fiesta o que iban a la universidad, es que llega un momento que la disautonomía sí genera una discapacidad. Y entonces pierdes esas actividades, pierdes tu
1: Te
0: vida.
1: paralizas de cierta forma, ¿no? Porque como dices, no puedes hacer lo que te gusta hacer ni lo que estabas acostumbrada a hacer. ¿A qué especialista hay que llevar a nuestras niñas si tienen estos síntomas, estos problemas, y creemos que puede ser disautonomía?
0: Yo las llevaría con el cardiólogo.
1: En primera instancia.
0: Sí, puede ser. A ver, al final es tu cardiólogo de confianza, un neurólogo o un médico internista, sería lo ideal.
1: ¿Qué no estamos viendo cuando miramos a una persona que tiene disautonomía?
0: La vida que llevan, el viacrucis que están viviendo, el rechazo social, la supresión de tus sueños, el qué va a ser de mi vida más adelante. Eso es lo que no estamos viendo. Por eso es la discapacidad invisible.
1: Claro, porque las vemos perfectamente bien y no sabemos que tiene este padecimiento. Vamos a una pausa. Ivonne García, especialista en rehabilitación y fisioterapia, y muy pronto regresamos con más de Sanamente.

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0: En Francia, la respuesta estatal ante la oleada de huelgas que paralizó a más de 200 centros educativos comenzó a ejecutarse con el despliegue inmediato de las fuerzas de seguridad en las principales ciudades. La medida, una medida gubernamental, estaba buscando disolver los bloqueos estudiantiles convocados tras el anuncio del ajuste fiscal de fin de año, pero derivó en un rápido recrudecimiento de la confrontación en las calles y ruptura absoluta de las mesas de diálogo con los gremios docentes. La respuesta a estas marchas no solo marcó un quiebre en la gestión del orden público interno, sino que abrió un choque político de alcance internacional.
1: La respuesta policial contra menores de edad ha alcanzado niveles críticos tras el despliegue de las unidades antidisturbios, CRS, en diversos puntos del país. El empleo continuado de gases lacrimógenos y granadas aturdidoras ha dejado a múltiples estudiantes con heridas de gravedad, mientras que el saldo global asciende a miles de detenciones a escala nacional, donde más del 80%

0: 1% de los arrestados corresponde a menores de edad. Esta situación ha desatado una fuerte indignación entre los sectores de la izquierda, tanto en el Parlamento como en la escena pública. Representantes de la oposición, entre ellos el diputado y coordinador del partido La Francia Insumisa, Manuel Bompard, han calificado de vergüenza histórica el accionar de los cuerpos de seguridad contra niños y adolescentes, exigiendo frenar la vía represiva y abrir de inmediato una salida política al conflicto.
1: Estuve en las manifestaciones de hoy con mis colegas y quiero decir primero que fue una movilización extraordinaria. Hubo cientos de miles de jóvenes y estudiantes de secundaria que me impresionaron por su conciencia de los problemas, las dificultades que enfrentan y su madurez política. Llevo 15 días diciendo que en lugar de enviar porras y a la policía antidisturbios, lo que se debió haber hecho fue abrir espacios de discusión. Lo que yo cuestiono en esta situación es la doctrina del mantenimiento del orden. El ministro del Interior salió en televisión a decir cuando estamos hablando de niños, de muchachos de 14, 15 y 16 años, que no habría contención y que se podían usar todas las armas a su disposición. En el mantenimiento del orden no se deben usar armas de guerra, porque las armas de guerra hieren y mutilan. ¿Qué le decimos a los padres de esos jóvenes que fueron a marchar porque no tienen profesores y vuelven a casa con un ojo menos? La pregunta es, ¿cómo durante varios días tuvimos la oportunidad de evitar estas tensiones? El gobierno dejó pudrir la situación, no dio ninguna respuesta política, no abrió ningún canal de discusión ni de diálogo. Si no quieren alentar la violencia, no esperen a que las cosas salgan mal para hacer algo. Las demandas se logran con un movimiento pacífico y con respuestas políticas.
0: Para el presidente de Estados Unidos, Donald Trump, los que protestan en Francia son migrantes, nada más lejos de la realidad. Esto no se trata de escuelas, se trata de que el Islam quiere apoderarse de un país que alguna vez fue grande. La población inmigrante de Francia, con 8 millones de personas, representa aproximadamente el 11,6% de los residentes, un aumento con respecto al 7,3% en 1999. Siendo Argelia y Marruecos los principales países de origen, y aproximadamente uno de cada tres inmigrantes vive en la región de París. Más de 5.000 personas han sido arrestadas, en su mayoría menores de edad. Las autoridades informaron que 305 agentes de la policía resultaron heridos solo el 1 de octubre, y una escuela de Nantes fue incendiada. Según analistas, la narrativa promovida por Donald Trump ignora por completo que la vanguardia de la protesta está compuesta por estudiantes de secundaria y liceístas movilizados en rechazo al recorte del presupuesto escolar. De este modo, el relato externo converge con las posturas que buscan criminalizar la movilización ciudadana y pasar por alto el colapso y la falta de recursos que afrontan los servicios públicos esenciales.
2: La represión que ha habido ahorita también, que se suma también a estos discursos de extrema derecha, es histórico. Han habido 6.000, hasta el día de hoy son 6.600 las personas que han sido detenidas en tan solo una semana y media desde que se ha mediatizado mucho este movimiento estudiantil, de los cuales casi 90% de ellos son menores. Estamos hablando de personas que llevan 15 años, 14 años que están siendo detenidos por la policía francesa. Estamos hablando ya también, desgraciadamente, de diversos casos de mutilación, porque la policía lanza granadas de dispersión y hay un joven de 15 años que perdió la mano, otro chico en Tours, en la ciudad de Tours, esto es en el centro de Francia, la policía lanzó un gas lacrimógeno con un lanzador de gas lacrimógeno que cayó en la cara y perdió el uso de su ojo. Entonces estamos viendo todo un contexto de violencia gubernamental más que de una violencia, como lo quieren decir, de una violencia por parte de los estudiantes.
3: Francia enfrenta su encrucijada económica más delicada en décadas. Fíjense, con un crecimiento del Producto Interno Bruto que apenas roza 0,7%, un déficit público por encima de 5% y una deuda que supera 115% de su economía, París está bajo la lupa de la Unión Europea y de mercados financieros. En el Parlamento no hay acuerdo para recortar gastos y en la calle la tensión social se dispara. Este laberinto fiscal de la segunda economía de Europa está creando una situación intensa. Francia atraviesa un punto de quiebre político y social marcado por la rebelión de las calles frente a las prioridades del gobierno de Emmanuel.

0: Macron. Lo que inició como el reclamo estudiantil y docente contra la asfixia del sistema educativo se ha transformado en una impugnación de fondo al modelo estatal, detonada por el contraste entre los recortes al gasto civil y una histórica inyección de fondos al aparato de defensa militar. La tensión escala entonces con la construcción de un frente común inédito en las principales ciudades del país, donde la juventud se organiza junto a sindicatos del profesorado, personal sanitario y trabajadores del transporte. Y esta movilización multisectorial cuestiona la legitimidad de un ajuste que precariza el bienestar cotidiano, abriendo el camino hacia una confrontación que busca frenar las directrices presupuestarias del Ejecutivo.
1: La economía de Francia atraviesa una encrucijada crítica marcada por un Producto Interno Bruto casi estancado con un crecimiento inferior al 1% y un déficit fiscal que supera el 5%, muy por encima del límite del 3% exigido por la Unión Europea. Esta brecha ha elevado la deuda pública por encima del 115% del Producto Interno Bruto, más de 3,3 billones de euros, disparando el gasto destinado únicamente al pago de intereses. La situación se complica por la fragmentación en el Parlamento, donde no hay consensos para recortar gasto ni subir impuestos, sin desatar fuertes protestas sociales. Esta parálisis política ya provocó rebajas en la calificación crediticia del país y elevó su prima de riesgo, encareciendo el financiamiento de la segunda mayor economía europea.
2: Sí, justamente sobre este último punto es el gran problema actualmente. En el presupuesto que se va a debatir en los próximos días está dando 40 mil millones de euros a todo lo que es la industria armamentista, todo lo que es militar. Y por un lado, toda la problemática, no solo el lado educativo como lo estamos viviendo ahora, pero también en sectores como la salud, y otros sectores que también están sufriendo de esta baja presupuestal. Hay una inversión para toda la cuestión militar, no hay problema presupuestal para la ayuda a Ucrania, donde que es el contexto actual, pues se invierten, si no me equivoco, son casi 10 mil millones de euros. Que es lo que da Francia junto con la Unión Europea a Ucrania. Y efectivamente, bueno, aquí entra todo este juego de por qué en el presupuesto militar no existe una crisis y por qué están afectando a otros sectores.
1: La magnitud del conflicto alcanza dimensiones históricas tras el anuncio del movimiento de los chalecos amarillos, que formalizó su adhesión para la gran jornada de protesta unitaria del próximo 17 de octubre. Este pacto ciudadano reaviva el imaginario de hitos como mayo del 68 y evidencia una fractura profunda e irreconciliable entre la juventud, las clases trabajadoras y el actual régimen de gobernanza.
2: Está el tema también ahorita, no sé si el fantasma otra vez de esta crisis social, la más grande que ha vivido Francia, que fueron los chalecos amarillos en 2017, pero también sobre el movimiento, el actual movimiento estudiantil, es algo que nadie vio venir, sobre todo los estudiantes de bachillerato, pero también, como lo decía, las reivindicaciones son legítimas, y cuando vemos videos de una crisis que se presentó también en los años 90, a inicios de los 2000 también, vemos las reivindicaciones de los estudiantes de bachillerato son exactamente las mismas, no ha cambiado, son décadas de gobiernos de derecha que han puesto esta situación, degradando la situación de la vida estudiantil de bachilleratos, y también viviendo esto que se vivió en Francia en mayo de 68, estamos viviendo cuestiones similares. No sabemos realmente cómo vaya a desenvolverse toda esta situación, sobre todo que hay muchos sindicatos que están en convergencia de luchas, uniéndose, y al mismo tiempo este llamado de los chalecos amarillos.
0: La juventud francesa no está en las calles por capricho. Defiende lo que el Estado arrebató en las aulas. Frente a un relato oficial que los tilda de alborotadores, la realidad muestra a estudiantes quienes dicen basta a la población de 40 alumnos por aula, a jornadas de 10 horas, al frío y el calor en las escuelas de la periferia y a la falta crónica de docentes. Reclaman soberanía educativa y dignidad sin filtros clasistas, rechazando mesas de diálogo que solo ofrecen promesas vacías bajo planes de austeridad.

Respuesta del poder ha sido la porra, gas, detenciones masivas de menores, exhibiendo cobardía en lugar de autoridad. A escasos meses de la campaña presidencial, el pueblo no olvidará que priorizaron las armas y el conflicto externo mientras condenaban al abandono a su propia gente. Porque el fondo del asunto es claro. En una Francia que está asfixiada por la inflación, déficit histórico y deterioro del poder adquisitivo, el modelo económico decidió rescatar a las élites y recortar en el futuro. La factura de su quiebra fiscal y su derroche no la pagarán las generaciones que apenas comienzan a vivir. Por eso pusimos el punto en la isla.

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0: Un gusto estar con ustedes en esta emisión de Telesur Noticias. Soy Aaron Romero, comento de inmediato nuestros titulares. Cuba aprueba nuevo decreto de ley en el que integra y regula la industria petrolera y gasífera como parte del plan para mitigar los efectos del bloqueo impuesto por Estados Unidos. Efectivos policiales de Bélgica reprimen manifestación estudiantil en contra de nuevas medidas aplicadas por el gobierno y arresta a decenas de personas. Pueblos del mundo conmemoraron el Día de la Resistencia Indígena a 534 años del inicio de la invasión del Imperio Español al continente americano, con una amplia agenda para la reivindicación de los derechos de los pueblos originarios. Entramos en materia y lo hacemos desde Cuba. Esta nación apuesta por un nuevo marco legal para su industria petrolera. Sobre este tema, desde La Habana, la capital del país, tenemos la siguiente historia de nuestra corresponsal Evelyn Leiva.
1: Cuba tiene petróleo. En sus cuencas, sobre todo costa afuera, se estiman más de 4.000 millones de barriles de recursos de alta calidad. Sin embargo, el país adolece de financiamiento y la tecnología necesaria para extraerlos, unido al peso de un bloqueo que frena a los inversionistas extranjeros. En ese escenario surge la nueva ley de petróleo, la herramienta para hacer negocios con los que tienen lo que se necesita.
2: Hay potencial, estoy hablando de exploración, producción, hay potencial. ¿Cuánto dinero tengo que invertir, cuánto gano y en qué tiempo lo gano? Entonces nosotros nos hemos dedicado durante todos estos años a preparar esos negocios.
1: La ley que regía la industria petrolera cubana databa de 1938. El nuevo decreto ley 135 integra todo en un solo cuerpo legal. Ordena el encadenamiento del petróleo y el gas desde la explotación hasta la comercialización y establece un camino transparente.
3: Tener una norma que tiene un marco jurídico claro da seguridad jurídica a los inversionistas porque saben transparentemente, públicamente, cuáles son las condiciones. Antes solo teníamos participación extranjera mediante contratos de producción compartida.

0: Ahora estamos incluyendo otra modalidad, incluido la concesión petrolera, que hay inversores que prefieren esa manera de trabajar.
1: La norma no solo ordena, también estandariza. Los contratos de producción compartida que antes se negociaban caso por caso, ahora tienen reglas comunes para todos. Se incorpora la figura de la concesión petrolera y se establece un sistema de capacitación para quienes quieran participar con reglas, transparencia y un camino trazado.
2: Está prevista una capacitación en el decreto ley y su reglamento para que puedan participar y hacer las cosas como es debido. Y sobre todo en el tema de los contratos de producción compartida, que no estaba regulado en ninguna parte, cada contrato contenía lo que le correspondía. Y entonces aquí se trató de estandarizar las cosas que son comunes para cualquiera sea los contratos de producción compartida, que ya los veníamos haciendo desde el año 90, y además se amplió con la conceptualización de la concesión petrolera.
1: Pero la ley no solo ordena, abre. La participación del capital privado se extiende a toda la cadena: refinación, explotación de campos marginales, transportación, almacenamiento, importación y comercialización mayorista y minorista. Eso incluye la posibilidad de instalar estaciones de servicio y vender combustible.
0: Existe la posibilidad de que empresarios privados puedan participar en ese proceso. Mañana una empresa privada puede participar bajo una fórmula de negocio de las que ya se han explicado aquí, en la explotación de cualquiera de los campos marginales que tenemos hoy para optimizar las producciones, y bajo fórmulas comerciales se incrementa la producción y las empresas privadas, por supuesto, tienen una participación en ese escenario. La posibilidad que tienen hoy los privados de participar también en la gestión y en la comercialización mayorista y minorista, bajo el cumplimiento de determinados requisitos que tienen que cumplir, con la instalación de estaciones de servicio, venta mayorista, con la transportación, con la importación de combustible, con la importación de crudo.
1: Para facilitar esa llegada, la Oficina Nacional de Recursos Minerales actualizó el proceso de calificación de compañías extranjeras. Ahora hay tres categorías según el tipo de operación: aguas profundas, aguas someras y tierra. Se flexibilizaron los requisitos financieros y se redujo el capital de trabajo exigido de 20 a 5 millones. La acreditación permite entrar, pero la decisión de contratar es de la empresa. La nueva ley del petróleo no rompe el bloqueo por sí sola, pero constituye el umbral del potencial de desarrollo de un país que aún en los momentos más complejos planta cara y sorprende. Evelyn Levy, Javier Campanería, Telesur, La Habana, Cuba.
3: En México fue clausurado el Congreso Nacional Indígena al cumplir tres décadas desde su fundación. La jornada de cierre comenzó con el pase de lista de las delegaciones de los pueblos originarios provenientes de diversos estados del país reunidos para evaluar 30 años de articulación política. Los voceros del Congreso reafirmaron su compromiso con la autogestión y la resistencia civil, consolidando una plataforma unificada para la defensa de sus tierras, la autodeterminación y la preservación de sus recursos naturales. Las manifestaciones en Brasil se intensifican en este periodo de campaña de cara a la segunda vuelta presidencial. En Río de Janeiro, el lunes de feriado nacional, fue de movilización del sector cultural, esto por el tradicional barrio de Lapa, en la zona central de la ciudad. Los detalles de inmediato con nuestro corresponsal André Vieira.
4: En pleno mes de octubre, Río de Janeiro vivió un día de carnaval. Y así como la fiesta popular, fue una celebración de resistencia. Faltando menos de dos semanas para la segunda vuelta y en medio de un feriado nacional, escuelas de samba y grupos de carnaval manifestaron apoyo a la reelección del presidente Lula da Silva.
5: Creo que la escuela de samba es parte del movimiento popular. Y todo lo que es popular tiene que apoyar al presidente Lula. Porque es un hombre del pueblo.
6: Somos un pueblo soberano. Todo lo que hemos pasado en el pasado, en el mundo del samba, hoy no queremos volver a vivirlo.
7: Com esse presidente
6: Con este candidato a la presidencia que quiere llegar al poder, no vamos a llegar a ningún lado.

0: El tradicional barrio de Lapa quedó pequeño para la multitud que acudió a la convocatoria. Cada grupo que construye el carnaval más conocido del mundo es una organización popular. Y en el caso de las escuelas surgidas en las favelas de comunidades negras que vieron sus vidas cambiar por medio de las políticas públicas. En un momento tan disputado de la historia, el samba toma lado y se posiciona con Lula.
1: Estamos aquí en defensa de la ciudadanía, de los pobres, de quienes más lo necesitan y de nuestra samba, de nuestra cultura popular.
2: El día 25 tenemos el compromiso de votar por el 13 y confirmar nuestro voto en las urnas, no solo para darle la vuelta al resultado, sino también para seguir transformando e impactando las vidas de personas que antes no tenían nada.
0: La votación en primera vuelta dejó a Flavio Bolsonaro de la extrema derecha en la delantera con menos de 2% de ventaja de Lula da Silva. Fue el resultado más apretado entre dos candidatos que pasaron a segunda vuelta. Lo suficiente para una reorganización en la campaña de la izquierda, que pasó a ocupar diariamente las calles y las redes con más intensidad. La tarea ahora es una: dar vuelta a los resultados, principalmente dialogando con los más de 33 millones que no comparecieron en el primer turno.
3: Cuando Lula pase al frente el día 25, que cada palma de la mano y cada instrumento suene bien fuerte. Bien fuerte, porque el samba es la música de la libertad.
0: La segunda vuelta de las presidenciales de Brasil están convocadas para el próximo 25 de octubre. André Vieira y Sebastián Soto, Telesur, Brasil.
4: Con esta información marcamos una breve pausa. No se vayan.

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0: Continuamos. En Bilbao, España, la Asociación Euskadis Cuba denunció el genocidio silencioso que sufre el pueblo cubano a causa del bloqueo impuesto por Estados Unidos y realizó un evento titulado Cuba Eguna, el Día de Cuba, en el que el barrio Recalde, renovando la solidaridad reivindicativa de centenas de personas, realizó este acto de solidaridad hacia Cuba. Nuestro compañero Oscar Espelde nos tiene detalles.
1: Ha sido la tercera edición del Cuba Eguna, marcada este año de 2026 por el recrudecimiento del bloqueo impuesto por la administración Trump. Centenas de personas que viven en el País Vasco han participado en las distintas actividades como esta escuela de béisbol para celebrar la resiliencia cubana y apoyarla a través de la solidaridad.
2: Es el faro que todavía tenemos en el mundo y hay que estar con Cuba y colaborar de la manera que se pueda. Así como dijo alguien, el que pueda hacer que haga, por eso estamos aquí.
1: El lema de este año ha sido parar el genocidio silencioso. La gente ha podido observar las artes del pueblo cubano e informarse de las consecuencias de la política del gobierno estadounidense para formar conciencia y reivindicar el final del asedio contra la isla.
3: Que entre todos creemos una conciencia y una reivindicación ante esta situación, para que el pueblo cubano que sepan que

0: no están solos, que estamos aquí defendiéndoles y que siempre vamos a estar. Entonces es una fiesta de reivindicativa, una fiesta de lucha, una fiesta de alegría.
1: En una mesa redonda, varias personalidades han informado de las consecuencias del bloqueo estadounidense en la salud, la educación y la industria, y han explicado las transformaciones que está impulsando la revolución para tratar de hacer frente a la crisis.
2: Yo colaboro porque yo creo que todos tenemos que estar un poquitín en contra del imperialismo y la línea ultraderecha que está viniendo. Entonces, Cuba es un ejemplo muy, muy claro de un grupo, un pueblo resistente, y que el imperialismo internacional quiere eliminar toda esa acción de progreso y de una alternativa a lo que es la línea un poquitín hegemónica que hoy en día se está implantando.
1: También ha habido música de la mano de un exponente de la nueva trova cubana, José Sánchez, que vive en Navarra.
3: Solo el amor consigue encender lo muerto.
4: Son ya 9 meses de bloqueo petrolero casi absoluto. Es decir, la isla de Cuba ha recibido en todo este año pues prácticamente el equivalente a 11 días de combustible para la generación eléctrica y otros usos. No es el genocidio de Palestina con bombas, pero sí es una política que causa muchas muertes, son miles de muertes en los hospitales, personas que no tienen una atención, por ejemplo, frente al cáncer, que no tienen los medicamentos necesarios. Es un país en cerco económico, político e incluso militar. Y toda la solidaridad en estos momentos es poca con el pueblo cubano, que es un pueblo además que ha demostrado solidaridad internacional con tantísimos pueblos del mundo.
1: Euskadi Cuba ha reunido 270.000 euros para enviar paneles solares al sistema de salud cubano en el marco de su campaña Argia eta Indarra Cubarentzat, Lurri Fuerza para Cuba. Y lo han celebrado así, aprendiendo nuevos pasos de baile con el profesor cubano Ernesto Miari. Desde Bilbao, Óscar Epelde para Telesur.
5: En Bélgica, efectivos de la policía reprimieron una manifestación estudiantil en contra de las nuevas medidas aplicadas por el gobierno. Más de 17 personas resultaron arrestadas en las protestas contra los recortes presupuestarios en educación y el aumento de las matrículas universitarias. Los agentes hicieron uso de gases lacrimógenos y cañones de agua para dispersar a los grupos de manifestantes universitarios. La tensión en la comunidad educativa alcanza su punto más alto tras confirmarse un incremento en la matrícula universitaria de 835 a casi 1.200 euros para el presente curso académico 2026-2027. Pausa muy corta, no se vayan, ya venimos con más de Telesur Noticias.

0: Colombia conmemoró el día 12 de octubre, el Día de la Resistencia, con la cumbre indígena en el departamento del Cauca. Esta, que es una fecha cargada de memoria histórica, reivindica la pervivencia, la dignidad, la autonomía y la resistencia de los pueblos originarios. Durante la actividad participaron comisiones de las principales organizaciones de autoridades tradicionales y consejos indígenas del suroccidente colombiano. La reflexión colectiva giró en torno a temáticas como vida, derechos humanos y paz, también tierra, territorio, autonomía y libre determinación.
1: Desde el Consejo Regional Indígena del Cauca Creek, hemos dado inicio a la gran cumbre de organizaciones indígenas del suroccidente colombiano.

0: hombre que también invita a todos los pueblos indígenas del país y a los sectores sociales para que podamos articular esfuerzos y avanzar en una lucha coordinada frente a las pretensiones nefastas de este actual gobierno.
1: Desde la Consejería de Derechos de los Pueblos Indígenas, Derechos Humanos y Paz de la Organización Nacional Indígena de Colombia, hoy realizamos el lanzamiento del informe del año 2023 al 2026. Aquí recoge los hechos de violaciones de derechos humanos que han cometido los distintos actores armados a lo largo y ancho del país.
2: Una nueva jornada de movilizaciones se realizó durante el día 12 de octubre en Santiago de Chile. Las protestas, encabezadas por integrantes del pueblo mapuche, sirvieron para reiterar al gobierno de José Antonio Kast respeto a los derechos de los pueblos indígenas y a los derechos sociales alcanzados gracias a las luchas estudiantiles y a los trabajadores. Nos amplía la información nuestra compañera Paola Dragni.
3: Esta es la primera marcha de pueblos originarios bajo la administración del ultraderechista José Kast. Las demandas son las mismas que hace 500 años y más. Pero hoy, el riesgo de perder lo poco avanzado está latente y con más de 80 líderes mapuche presos.
4: Desde el módulo mapuche de Temuco, los presos políticos mapuche de diferentes territorios y comunidades, expresamos nuestro agradecimiento a ustedes que formen parte de esta base social mapuche y que se despliega a las demandas transversales que como pueblo hemos levantado.
3: El trato y el encarcelamiento de dirigentes mapuche durante el gobierno de Gabriel Boric dio el puntapié para las medidas que hoy quiere tomar el gobierno de Kast: modificar la ley indígena y la ley Lafkenche para flexibilizar la protección de las tierras y costas.
5: Hoy día el Estado y los políticos y empresarios se están poniendo de acuerdo para poder eliminar esta ley. Así que nosotros hoy día estamos en momento de alerta en todo el territorio marino costero por todo este movimiento que se viene de parte de los empresarios y los políticos hoy día.
3: Modificar las leyes que hoy protegen a los pueblos originarios abre la puerta a que los empresarios se apropien de sus recursos aún más, aumentando el despojo histórico. Arrendar e hipotecar las tierras indígenas, concesionar los mares y costas para el extractivismo marítimo y la industria salmonera, entre otras. En el norte no es mejor. Las mineras también se beneficiarían.
6: Estamos reclamando nuestros derechos en nuestros territorios porque no es suficiente que nos hayan quitado la lengua, que nos hayan quitado nuestra cosmovisión, que nos hayan quitado y prohibirnos hablar y poder transmitir nuestros saberes, sino que hoy nos están matando. Nos están matando a través de los animales, a través de contaminación de las aguas y a través de todo lo que forma vida en nuestro territorio.
3: Los pueblos del norte chileno han sido aún más invisibles y hoy llegan a Santiago para alzar la voz.

0: tememos por nuestro futuro y el futuro de las nuevas generaciones.
1: Jóvenes que rompen con el estigma y la discriminación y que lucen orgullosos sus atuendos ancestrales, pero integrándose a la vida universitaria. Son 139.380 estudiantes indígenas que deben trasladarse a las ciudades para estudiar.
2: La beca indígena no llega a todos los que necesitan. La mayoría de los estudiantes quedamos fuera de este beneficio y debemos enfrentar dificultades económicas para continuar nuestros estudios. No basta con reconocer una brecha histórica que existe. Necesitamos beneficios sociales que respondan a nuestra realidad y que ningún estudiante tenga que ver sus sueños limitados por falta de recursos.
1: Y que también se verán afectados con los recortes para el presupuesto 2027. La molestia también crece en los pueblos originarios y la represión también. Soledad Romero y Paola Dragnik, Telesur, Chile.
3: Igualmente, en el Día de la Resistencia de los Pueblos Originarios, campesinos, indígenas y sectores populares de Guatemala exigieron cambios estructurales, soberanía energética, inversión social y respuestas frente al alto costo de la vida. Tenemos a nuestra corresponsal, Rolanda García, con los detalles.
4: En el Día de la Resistencia de los Pueblos Originarios, campesinos y sectores populares

0: se movilizan a nivel nacional para denunciar los efectos del modelo económico sobre las grandes mayorías y exigir cambios en el papel del Estado frente a las desigualdades sociales.
1: Que es el día de la resistencia de los pueblos, en donde tanto todos los ciudadanos, tanto nosotros, los de la capital, como los campesinos, estamos manifestando nuestro rechazo a todo lo que nos está dañando en nuestra calidad de vida.
0: Se destacó la dependencia y el alto costo de los combustibles importados, así como el aumento de precio de la canasta básica, aspectos que, según señalan, afectan directamente la economía de la clase trabajadora.
2: Estamos tratando de producir con lo que tenemos y lo que más lamentamos es que siempre sube todo, pero los salarios no están subiendo, entonces tenemos que hacer muchos esfuerzos para poder sacar también nuestra producción.
0: Entre sus principales demandas figuran la creación de una refinería nacional, la nacionalización del servicio de energía eléctrica y mayor asignación presupuestaria para los sectores más relegados del campo.
3: El Estado mismo debe extraer y producir sus propios derivados del petróleo, entre ellos los combustibles que se utilizan a diario, ¿verdad?, por millones de personas en el país, pero también irse proyectando hacia un nuevo paradigma de producción de energía.
4: Este día no es de fiesta.
0: En este contexto, las organizaciones anuncian la urgencia de avanzar hacia la construcción de un Estado plurinacional que permitiría mayor reconocimiento y desarrollo de los pueblos indígenas.
5: Es urgente el Estado plurinacional para que nuestro pueblo tenga una vida digna y realmente se pueda construir un futuro que le garantice la sostenibilidad a las generaciones futuras.
0: Con esta movilización, las organizaciones campesinas cierran una jornada de protestas a nivel nacional. Reiteran que el acceso a la tierra, a servicios básicos dignos, siguen siendo una deuda pendiente para amplios sectores del campo. Rolanda García, Telesur, Guatemala.
6: Hasta acá la presente emisión de Telesur Noticias. Siga con nosotros. Será hasta la próxima.

0: El 13 de octubre de 1983, Granada enfrentó un histórico rompimiento político interno. 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

0: Hola, ¿cómo están? Soy Paula Pérez. Bienvenidos al mapa de Telesur. El acuerdo de Rusia con Estados Unidos para vender en total más de 4 mil millones de toneladas métricas de diésel durante los próximos 3 meses y a partir de entonces 1 millón de toneladas al mes está levantando reacciones en Europa y hasta crisis política en Ucrania. Hoy vamos a analizar estos movimientos y también escenarios en medio de un conflicto que ya lleva más de 4 años. Así iniciamos. Para ello es indispensable desplegar nuestro mapa y revisar algunos datos claves, precisos. ¿De qué va este acuerdo entre Estados Unidos y Rusia? Hablamos de un acuerdo energético. Vamos a desplegar por ello nuestro mapa mundi y vamos a identificar con los colores de la bandera. Primero Estados Unidos, ahí lo ven. También está la Federación de Rusia con los colores de su bandera. Hay que decir que estos dos presidentes, tanto Vladimir Putin como su homólogo Donald Trump, acordaron el suministro de combustible de diésel ruso a Washington y al mercado mundial. El gobierno estadounidense además decidió suspender temporalmente las sanciones sobre estas entregas para garantizar la estabilidad energética. Es lo que reseña también parte del acuerdo. Se ha dado a conocer a través de la cuenta de Truth Social del presidente estadounidense, quien anunciaba el envío inicial de más de 300.000 toneladas, otras 500.000 que llegarán en el mes de noviembre, escribía Trump. Como parte de una segunda fase, se enviarán 1 millón adicional inmediatamente después. El Departamento del Tesoro de los Estados Unidos ya ha autorizado todas las transacciones vinculadas a esta venta. Hablamos de la entrega, obviamente a través de la importación de diésel ruso, la suspensión de sanciones que se extiende hasta abril del 2027, permitiendo su entrada a territorio estadounidense. A este escenario, Trump mencionó que Rusia podría entregar 3 millones de toneladas adicionales en un corto periodo. La capacidad de las refinerías rusas determinaría la concreción de esta última parte del acuerdo. Ya el director del Fondo Ruso de Inversión Directa, Kirill Dmitriev, destacaba la continuidad de esta cooperación energética entre ambos países, afirmando que este entendimiento beneficiará a los mercados globales y al mundo entero. Escribiendo que la cooperación energética entre Moscú y Washington, según ambos líderes, continuaría garantizando estabilidad y seguridad en los mercados globales de los combustibles. ¿Cómo es leído este movimiento y en medio de qué escenario se da? Hoy lo analizamos en el mapa de Telesur. Para ello nos acompaña desde Argentina Hernando Kleymans, especialista en temas sobre Rusia, quien además es periodista. Hernando, gracias por tu tiempo para el mapa de Telesur. ¿Cómo estás? Bienvenido.
1: Hola, Paola. Buenas tardes para nosotros.
0: Desde Argentina también subamos a Marcelo Ramírez, director de contenidos de Asia TV, analista geopolítico en Humo y Espejos y también en Asia en Movimiento. Qué gusto tenerte en el mapa de Telesur, Marcelo. Gracias por tu tiempo.
2: No, ¿qué tal? Gracias a ustedes por llamarme.
0: Hernando, me gustaría iniciar contigo para poder entender cómo nace este acuerdo, en medio de qué escenario, además, cómo calificamos este movimiento geopolítico entre Rusia y Estados Unidos.
1: Bueno, aclaremos algunos puntos. Por día se comenzó.

comercializan alrededor de 4 millones de toneladas de diésel en el mundo. Rusia produce aproximadamente 85 millones de toneladas de diésel al año. El acuerdo de Trump, como lo sugirió el primer viceministro ruso Alexander Novak, que está a cargo de todo el complejo energético ruso, este acuerdo no significa para Rusia otra cosa más que una apertura política, una apertura que demuestra además la realidad tal cual es. O sea, estamos hablando de que no es Rusia la que puso condiciones, no es Rusia la que ofreció algún acuerdo, sino es Estados Unidos la que hizo dos cosas. Por un lado, pidió combustible y por otro lado, levantó las sanciones. Está bien, es provisorio, será hasta fines de abril del año que viene, pero lo cierto y concreto es que esto significa una vuelta realmente importante, no solamente en el mundo del combustible, sino en general en la economía mundial. Debo aclarar además que hoy a la mañana, yo no he visto ahora, pero hoy a la mañana el crudo Brent estaba en 107 dólares, o sea, no ha bajado. No es que el acuerdo este ha generado una baja mundial en los precios. Por ahora, lo que hay es simplemente un acuerdo ruso de colocar 300.000 toneladas de combustible en Estados Unidos. Bueno, 300.000 toneladas de diésel como transporte, como logística, son dos barcos, no más que eso. Lo que pasa es que para un Trump hackeado por la situación política interna, en víspera de un comicio de medio término que le puede hackear su presidencia, el demostrar que está en condiciones de bajar el abrumador precio interno de la gasolina es muy importante. Y esto es lo que está haciendo Trump en este momento. De todas maneras, el acuerdo este, más que nada lo que significa es políticamente, es un definitivo alejamiento de Estados Unidos respecto del régimen de Kiev. Por eso que Zelensky se ha pronunciado de manera hasta histérica contra este acuerdo, lo que generó a su vez una otra reprimenda de parte de Trump, que le ha dicho que no solamente no sirve para ser presidente de Ucrania, sino que además está saboteando el acuerdo de paz y además se tiene que ir, tiene que haber elecciones. Bueno, la verdad es que ya a esta altura del partido, que Trump tome esta posición desde el punto de vista de la situación política en Europa, es algo muy fuerte, es algo muy fuerte. Estamos hablando de una toma de posición absolutamente contraria a la posición que tienen los gobernantes europeos, que siguen pensando que deben poner dinero, armas y, entre comillas, consejeros para sostener el régimen de Kiev. Algo absolutamente hoy por hoy imposible y absolutamente fuera de la realidad. Entonces, por eso es que Zelensky está pidiendo, a cambio de hacer las elecciones, Zelensky está pidiendo dos meses de armisticio. Ahora, aclaremos una cosa. Primero, el mandato de Zelensky como presidente de Ucrania caducó en marzo del 2024, no del 2025, del 2024. Esto en primer lugar. Y en segundo lugar, nadie le cree, nadie, ni los norteamericanos ni los europeos, le cree a Zelensky que va a ser el armisticio y no va a aprovechar esos 60 días no para hacer las elecciones, sino para rearmarse. Y quizá para trazar un caminito por el

0: cual se pueda evadir en el momento en que la situación política ucraniana lo ponga contra la pared. Hoy por hoy, el acuerdo que acaba de firmar, no firmaron nada, el acuerdo que acaban de anunciar Putin y Trump, lo que hace simplemente es colocar de alguna manera las cosas en su lugar. Aclaro, para terminar, que hoy el viceprimer ministro Novak anunció que comenzaban las negociaciones entre empresas norteamericanas y empresas rusas para empezar a preparar los embarques. No es de un día para otro, no, pero sí están preparándolo. Ahora, y acá termino, Estados Unidos ha seguido importando gasoil de Rusia. No dejó nunca de importar este gasoil, ni el gas natural comprimido, el LNG. O sea, lo que están haciendo es colocando una posible ampliación de lo que está ocurriendo a fin de mover el panorama político interno norteamericano. Esa es mi opinión.
1: Bueno, ya que te adelantaste mucho a mi foto, te digo, Hernando, Marcelo, me gustaría conocer también si esta tregua, como la podemos calificar energética, tiene también su lectura de movimiento geopolítico, que esa era mi pregunta para Hernando, porque aquí ha primado también una negociación de una salida que tanto ha insistido y no se ha cerrado Rusia, por ejemplo, con Kiev. Pero dadas las condiciones de no tener unas elecciones, no tener una legalidad, ha sido inviable, algo que desde la propia Ucrania se ha venido minando una posible solución o salida negociada a este conflicto que ya lleva más de 3 años. ¿Qué implicaciones va a tener esta tregua, no solamente para el mercado global energético, sino lo que representa en el papel que Rusia está jugando en la actualidad?
2: Bueno, más que todo lo que vamos a ver es un avance en respecto a la capacidad de proveer el diésel en el mercado estadounidense, que está escaseando y que está llevando a cerca de $6 el barril en algunos, el galón en algunos casos, ¿no? Esto es la parte creo que más conocida, pero creo que la apuesta que hace Putin y por la cual acepta ofrecerle de alguna manera un salvavidas a Trump ante la víspera de las elecciones en medio término, es básicamente aumentar la capacidad de presión sobre Zelensky. ¿Por qué digo esto? Porque en realidad Ucrania está haciendo un ataque sostenido contra las refinerías rusas que está afectando la provisión de diésel a nivel global. Y Zelensky en realidad está haciendo esto en función de sus propios intereses y no los está compatibilizando con los intereses de Trump, quien a su vez se ve presionado porque precisamente en el Golfo, bueno, con los problemas que hay en el estrecho de Hormuz, se está dificultando la extracción de crudo y de refinado, de refino, desde las potencias, desde los países, potencias petroleras de Medio Oriente. De esta manera, ¿qué es lo que consigue, no? Trump negocia con Putin, Putin le ofrece ayudarlo con un programa que puede llegar aproximadamente a 7 mil millones de dólares, ofreciéndole petróleo, ofreciéndole diésel para poder solucionar los problemas de abastecimiento, y a cambio lo que va a conseguir es que Trump presione a Zelensky precisamente para detener los ataques a las refinerías. De alguna manera la actitud de Trump ya ha sido clara en este aspecto y le ha dicho a Zelensky que él puede hacer lo que se le da la gana, pero lo que no puede es atacar las refinerías, cosa que Zelensky de alguna manera ha desobedecido, ¿no? De esa manera lo que consigue indirectamente Rusia es que Washington aumente su capacidad de presión sobre Kiev, y esto es lo que ha intranquilizado tanto a Zelensky y a su gobierno, porque esto demuestra también a Rusia como un factor de poder a nivel internacional, que es clave en la conformación de los precios, por ejemplo, de algo tan delicado como los combustibles. Todo esto, de alguna manera, lleva entonces a Trump a que tenga una política que, en principio, parecería contradictoria con lo que ha dicho Estados Unidos, que es aumentar la presión sobre Rusia y sobre sus ingresos energéticos, básicamente, y sobre eso, bueno, es donde

0: Entonces se celebra esta tregua energética.
1: Y en medio de toda esta situación también se suman otros factores que pueden tener quizás un peso dentro de esta balanza. Le pido a Marcelo y Hernando Kleymans que se mantengan en línea con nosotros, al igual que nuestros televidentes. Vamos nosotros a marcar una pequeña pausa, no sin antes compartirles nuestra escala.

0: transporte subieron un 7,7%. Ante esto, el gobierno anunció que desarrollarán y ampliarán medidas para aliviar la presión económica que aumenta conforme pasa el tiempo.
1: En primer lugar, se harán anuncios específicos sobre el gasóleo de calefacción. Nuestro objetivo es situar el precio por debajo de 1,75 euros el litro.
0: Entre las medidas ya anunciadas, se resalta un aumento en el subsidio para la calefacción, cuyos detalles se darán a conocer antes del inicio de la venta de gasóleo de calefacción, el 15 de octubre, así como el incremento del subsidio al diésel en el surtidor de 10 a 15 céntimos de euros por litro durante los primeros 15 días de octubre, sumado a los descuentos ofrecidos por las refinerías. Y a pesar de estas medidas, la Unión de Consumidores Trabajadores de Grecia advirtió que no serán suficientes para compensar los incrementos que los hogares ya habían asumido.
2: Independientemente de las intervenciones que se realicen, el precio ciertamente no volverá a los 1,10 euros. Incluso a 1,70 o 1,60 euros, eso sigue suponiendo un aumento para el consumidor de alrededor del 50% con respecto al año pasado.
0: A principios de septiembre, el gobierno presentó un paquete de 4 años de exenciones fiscales y medidas de apoyo a los ingresos, cuyo coste se estima de 3.500 millones de euros para 2030. Y tanto la población como expertos estiman que, independientemente del actuar del Estado, el malestar podría persistir y sería complejo su eliminación a corto plazo.
3: Vamos a Italia, ya que también padece los efectos de la inflación, que alcanzó en septiembre el 4,2% interanual, su mayor nivel en 3 años, como le he venido mencionando. El Instituto Nacional de Estadística Italiano informó que los precios al consumidor aumentaron 0,7% respecto al octavo mes del año, mientras la tasa anual se situó en su nivel más elevado desde septiembre de 2023, cuando llegó a 5,3%. Destacó que la inflación subyacente ascendió de 1,5 a 1,7%, mientras que el índice que excluye únicamente la energía pasó de 1,7 a 2%. Resaltó que el índice armonizado de precios al consumidor aumentó 4,1% interanual frente al 3,2% de agosto y registró un avance mensual de 2% debido, entre otros factores, al efecto del fin de rebajas de verano. Y agregó que en términos mensuales los mayores aumentos correspondieron a los productos energéticos regulados con 5,9% y a los no regulados con 4,4%, mientras los alimentos no elaborados subieron un 2,2%. De Italia nos trasladamos a España, que afronta una nueva presión sobre los precios. Los alimentos acumulan importantes incrementos en los últimos años y el encarecimiento de los carburantes amenaza con trasladarse de nuevo a la cesta de la compra, una situación que golpea especialmente a las familias con menos ingresos y a los pequeños comerciantes. Sergio Rodrigo con el informe.
4: A las 8 de la mañana abre sus puertas este mercado municipal. Serafín regenta una de las fruterías, que cada día coloca la mercancía, marca los precios y explica a sus clientes el origen de cada producto. Asegura que el aumento de los costes del transporte y de los carburantes termina repercutiendo en el precio final.
5: Al final el consumidor es el que paga el pato, porque un litro de gasoil y 2 euros y algo, que vale ya, pues entonces, claro, eso incrementa un coche andando todo el día, eso es una ruina. Y eso va a repercute sobre los precios, claro, por supuesto.
6: ¿Y cómo lo estás llevando? ¿Cómo lo capeáis? ¿Qué dice la gente?
5: Bueno, pues claro, la gente pues cada vez pues con la cuesta más arriba porque no llega a final de mes.
4: El incremento de los precios terminan pagándolo los consumidores. Ana tiene 84 años, es viuda y tiene 2 hijos a cargo. Cada día hace cuentas para que la pensión llegue hasta final de mes.
7: Claro, hoy no se puede ir, por Dios. Laura, no se puede. 50 euros diarios y es poco. Poco, hijo.
6: Todo ha subido, entiendo, ¿no?
7: Todo ha subido. Viuda. Y 2 a mi cargo.
4: La subida se hace visible en productos básicos de la dieta mediterránea y de consumo habitual, como los huevos, los tomates o las uvas.
8: La inflación en Europa sigue afectando a miles de familias y es que la subida de los productos básicos, principalmente los alimentos, pero también los energéticos, afectan a las familias más vulnerables. y la causa la subida de los carburantes.

0: restaurantes.
1: Este gesto se ha vuelto prohibitivo. Hasta 2 euros el litro de gasolina están careciendo las canastas básicas. Los carburantes y combustibles suben un 21,3% y disparan el IPC de agosto en España hasta el 4,3%. Europa, por su parte, busca nuevos aliados tras perder la colaboración con Estados Unidos y las sanciones contra Rusia. Ahora sitúa a Canadá como el socio prioritario de la economía europea.
2: Las instituciones multilaterales en las que confiábamos se han debilitado y ahora es difícil conciliar la soberanía y la apertura. La integración económica se utiliza como arma y los aranceles como medio de presión. Los mecanismos financieros se emplean con fines coercitivos. Las cadenas de suministros constituyen vulnerabilidades que pueden ser explotadas.
1: Mientras los gobiernos europeos buscan respuestas a una crisis que tiene un origen en un escenario internacional cada vez más inestable, el impacto termina midiéndose en los hogares, porque detrás de cada décima de IPC hay una realidad cotidiana. Familias que recortan su compra y pequeños comerciantes que intentan mantener abierto sus negocios. Sergio Rodrigo, Lucía Muñoz, Telesur, Andalucía, España.
3: Una situación similar se vive en Francia, país que registra una caída del salario real y del poder adquisitivo. Medios de comunicación franceses indicaron que el consumo de energía llegó al 2,3 puntos y la tasa de ahorro subió a 17,2%. Asimismo, destacaron que el Producto Interno Bruto creció 0,4% en 2026. Sin embargo, la inflación alcanzó 2,4 puntos interanuales en agosto. Por su parte, la deuda nacional alcanzó los 3.596.000 millones de euros en junio, equivalente al 119% del Producto Interno Bruto. Pausa y al volver, como parte de nuestro recorrido digital, hablaremos de la escasez de combustible persistente en Malawi y cómo altera ya la vida cotidiana. Esta más información cuando regresemos.

Estamos de vuelta en Impacto Económico y es momento de iniciar nuestro recorrido digital. Lo hacemos con Africa News, portal que nos ofrece el siguiente titular. La escasez de combustible persiste en Malawi y altera la vida cotidiana. De acuerdo con este portal, el país africano pues sigue presentando largas colas en las estaciones de combustible por la persistencia de la incertidumbre sobre cuándo se normalizará el suministro y los automovilistas de todo el país buscan combustible sin cesar. Esto ha provocado un aumento en las tarifas del transporte, dificultando a la población la movilización hacia sus puestos de trabajo, generándose pérdidas económicas en las familias y empresas de Malawi. Ante este contexto, las autoridades aún no han informado a la población sobre las posibles mejoras, pero la misma exige acciones contundentes para poder mejorar la situación. Pasamos a Prensa Latina, que nos informa que Rusia continuó este año abasteciendo a Europa con energía. El viceprimer ministro del país eslavo, Alexander Novak, declaró que en cuanto al 2026, según el Ministerio de Energía, ya se han suministrado a Europa recursos energéticos por un valor de 21.300 millones de dólares tan solo en los primeros 9 meses. Afirma que, a pesar de las sanciones, el suministro de recursos energéticos continúa a través de rutas específicas para las que se han concedido exenciones. Asimismo, destacó que Rusia sigue cumpliendo sus obligaciones contractuales y agregó que en total la Unión Europea ha adquirido recursos energéticos a Rusia por un valor de 320 mil millones de dólares desde el año 2022. Y finalizamos visitando CGTN en español, que nos ofrece el siguiente titular. Cuota de vehículos de nueva energía en ventas de automóviles nuevos en China alcanzó el récord del 61,6% en septiembre. Según la Asociación de Fabricantes de Automóviles de China, esta cifra récord marca el

tercer mes consecutivo por encima del umbral del 60%, mientras que la cuota acumulada de los tres primeros trimestres ascendió al 53,6%. La asociación destacó que en los primeros 9 meses del 2026, la producción y las ventas de vehículos de nueva energía alcanzaron los 12.483 y los 12.472 millones de unidades, y resaltó que en septiembre China exportó 1.053 millones de vehículos, un 61,4% más que un año atrás, señalando que de ese total incluyó 571.000 vehículos de nueva energía, el doble de la cifra del mismo mes de 2025. Momento de revisar los indicadores petroleros al inicio de la presente jornada. Iniciamos como todos los días con el West Texas Intermediate de referencia en Estados Unidos, que marcó un precio de $92.60, cayendo $1.16. En el caso del barril del Brent de referencia en Europa, tuvo también una caída de $1.49 al registrar un precio de $105.14. Finalmente, el crudo promediado por la OPEP marca un precio de $113.18. Llegamos así al final. Como siempre, le invito a visitar telesurtv.net, que es nuestro portal con más información a su alcance. Yo me despido por ahora, pero no sin antes agradecerle, a nombre de todo este gran equipo, el que nos haya acompañado una vez más. Nos vemos pronto.

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0: Bienvenidos a Agenda Abierta, vamos a empezar de inmediato.
1: Israel inicia las emisiones oficiales de campaña electoral a 2 semanas de los comicios legislativos. En medio de la continuidad de la ofensiva genocida contra Palestina, que ha dejado más de 74.000 palestinos asesinados desde 2023. Los sondeos reflejan un escenario político sin una mayoría clara para los bloques en contienda. El partido Yasar figura entre los mejores posicionados, mientras la coalición de Benjamín Netanyahu enfrenta dificultades para asegurar los 61 escaños necesarios para alcanzar la mayoría parlamentaria. Esta mañana en Agenda Abierta mantendremos nuestra mesa de análisis a Bolivia, donde el escándalo por la injerencia y la arremetida del gobierno de Rodrigo Paz contra los medios de comunicación recae en un punto: Fernando Cerimedo, denominado como el presidente de la sombra. La revocatoria de 6 frecuencias de radio de Casachún-Coca ha generado rechazo y denuncias de persecución política por parte de la emisora y sectores sociales. Mientras la autoridad de telecomunicaciones justifica la medida por presuntas irregularidades administrativas.
0: Anadolu, el portal de información, dice: Israel demuele 80 viviendas en pueblo palestino. Ahí lo tienen, entonces, el Negev, en presunto movimiento electoral, está viviendo esta situación. Medios locales dicen que hay equipos de la Autoridad de Tierras de Israel acompañados por fuerzas policiales reforzadas bajo el ministerio de Ben Gubir. Demolieron las casas porque habían sido construidas sin permiso, supuestamente, en el pueblo no reconocido. Un hecho que se produjo después de que el tribunal del distrito de Beersheba rechazara el domingo un pedido de posponer las demoliciones. Avanzo al siguiente portal. 400 personas se quedaron sin techo. Ultraortodoxos, 7 de octubre y voto árabe. Esto dice Swiss Info. Las claves de la carrera electoral en Israel. Arranca la campaña para unas parlamentarias consideradas históricas. Tras el 7 de octubre del 2023, fatídico, terrible, el día en el cual se reforzaba un genocidio sobre Palestina, hoy hay una sociedad dividida. Israel sigue bombardeando Gaza. Hay encuestas que coinciden en reflejar un panorama empatado para la actual coalición de gobierno, liderada por Benjamin Netanyahu, del histórico partido Likud, y otra de centro-derecha sionista que promete pedir cuentas a Netanyahu por la manera de obrar en Gaza. Nova News dice: Israel, las encuestas siguen divididas sobre la mayoría a 2 semanas de las elecciones. Hablamos de unas elecciones catalogadas como históricas, se harán el 27 de octubre. Las encuestas muestran o pretenden mixear la imagen de Benjamin Netanyahu, un hombre experimentado en la carrera política, con una oposición que intenta construir una mayoría alternativa. La encuesta publicada en este caso por una emisora de Israel muestra que Yasar de Eisenkot obtendría 23 escaños en el Parlamento de Israel. No llegaría lo mismo Netanyahu, y allí está uno de los puntos de análisis. Armando Soto con nosotros, activista solidario con Palestina. ¿Cómo te va, Armando?
2: Hola, Marcela, buenos días, gracias por la invitación.
0: Gracias por atendernos. Empecemos a contar desde ahora, desentrañar la madeja. Primero, porque poco se conoce de finalmente cómo se logran las elecciones de Israel con un hombre que tiene 20 años en el poder, con un hombre que además toma decisiones como si fueran absolutamente unilaterales y no una visión compartida del Estado de Israel. Así que empecemos a contar un poco de esto para ir preparándonos para el 27.
2: Bueno, 20 años de manera prácticamente ininterrumpida, pero ya había sido primer ministro a fines de los años 90, si no mal recuerdo, del 96 al 99, cuando

0: Por cierto, ya hablaba de que Irán estaba a 2 semanas de producir una bomba atómica, ¿no? Ese es uno de sus discursos permanentes. Lo que podemos ver es que su imagen se ha debilitado tremendamente, sobre todo en los últimos meses. A principios del año, por ahí de marzo, su aprobación rondaba el 40%, que era baja, pero en las últimas encuestas que yo pude ver, son creo que de junio, ya había caído por debajo del 30%, mientras que una mayoría de la sociedad, esta psicópata israelí, pues está pensando que sería preferible un cambio de primer ministro. Entonces, esa continuidad en el poder está en mayor riesgo que nunca, lo cual lo hace muy peligroso a 2 semanas de este proceso electoral. Proceso electoral que desde luego no vota la sociedad, votan los partidos representados en la Knesset, y porque pues, es un sistema parlamentario, ellos son los que van a renovar los escaños y una vez definidos esos escaños, pues elegirán posiblemente a otro primer ministro que pudiera por primera vez no ser un askenazi, porque Eisenkot es un judío mizrají.
1: Contame por qué llamás una sociedad profundamente psicópata. Creo que ese es un buen dato, porque que mantenga después de la acción genocida contra Palestina un poco menos del 30% de intención de voto, con más de 20 años en el poder, tomando decisiones de poder, hay que quedarse ahí analizando eso, Armando, por favor.
0: Y bueno, cuando se hacen encuestas dirigidas a la opinión acerca de lo que ellos llaman la guerra, a esta campaña de exterminio, pues vemos que al menos un 80% está a favor y del 20% que no está a favor, una parte no lo está, no porque se oponga, sino porque le parece que los ataques no son lo suficientemente duros. Entonces eso nos da una visión, una lectura de cuál es el perfil psicológico de esa sociedad que desde niños han sido creados en el miedo y ese miedo lleva al odio y finalmente a ese pensamiento supremacista que les justifica, según su propia perspectiva, el cometer un genocidio y argumentar que se están defendiendo, ¿no? Defendiéndose de bebés de meses. Pues todo lo que hemos visto, ¿no? Es absolutamente indescriptible. Lo aplauden, vemos cómo se sacan fotos los militares que están cometiendo estos crímenes, celebrándolo como si fuera una gran victoria, asesinar bebés, mujeres, y hasta se regalan, ¿no? Las parejas. Hemos visto cómo algún militar vuela a unas casas y se lo manda de obsequio a la novia con la que está a punto de casarse, y la novia lo celebra. Es totalmente abominable su conducta desde la perspectiva psicológica, y no encuentro otra forma de describirlo más que decir que son unos psicópatas, porque aplaudir eso y que una parte de quienes no lo aplauden no lo hacen porque les parece demasiado suave, pues ya nos dice cuál es su perfil, cómo nos miran a los que no somos sionistas, ¿no?
1: Fíjate que aquí tenemos una imagen en pantalla que muestra las grúas de construcción como símbolo, digamos, de que hay tierra para levantar, de que hay construcción, de que hay emprendimiento. Las grúas están un poquito más altas y son estas grúas que se usan justamente para, en las obras en construcción, subir los materiales, orientar el trabajo, etcétera, etcétera. El levantamiento en sí de las infraestructuras. Ya con esta imagen mostramos la parte completamente contraria de lo que pasa en Palestina, donde absolutamente todo está destruido. Hablamos de más de un 95% de la infraestructura en suelo palestino está por el piso y entre ruinas, así, sin nada, a la intemperie, con la lluvia y con el cielo como eterno acompañante, miles de niños allí sobreviven como pueden, sin comida, sin agua potable, sin medicamentos, sin. Entonces, hablar Armando también de cómo por un lado pretenden
0: Perdí el
1: levantar,
0: audio.
1: que se le fue el audio, ahí vemos, digo, cómo en un lado pretenden levantar bienestar sobre las ruinas de los otros.

0: Perdón, perdí un poquito el audio, no escuché el final de tu pregunta.
1: Hacíamos un comentario aquí comparando, contrastando la imagen. Tenemos una imagen con grúas de construcción que muestran cómo hay permanente trabajo de infraestructura en suelo de Israel. Y por otro lado, en Palestina está todo destruido, porque más del 95%, decíamos, de la infraestructura en suelo palestino está por el piso. El mayor contraste está ahí. La señal del genocidio está ahí. La tarea devastadora de Netanyahu sentado en las decisiones de Israel está ahí. Entonces, también así te preguntaba si este contraste, si esto no deberíamos exponerlo y mostrarlo al mundo.
0: Sí, por supuesto. Eso junto con el hecho de que impiden el ingreso de alimentos, de ayuda humanitaria, se jactan también de ello, la destruyen o incluso llegan al extremo de vaciar las bolsas de harina y llenarlas con arena o añadirle veneno a la harina. Todo eso hay que exponerlo, pero creo que pues ya el mundo entero está consciente de esto. Aquí lo peligroso es que ese 5% que no ha sido destruido pudiera verse como objetivo en estas 2 semanas para que Netanyahu consiga los votos que le faltan, ¿no? Está en desventaja pequeña, pero pequeña desventaja con la coalición de Eisenkot. Y desde luego que hay que pues llamar la atención del público en que posiblemente en estas 2 semanas veamos un incremento en la agresividad hacia lo que queda de Gaza o posiblemente un ataque a Yemen, porque la estrategia de Netanyahu siempre ha sido cuando ve que está por perder, para no enfrentar a la justicia, como lo ha prometido Eisenkot que lo va a hacer. Pues lanzar una guerra, no le importa sacrificar a quien tenga que sacrificar de la propia sociedad esta de psicópatas, con tal de que le aplaudan y le voten a favor, ¿no? Entonces creo que hay que exhibirlo, pero también llamar la atención sobre esto. Vamos a ver incrementados también los ataques de falsa bandera en todo el mundo, como aquí en México, que nos han montado un intento de marcha supuestamente antisemita que claramente organizó la embajada de Israel. Ese tipo de cosas las vamos a ver en todo el mundo en estas 2 semanas, nadie lo dude, para estar alerta y no caer en los engaños, ¿no? Pero sobre todo, pues, ver qué ocurre con lo poquito que queda en Gaza en pie, que es prácticamente nada, ¿no?
1: Ahora, hablemos de esto, no menos importante también. ¿Importa quién gane en Israel si el país tiene el aval de Trump en la toma de decisiones?
0: Realmente, pues, depende para quién importa, ¿no? Para los palestinos, que el personal es lo que me importaría, pues creo que no hay diferencia. La única quizás es que Eisenkot, como militar de élite, muy experimentado, es más reservado, no opta por arriesgar a su gente, sino pues es más paciente, digamos, en sus estrategias. Y posiblemente eso haga que no se aventuren tan fácilmente en los ataques al Líbano, a lo que queda de Gaza, pero fundamentalmente buscan lo mismo. Con una salvedad, que Netanyahu descaradamente quiere exterminar a todos los palestinos, expulsarlos, y Eisenkot pues piensa en una opción no de 2 estados, sino de un mini estado sin autonomía, sin un aparato de seguridad propio, que pues tampoco es una gran diferencia, serían como reservas, ¿no? Lo que estaría planteando. Entonces, casi no hay diferencia, poquito menos agresivo posiblemente a ese que Netanyahu, pero fundamentalmente es lo mismo, es una visión supremacista, colonial y pues creo que no podemos esperar que haya cambios en esa sociedad con ninguna de las 2 opciones que están manejando o con cualquier otra, porque básicamente todos los políticos israelíes pues están cortados por la misma tijera, con la salvedad de Maki, ¿no? El Partido Comunista, que nunca alcanza ni más allá del 7% de votos, así que no podemos

0: albergar esperanzas en la cuestión política de Israel.
1: Un gran saludo, muchas gracias, Armando.
0: No, gracias a ti y saludos a la audiencia.
1: Muchas gracias. Vamos a ver entonces, hoy en Agenda Abierta hemos puesto una pregunta también en la red social Telegram, lo hacemos todos los días, una encuesta de Direct Polls está mostrando una caída en la intención de voto de Benjamin Netanyahu, así que de inmediato sigan rodando por favor allí. Llegó el fin de la era Netanyahu, preguntamos, 77% sí, el genocidio contra Palestina le costará el puesto. 17% no cuenta con el apoyo de Trump, 3% no sé, no contesta y 3% también ganará elecciones, pero sin mayoría parlamentaria. La cosa recién empieza, ustedes pueden seguir pasando, compartiendo la pregunta, respondiendo también y sumando información. Nos vamos a ir a la pausa y vamos a hablar también de Venezuela y su presentación ante la FAO en la jornada de ayer. Hoy se dio un encuentro con la máxima autoridad de ese organismo y la presidenta encargada de Venezuela, Delcy Rodríguez. Aquí entonces vamos a sumar información y ya volvemos.

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2: El 13 de octubre de 1983, Granada enfrentó un histórico rompimiento político interno. El viceprimer ministro de la isla caribeña, Bernard Quart, traicionó a la máxima autoridad y líder del Partido Revolucionario New Yegua, Maurice Bishop, entonces primer ministro de Granada. Esta disputa de poder consiguió la detención domiciliaria de Bishop, aunque no por mucho tiempo. De inmediato, miles de granadinos salieron a las calles para demostrar su apoyo y defenderlo, consiguiendo así su liberación el 19 de octubre. 13 de octubre de 1983, golpe de estado a Maurice Bishop. Nosotros sabemos lo que es el precio a pagar por la libertad. No pretendemos que todos coincidan con nosotros o piensen igual que nosotros, pero sí les aseguro que hemos estado luchando en nombre de lo que nosotros entendemos por independencia, por libertad, por dignidad, por igualdad, por justicia social, frente a un país que se acostumbró a dar órdenes en este hemisferio, frente a un país que nos mantuvo divididos. Fidel Castro.
0: 13 de octubre de 1995. Discurso pronunciado en la cena de honor ofrecida por el presidente Julio María Sanguinetti, celebrada en el edificio Independencia, Montevideo, Uruguay.

Decisiones que toman nuestros gobernantes y que impactan en nuestros bolsillos, que sea sin tos, que sea sin tos. Me voy a Estados Unidos. Aquí estábamos, aquí nos quedamos antes de ir a la pausa. La Reserva Federal, Fed, informó que la capacidad de las familias del país para hacer frente a los pagos de sus deudas se deterioró de manera significativa en los últimos 3 años. Coincide con el segundo periodo de gestión presidencial de Donald Trump. Hay una encuesta de Finanzas del Consumidor 2025 publicada por la Fed. Estamos hablando de que la propensión de las familias a mantenerse al día con sus obligaciones financieras se puso peor entre 2022 y 2025. Destaca que el porcentaje de familias que informaron estar atrasadas en los pagos de préstamos aumentó de manera drástica, 12% a casi el 20%, y más del 8% dice que tiene 2 meses o más de retraso frente al 5% en 2022. Esto que lo comparen, por ejemplo, con esto. Hay una aplicación que se llama Caché aquí en Venezuela. Adivinen por qué la aplicación todo el tiempo está haciendo cosas, promueve plan, usos y está tan extendida. Bueno, porque el porcentaje de morosidad en Venezuela es muy bajo. Cada vez que vayan en economía a chequear datos, cuando hablen de la proporción de familias con ratios de pago de deuda, es importante ver los ingresos y el comportamiento de pago. Eso es lo que en este momento en Estados Unidos está mal, porque hay familias endeudadas históricamente que no pueden ponerse al día porque no perciben los ingresos suficientes. Para estas familias, estamos hablando que la distribución habitual de ingresos, el patrimonio neto familiar y medio

creció un 31%, pero los costos han tenido aquí grandes desafíos por sortear y hasta ahora esas deudas prevalecen sobre los ingresos. Si hablamos de la participación del sector de tecnologías de la información de Rusia, se duplicó en 6 años. Y aquí entonces vamos a reseñar también, en otro lado del mundo, cómo están los ingresos de las empresas rusas de tecnología de la información, tocando estos 68.800 millones de dólares en 6 meses. Estos ingresos alcanzaron 5,9 billones de rublos. En un lado lo presentamos en dólares, miren, y en otro lado en rublos, en el primer semestre de 2026. Si lo comparamos por indicador, así es más fácil, veremos que aumentó un 68%. El registro de software nacional cuenta con 32.000 soluciones, 5 veces más que hace 6 años, y las exportaciones rusas de servicios de tecnología crecieron 15% al cierre del año 2025. Operación que tiene su fuente, todos estos datos, en TV BRICS.

¿A cuánto el crudo? ¿A cómo el barril de petróleo? Es importante revisar eso en pleno panorama de problemas energéticos en las cadenas globales. WTI está cotizando $92.60. Miren la flechita a la baja porque Trump ha dicho que no va a atacar Irán hasta que pasen las elecciones de medio término. Brent, $105.14. Allí también tienen misma situación en mercados bursátiles a la baja. Y el crudo OPEP está marcando $113.18. Flecha en verde, tendencia al alza. ¿Estamos listos para cambiar de tema? Vamos a seguir. Hablemos ahora de los comicios generales en Bolivia, que han tenido un escándalo en la injerencia extranjera en el panorama en ese país. Y también vamos a hablar de otro caso y otro factor aquí, que es la censura oficialista. Todo esto termina en un mismo punto alrededor de la figura de un hombre que hoy está preso, Fernando Cerimedo. Está señalado por su expareja de darle 5 tiros y con esto intentar silenciarla ante la cantidad y el cúmulo de información que surgió tras este caso. Voy entonces a mostrarles portales de comunicación, a ver cómo van a titular el tema, cómo lo están haciendo. Izquierda Diario, América Latina, Bolivia, la injerencia imperialista, fíjense que van al mismo punto, y la subordinación del gobierno de Paz por Rodrigo Paz. 28 de septiembre, el Departamento de Estado de Estados Unidos canceló la visa del fiscal general Roger Mariaca y de otros 12 funcionarios y exfuncionarios a quienes acusó de corrupción y vínculos con el narcotráfico. Desde que Trump volvió a la presidencia, Estados Unidos interviene de manera abierta en los países de América Latina, dice este medio de comunicación. En todos los casos usa el mismo argumento, narcotráfico, narcoterrorismo como amenaza para Estados Unidos, y por eso es que el gobierno del país se atribuye el derecho de accionar. Prensa Latina, vemos ahora, posponen en Bolivia marcha de sindicatos hacia la ciudad de La Paz. El dirigente campesino Aquilardo Caricari declaró que en la nueva fecha fijada los movilizados partirán desde Patacamaya para llegar a la sede de gobierno en La Paz. Caricari argumentó que la movilización, según lo previsto, en el caso de Cochabamba, aún están pendientes reuniones con las centrales sindicales para coordinar las 6 federaciones del trópico cochabambino, que es muy, muy fuerte a la hora de lograr movilización popular. Atentos a eso. Y luego Unitel dice semana de definiciones en Bolivia y así lo plantean. Miren esto. Evismo en fila marcha. COB, la Central Obrera Boliviana, irá a ampliado y cívicos analizarán medidas. Así viene la semana. Con decisiones, con movilizaciones, ya se sabe también, con cortes de rutas, porque los sectores sociales y cívicos salen. El evismo, así le llaman al movimiento de Evo Morales, marcha hacia La Paz para rechazar las reformas del gobierno,

0: La Central Obrera Boliviana se prepara para analizar la coyuntura nacional y el Comité Pro Santa Cruz define qué medidas va a tomar tras evaluar la respuesta del gobierno a la asamblea de lo que llaman la cruceñidad. ¿Qué es esto? A lo que se haga en Santa Cruz. Recuerden que Santa Cruz es uno de los departamentos muy poderosos en Bolivia por su capacidad industrial y desde allí surgen los terratenientes dando indicaciones. Desplazamientos de efectivos en rutas, en puentes de Cochabamba, ya considerados estratégicos, es una opción que está en marcha. Les dije que todo esto estaba alrededor de Cerimedo, Fernando Cerimedo, un argentino llamado el gurú de la ultraderecha, porque trabajaba desde lo mediático, manipulando justamente votos a través de bots para lograr que su candidato al que le hacía la campaña ganara. Todo esto se desnudó, se destapó, cuando su expareja, Nadia Veller, luego de recibir 5 tiros, abrió la información, empezó a colaborar con la justicia y aquí hay una declaración que es muy, muy importante de poner en marcha también. No solo se trataba de los países que ya conocimos, sino que, por ejemplo, ahora recientemente se sumó México.
1: Fernando Cerimedo era el presidente en la sombra, era el que manejaba el gobierno por una delegación de poder que le hizo Rodrigo Paz. No se explica de otra forma porque a él le respondían absolutamente todos los ministros, todos los directores del Estado. Él ponía y sacaba gente a su antojo. Él trabajaba en una oficina al lado del presidente Rodrigo Paz. Y todo esto lo hacía porque tenía la autorización y la autoridad frente a todos los, digamos...
0: Frente a todos, y ahí continuaba la declaración, es extensa, pero vamos a ir conociendo trayectos, partes de esa declaración. Freddy Morales está con nosotros, es nuestro corresponsal en Bolivia, amplía el tema. Freddy, buen día, ¿cómo te va?
2: Hola Marcela, buenos días. La señora Nadia Veller, además de haber asegurado, bueno, viene afirmando desde el primer momento en que salió a la luz para denunciar el poder de su expareja sentimental, Fernando Cerimedo, el poder que tiene sobre el gobierno boliviano, sobre el presidente Rodrigo Paz, quien ha tratado junto a su gobierno de negar una relación importante con este personaje que ha, como ya hemos venido informando, asesorado varias campañas electorales de candidatos de derecha en varios países del continente. En las últimas horas, Marcela, se ha conocido, además de la reiterada denuncia de la señora Veller, que sobrevivió, como recordabas, a un atentado de sicarios, recibió 3 disparos, de los que se ha venido recuperando satisfactoriamente, según sus médicos y ella misma. Pues se ha conocido en las últimas horas, Marcela, un audio en el que el señor Cerimedo conversa con un diputado de derecha, obviamente, del sector del señor Doria Medina, el empresario Doria Medina, en el que Cerimedo, ambos conversan sobre las movilizaciones que se produjeron en los meses de mayo y junio de este año. La conversación es de junio, cuando ya las movilizaciones eran importantes a nivel nacional y amenazaban la propia estabilidad del gobierno, y en esa oportunidad ambos conversan sobre la inminencia de dictar el estado de sitio o estado de excepción, como sucedió días después de esta conversación entre el diputado de derecha y el señor Cerimedo. Lo que destaco de esta conversación que se ha conocido en las últimas horas es que el señor Cerimedo, además en esa charla, se autodetermina, le dice a la persona con la que está conversando que él ha determinado el cambio de la encargada de negocios de los Estados Unidos, que había conversado con los más altos niveles del gobierno estadounidense, que habían determinado aceptar la sugerencia, la propuesta que hizo el señor Cerimedo para que se cambie a la encargada de negocios, de las que dice sobre ella unas palabrotas, para que se venga otro funcionario que sea más afín a las determinaciones y a las decisiones del gobierno boliviano. Ambos personajes, un político de derecha, diputado, insisto, y el señor Cerimedo, además conversan sobre la necesidad de poner fin a las movilizaciones.

0: organizaciones sociales. Y el señor Cerimedo dice que ha conversado con el presidente y le ha dicho que hay dos posibilidades. Una de caer, que caiga el gobierno por inútil, por no hacer nada, por ineficaz, y otro que caiga por cantidad de muertos que podrían haber en la represión a las movilizaciones, y que él prefería que se caiga haciendo cosas y no por inepto y no por ineficaz. De modo que cada vez se van revelando mayores detalles sobre la importancia que ha tenido y aparentemente tiene el señor Cerimedo sobre las autoridades del gobierno boliviano. Debemos recordar que el señor Cerimedo aún continúa detenido en instalaciones del penal de Chonchocoro de máxima seguridad a 30 kilómetros de la ciudad de La Paz, pero sus abogados se han anunciado también que están gestionando ante el juez respectivo para que sea trasladado a la ciudad de Santa Cruz. Esto, Marcela, finalmente, en un ambiente en que el gobierno se pone cada día más duro y más severo en evitar cualquier medida de protesta. Voy a mencionar uno o dos ejemplos. El fiscal general del Estado de carácter interino, el señor Armando Urioste, que como hemos venido informando, sustituyó por sugerencia del presidente Rodrigo Paz al anterior fiscal general, quien está detenido en una cárcel de máxima seguridad en Potosí, ha advertido que quienes o quien ponga en duda la legalidad de su elección, pues queda claro que recibe dineros de las mafias que, según este alto funcionario del Estado, están operando en este país y que él tiene la misión que le dio el presidente Rodrigo Paz precisamente de terminar con esas mafias. Debemos recordar que el anterior fiscal es señalado como uno de los operadores principales, si no el líder de las mafias a que alude el gobierno. Todo este escenario hace que la situación sobre Cerimedo, los vínculos con el presidente Rodrigo Paz y su entorno y las múltiples denuncias de corrupción pasen a segundo plano en el país y ahora solo se habla de las investigaciones sobre el anterior fiscal general. En este marco tiene lugar, por ejemplo, el retiro de frecuencias de radiodifusión a la radio Causa Chuncoca, que es una radio de los campesinos, de los 40.000, propiedad de los 40.000 campesinos productores del trópico de Cochabamba en el centro del país. Son en total 11 de 15 estaciones que tenían autorización para funcionar en distintas partes del país, que ya el gobierno, a través de la institución respectiva, le ha retirado la licencia para continuar trabajando. Solo le quedan cuatro licencias, Marcela, de un total de 15 que tenía hasta el momento la radio Causa Chuncoca. ¿Qué es lo extraordinario de esta situación, además de privar a 11 localidades y ciudades del país de una radioemisora que es contestataria, sin lugar a duda, al gobierno? Lo extraordinario es que ni las organizaciones sindicales de prensa y de periodistas, ni las organizaciones profesionales de prensa y periodistas han dicho una sola palabra sobre esta decisión del gobierno de anular hasta el momento 11 de las 15 frecuencias de Radio Causa Chuncoca que trabaja en el trópico de Cochabamba, donde, debemos señalarlo, el expresidente Evo Morales es el líder de las seis federaciones productoras de campesinos de esta región. Y en esa región precisamente tiene su residencia el expresidente Evo Morales, quien también se ha sumado a la denuncia de esta restricción a los medios de comunicación de los campesinos de la zona. Marcela.
1: Muchas gracias. Nos espera Verónica Navia, luego de Freddy Morales y todo este panorama. Ella es analista política. Verónica, ¿cómo te va?
2: Muy buenos días, Marcela. Un gusto saludarte a ti y a través tuyo a toda la audiencia de Telesur.
1: Muchas gracias. Es muy atractivo empezar por el hecho de que hay 15 frecuencias de radio cerradas y con esto evidentemente se evitaría que se difunda la información. Pero a la vez también es muy atractivo decir que el caso Cerimedo ya ha tomado tantos visos de escándalo mediático que trasciende la frontera de Bolivia que vemos que lo mediático en realidad, Verónica, nos obliga a empezar por allí el análisis, ¿verdad?
2: Claro que sí, es que realmente esto está manejado, como yo lo vengo sosteniendo desde hace algún tiempo, no solamente por equipos nacionales, criollos, bolivianos, ¿no? Sino es una estrategia muy interesante.

0: que viene diseñándose desde afuera, ¿no? Resulta que el fiscal general del Estado, el cargo más importante en la persecución del delito, cae por presuntos delitos que no se sabe si le plantan o no le plantan. Eso es parte de la investigación. Pero si tú analizas el hecho dentro de todo lo que está pasando, te das cuenta de que es una forma además distractiva. Más allá de que el fiscal, el ex fiscal, haya cometido o no ciertos delitos, el momento en el que se da y la forma en la que se da el manejo mediático de todo esto no es nada más que un asunto totalmente distractivo. De pronto, Nadia Beller quedó en segundo plano. Nadia Beller y su caja de Pandora quedó en segundo plano para lo mediático, te estoy diciendo, no para el interés público precisamente, ¿no? Sino para lo mediático. Quedó en segundo plano. Cerimedo quedó prácticamente en tercero. ¿Qué sé yo? El tráfico de oro, el tráfico de drogas ya ni aparece casi en las noticias. Entonces, un manejo mediático muy interesante de lo que están haciendo del caso del exfiscal. Anular las licencias de Causa Chuncoca es anular el liderazgo de Evo Morales, ¿no? Prácticamente Evo Morales se auto encerró en el trópico de Cochabamba porque tiene unas medidas de una solicitud de aprehensión que están circulando a nivel nacional. Entonces él no puede salir de donde está, qué sé yo, cuidado, está protegido. El único medio que tenía para salir al resto de la población y dar su mensaje era precisamente la radio Causa Chuncoca. Anulan las licencias sin ningún proceso ni nada, sin ninguna causal. ¿Y qué es lo que hacen? Es mantener a Evo Morales más aislado que antes, sin poder llegar a la población. Es todo un vademécum de cosas que están pasando para el manejo mediático, y esto está hecho por profesionales, no está hecho desde la Dirección de Comunicación, desde el Ministerio de la Presidencia, para nada. Esto creo que viene desde más arriba.
1: La palabra vademécum, imagínate, cuando hablamos de vademécum, hablamos de una guía de consulta rápida, empiezan a aparecer ahí la cantidad de conceptos. Cuando me dices que esto está hecho como por una mente superior, por alguien que sabe del tema, ¿a qué te refieres? ¿Cuál es la suposición?
0: Yo supongo que viene esto armadísimo. No te olvides los nexos que tenía Cerimedo con el equipo de Trump en Estados Unidos, que se ha confirmado ya por más de un medio, no solamente de comunicación, sino también medios alternativos, ¿no es cierto? Tenían nexos muy fuertes en el manejo mediático, en el manejo de bots, en el manejo de ciertas tecnologías para manejar la información, que obviamente esto merece un diseño estratégico que no es casero, no es parte de una, el introducir conceptos, por ejemplo, buquelear. Ahora se está hablando de buquelear, ¿no? De buquelismo. Se está hablando en ese audio que se ha filtrado entre Reyes y Cerimedo, se habla de buquelismo, se habla de buquelear, se habla de Novoa. O sea, ya son estrategias que vienen diseñándose para los países del sur que tienen riquezas a las que Estados Unidos le interesa, ¿no? Y por lo tanto ha manejado estas elecciones con tecnologías, con bots que les permita acceder al poder, acceder al gobierno y anular el poder popular precisamente para poder manejar estratégicamente todos nuestros recursos, ¿no?
1: Un gran saludo y muchas gracias, Verónica.
0: Marcela, a usted muchas gracias por el espacio y un saludo a toda la población.
1: Muchas gracias, feliz día. Estamos listos para irnos a La Habana, Cuba. Presentación y vamos.

0: Rey Gómez y el equipo en La Habana, bienvenidos.
1: Muchas gracias, Marce. Muy buenos días. Comienzo informándoles que el presidente Miguel Díaz-Canel Bermúdez participó de manera virtual en el Foro Mundial de la Alimentación que se celebra en Roma, Italia, auspiciado por la FAO. En redes digitales, el mandatario cubano expresó lo siguiente: en el Foro Mundial de la Alimentación denunciamos el bloqueo de Estados Unidos que limita alimentos, combustibles, financiamiento.

y tecnología es el principal obstáculo, dijo, para el derecho a la alimentación de nuestro pueblo, y cierra con la etiqueta: Cuba no es una amenaza, el bloqueo sí. En su mensaje, el presidente cubano instó a la comunidad internacional a mantener una mayor responsabilidad ética y política frente a los impactos de

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1: Un nuevo estudio liderado por el Barcelona Supercomputing Center y publicado en la revista Nature Aging ha revelado que el útero es el órgano del sistema reproductor femenino que experimenta los cambios más drásticos y acelerados con la llegada de la menopausia. A diferencia de los ovarios, la vagina o las mamas, donde las modificaciones genéticas y celulares ocurren de manera gradual o a lo largo de varios años, el útero sufre una transformación abrupta en cuestión de pocos meses. Esta rápida alteración provoca una atrofia del miometrio, la capa muscular intermedia del órgano, acompañada de una reducción significativa de su riesgo sanguíneo. Tras analizar muestras y datos anatómicos de cientos de mujeres, el equipo de investigación identificó 189 genes en el útero cuya actividad cambia radicalmente durante este proceso, algunos de los cuales están vinculados con afecciones comunes como el prolapso uterino. Asimismo, se descubrió que la capa superficial de la vagina también experimenta un cambio acelerado, lo que explica la habitual sequedad vaginal en esta etapa. Para alcanzar estos resultados, las investigaciones emplearon herramientas de inteligencia artificial y la capacidad del superordenador Mare Nostrum 5, analizando más de 5.000 imágenes anatómicas y cientos de muestras de tejido. Además, tras cotejar estos datos con muestras de plasma sanguíneo de 21.000 mujeres, constataron que las proteínas producidas por estos cambios son detectables en la sangre, lo que abre la puerta a que en el futuro se pueda monitorear la salud del aparato reproductor mediante simples análisis sanguíneos. Este trabajo pone en evidencia que la menopausia no debe entenderse únicamente como el fin de la función ovárica, sino como un auténtico punto de inflexión biológico que reorganiza por completo todo el sistema reproductor femenino. Con este hallazgo, la ciencia busca reducir el vacío de información sobre una etapa natural que afecta a la mitad de la población mundial, facilitando diagnósticos tempranos y mejorando la calidad de vida de las mujeres.
0: El integrar hábitos nutricionales y complementos naturales es clave para acompañar nuestro sistema reproductivo. 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Estas prácticas optimizan la salud materno-fetal y reducen riesgos al iniciar el camino hacia el embarazo, siempre como un complemento a la atención médica especializada.
1: La planificación de un embarazo saludable comienza mucho antes de la concepción, y la nutrición desempeña un papel determinante en la optimización del entorno reproductivo. Entre los diversos nutrientes esenciales, el ácido fólico y el hierro destacan como dos pilares fundamentales para garantizar la calidad metabólica y celular necesaria, tanto en mujeres como en hombres, al momento de buscar concebir. El ácido fólico, también conocido como vitamina B9, interviene directamente en la síntesis del ADN, la diversión celular y la maduración de los óvulos. Un aporte adecuado de este compuesto reduce significativamente el riesgo de alteraciones cromosómicas e infertilidad anovulatoria. Asimismo, su presencia previa en el organismo resulta vital para prevenir defectos del tubo neural en las primeras semanas de gestación, periodo en que muchas mujeres aún desconocen su estado. Aunque se encuentran en hortalizas de hoja verde, legumbres y frutos secos, los especialistas suelen aconsejar la suplementación médica para alcanzar los niveles óptimos requeridos. Por su parte, el hierro es indispensable para la producción de hemoglobina y el transporte eficiente de oxígeno hacia los tejidos del sistema reproductor, incluyendo los ovarios y el endometrio. Un déficit de este mineral puede causar anemia microcítica y ciclos anovulatorios, afectando la implantación embrionaria. La incorporación de alimentos ricos en hierro hemínico, como carnes magras y pescados, o de hierro no hemínico, presente en lentejas, espinacas y semillas, preferiblemente combinados con vitamina C para fortalecer su absorción, ayuda a mantener las reservas de ferritina en rangos adecuados. La combinación estratégica de una ingesta orientada de hierro y la suplementación oportuna de ácido fólico crea un entorno óptimo para la fertilidad. La evaluación médica preconcepcional permite individualizar las dosis requeridas, consolidando un marco preventivo sólido que favorece tanto la concepción como el desarrollo inicial de una gestación saludable.
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0: La conducta suicida es la punta del iceberg. Hay muchas cosas que ocurrieron abajo: depresión, angustia, tristeza, enojo, todo lo que hemos mencionado hasta este momento, desesperanza, que creo que si empezamos a atacar desde abajo, podremos de alguna forma dignificar a la persona que está pues maniobrando a través del intento de quitarse su propia vida.
1: Concluimos esta emisión recordando que la planificación y el acompañamiento médico son los pilares fundamentales para proteger la fertilidad y cuidar nuestra salud reproductiva. Recuerden, pueden seguirnos en redes sociales. En Instagram nos consigue como @guiatucuerpo-telesur, en X @guiatucuerpo-tls y @jflores-telesur, o enviarnos sus dudas y sugerencias al correo guiatucuerpo@telesurtv.net. No olviden suscribirse a nuestro canal de YouTube para repasar todas las emisiones y consejos anteriores. Fue un verdadero placer acompañarles en esta jornada por la salud. Nos vemos la próxima semana.

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Buenos días, bienvenidas y bienvenidos a la presente entrega de Telesur Noticias. Soy Andrea Romero, les estaré acompañando. Vamos a conocer los titulares.

0: La denuncia en la FAO, el impacto del bloqueo de Estados Unidos que restringe el acceso a mercados, insumos y combustible. Estados Unidos declara una emergencia energética en 3 estados y Washington, D.C. por escasez del suministro eléctrico. Estudiantes franceses retoman las protestas en rechazo a la precariedad del sector y exigen al gobierno de Macron responder sus reclamos. Ampliamos nuestros titulares. El gobierno de Cuba denuncia ante la Organización de las Naciones Unidas para la Alimentación y la Agricultura, FAO, el impacto y las consecuencias del bloqueo y la asfixia económica de Estados Unidos contra los cubanos. El presidente de Cuba, Miguel Díaz-Canel, denunció en su intervención en la FAO que el cerco energético que mantiene Estados Unidos contra la nación antillana por décadas impacta directamente en la vida de los cubanos. El mandatario agregó que la intensificación del bloqueo generó una asfixia que ha afectado la producción agrícola, el procesamiento de alimentos, la refrigeración, distribución y logística y ha vulnerado los derechos del pueblo. Díaz-Canel señaló que estos desafíos los han llevado a hacer uso de energías renovables para hacer frente a los retos globales y aportar en el fortalecimiento de la producción nacional. Además, anunció la incorporación de Cuba a la Alianza Global contra el Hambre y la Pobreza para proteger a los más vulnerables e instó a reforzar la cooperación internacional.
1: La imposición de un criminal cerco energético que impacta brutalmente la economía nacional y la vida cotidiana de nuestro pueblo. Ante estas circunstancias que afectan de manera directa a la producción agrícola, el procesamiento de alimentos, la refrigeración, el transporte, la distribución y la logística, Cuba ha optado por actuar asumiendo cada desafío como una oportunidad para acelerar transformaciones estructurales que fortalezcan nuestra resiliencia. Estamos impulsando cambios profundos para transformar los sistemas alimentarios, fortalecer la producción nacional de alimentos, ampliar el desarrollo territorial, la innovación y avanzar en la transición energética de los sistemas alimentarios locales. Pocas naciones enfrentan retos tan complejos, persistiendo en el empeño de seguir avanzando, aún bajo condiciones extraordinariamente adversas.
0: El presidente cubano Miguel Díaz-Canel instó a la comunidad internacional a mantener una mayor responsabilidad ética y política, al resaltar que los impactos de los conflictos armados y los cambios climáticos afectan directamente a los países en desarrollo que padecen de inseguridad alimentaria.
1: Vivimos un mundo atravesado por graves problemas de carácter global que tienen, sin embargo, desiguales impactos a nivel territorial. Los conflictos armados, los efectos cada vez más severos del cambio climático, las crisis económicas recurrentes, las tensiones geopolíticas y las crecientes desigualdades afectan de manera más intensa y dolorosa a los países en desarrollo, donde millones de personas continúan padeciendo hambre, inseguridad alimentaria y malnutrición. En el escenario descrito, las políticas públicas para la transformación de los sistemas agroalimentarios no son solo una prioridad técnica que impone el desarrollo. Exigen, ante todo, una responsabilidad ética y política a todos los gobiernos.
0: Y como lo anunciamos anteriormente, ahora vamos a escucharlo. Cuba anunció su incorporación a la Alianza Global contra el Hambre y la Pobreza mediante la presentación de 2 planes de alto valor social. Escuchemos.
1: Reconocemos igualmente el respaldo de la FAO para la incorporación de nuestro país a la Alianza Global contra el Hambre y la Pobreza, una plataforma que abre oportunidades para movilizar recursos, compartir conocimientos y construir alianzas. Como parte de esta alianza, Cuba presenta actualmente 2 planes preliminares de alto valor social agregado, diseñados para beneficiar directamente a los sectores más vulnerables de la nación. Ambos están orientados a fortalecer la seguridad alimentaria como pilar fundamental para el desarrollo mediante soluciones territoriales inclusivas y sostenibles que buscan proteger a las familias en situación de mayor riesgo, ampliar el acceso a alimentos nutritivos y consolidar sistemas locales resilientes.
0: Desde Roma, Italia, avanza la segunda jornada del Foro Mundial de la Alimentación de la FAO con la participación de diversos líderes mundiales, quienes debaten estrategias para erradicar el hambre y hacer frente a las dificultades del sector agroalimentario. En la jornada de este martes fue inaugurado el Foro de Inversión de la Iniciativa Mano de la Mano, que sirve como espacio para conectar a gobiernos con posibles financiadores, reducir los riesgos asociados a las inversiones e identificar proyectos que garanticen avanzar en la lucha contra la malnutrición. Uno de los temas centrales es la presentación de planes nacionales de inversión, elaborado por los países participantes para su financiamiento público y privado en áreas prioritarias. Las propuestas incluyen al sector ganadero, la pesca y productos de alto valor comercial. Para este momento, 9 países de la región presentan sus propuestas individuales y regionales sobre la Amazonía, el corredor seco centroamericano y sus zonas áridas que dificultan la siembra. La presidenta encargada de Venezuela, Delcy Rodríguez, se reúne en Italia con el director de la Organización de las Naciones Unidas para la Alimentación y la Agricultura, FAO, Chu Dongyu. El encuentro, en la sede del Organismo de las Naciones Unidas, estuvo centrado en la revisión de la agenda bilateral para el fortalecimiento del sector agroproductivo nacional. El gobierno venezolano y la FAO ratifican acuerdos de asistencia técnica enfocados en la transformación de los sistemas agroalimentarios, la sostenibilidad del campo y la consolidación de los programas de soberanía alimentaria en el país. Cambiamos de tema. Estados Unidos emitió una orden de emergencia para la red eléctrica en 13 estados y Washington, D.C. ante un incremento crítico de la demanda. El secretario de Energía, Chris Wright, detalló que la medida responde a la solicitud de la organización PJM Interconnection debido a la escasez energética o de instalaciones para cubrir la demanda. Declaró que la medida ayudará a garantizar que millones de familias y empresas de la región del Atlántico Medio tengan acceso a una electricidad asequible, fiable y segura. La resolución otorga flexibilidad regulatoria para liberar la capacidad adicional de generación y energía de respaldo, con el fin de blindar el suministro y evitar un colapso en el servicio. Encuestas de opinión pública de Estados Unidos revelan una nueva caída en la aprobación hacia el presidente Donald Trump, la cual se situó en 34% a tan solo semanas de las elecciones de medio mandato fijadas para el 3 de noviembre. Los recientes resultados muestran el descontento de los votantes con la administración estadounidense, principalmente a nivel económico, lo que supondría una amenaza para el control republicano del Congreso. Otros de los temas de desaprobación es la política exterior, las modificaciones y la aplicación de leyes antimigrantes que ha generado la caída del apoyo entre jóvenes e hispanos. Trump y el Partido Republicano se enfrentan al aumento de las presiones sociales como consecuencia de la guerra iniciada contra Irán, que derivó en incremento de precios, escasez de combustible e inflación. Organizaciones defensoras de menores en México alertan sobre las denuncias de tráfico de niñas y niños de México a Estados Unidos. La Fiscalía de Chihuahua, Estado mexicano fronterizo con Texas, Estados Unidos, es acusada de no dar celeridad a las investigaciones sobre uno de los casos más sonados. Nuestro corresponsal, Daniel Rosas, nos trae la historia.
2: La Fiscalía de Chihuahua, al norte de México, podría estar ocultando información sobre el robo de bebés que se presume serían vendidos en Estados Unidos. En este documento respondió que entre enero de 2021 y noviembre de 2025, 3 mujeres embarazadas fueron desaparecidas en Ciudad Juárez y las 3 fueron localizadas con vida. solo que el 17 de julio de 2025, Lely Carrillo, con 7 meses de embarazo, fue desaparecida, privada de la

0: vida y su bebé fue robado.
1: Ya había un contador, creo que ya había pagado por él. La comandante me dijo, ¿sabes qué? Hay un niño, está ahorita en terapia intensiva, ¿no? Yo ahí supe luego que era el de ella, porque cuando le contaron, pues no tenía, le habían abierto la panza para sacárselo, pero no había ningún niño.
0: Por ese delito fue detenida en septiembre de 2025 Marta Alicia, alias La Diabla, relacionada con el tráfico de bebés para un cártel mexicano.
1: La Diabla lo llevó a una clínica aquí en Zaragoza. Ya de ahí, pues, ella decía que era de ella y la examinaron en urgencias y, pues, no traía síntomas de que había dado a luz, de que había parido, y la hablaron al 911 y ahí fue detenida.
2: Ella dice que la levantaron de un grupo denominado La Empresa, ¿no? Y que le estaba exigiendo a ella el pago de 300,000 pesos que tenía 2 semanas para pagarlo. Es decir, pues obviamente se vincula con la venta de ese bebé.
0: La detención de La Diabla incluso fue presumida como uno de los grandes logros de Estados Unidos en materia de seguridad binacional.
3: Probablemente la más insidiosa fue proporcionar información a las fuerzas del orden mexicanas que condujo a la detención de una traficante de bebés vinculada al cartel de Jalisco Nueva Generación, conocida como La Diabla.
0: A un año de la detención de La Diabla, la Fiscalía de Chihuahua no ha presentado formalmente la acusación en su contra y mientras, los casos se van acumulando. Desde el 2016, la Comisión Nacional de Derechos Humanos detectó un caso en el norteño estado de Sonora. El entonces gobernador enfrentó un proceso del que finalmente salió bien librado.
4: Capturaban o identificaban a mujeres con problemas de sustancia y mujeres indígenas para quitarles a sus hijos diciendo que habían muerto, cuando en realidad los estaban entregando hacia los Estados Unidos.
0: El problema deriva de la diversificación de las empresas criminales que convierten a las y los menores de edad en un artículo comercializable.
4: Pero sí nos habla de que era literal una industria. Los casos recientes, que como el que estás investigando de La Diabla, nos vuelve a colocar en la ruta de la industria, y toda industria se va diversificando.
0: Tema por demás complejo, si no hay cooperación binacional efectiva. Daniel Rosas, Telesur, Ciudad de México.
5: Las manifestaciones en Brasil se intensifican en este periodo de campaña de cara a la segunda vuelta presidencial. En Río de Janeiro, este lunes de feriado nacional, fue de movilización del sector cultural por el tradicional barrio de Lapa, en la zona central de la ciudad. Los detalles en el siguiente informe de nuestro corresponsal, André Vieira.
6: En pleno mes de octubre, Río de Janeiro vivió un día de carnaval. Y así como la fiesta popular, fue una celebración de resistencia. Faltando menos de 2 semanas para la segunda vuelta y en medio de un feriado nacional, escuelas de samba y grupos de carnaval manifestaron apoyo a la reelección del presidente Lula da Silva.
7: Creo que la escuela de samba es parte del movimiento popular. Y todo lo que es popular tiene que apoyar al presidente Lula. Porque es un hombre del pueblo.
8: Somos un pueblo soberano. Todo lo que hemos pasado en el pasado en el mundo del samba, hoy no queremos volver a vivirlo. Con este candidato a la presidencia que quiere llegar al poder, no vamos a llegar a ningún lado.
6: El tradicional barrio de Lapa quedó pequeño para la multitud que acudió a la convocatoria. Cada grupo que construye el carnaval más conocido del mundo es una organización popular. Y en el caso de las escuelas surgidas en las favelas de comunidades negras que vieron sus vidas cambiar por medio de las políticas públicas. En un momento tan disputado de la historia, el samba toma lado y se posiciona con Lula.
9: Estamos aquí en defensa de la ciudadanía, de los pobres, de quienes más lo necesitan, y de nuestra samba, de nuestra cultura popular.
10: El día 25 tenemos el compromiso de votar por el 13 y confirmar nuestro voto en las urnas, no solo para darle la vuelta al resultado, sino también para seguir transformando e impactando las vidas de personas que antes no tenían nada.
6: La votación en primera vuelta dejó a Flavio Bolsonaro de la extrema derecha en la delantera con menos de 2% de ventaja de Lula da Silva. Fue el resultado más apretado entre dos candidatos que pasaron a segunda vuelta. lo suficiente para una reorganización en la campaña de la

0: izquierda, que pasó a ocupar diariamente las calles y las redes con más intensidad. La tarea ahora es una: dar vuelta a los resultados, principalmente dialogando con los más de 33 millones que no comparecieron en el primer turno.
1: Cuando Lula pase al frente el día 25, que cada palma de la mano y cada instrumento suene bien fuerte. Bien fuerte, porque el samba es la música de la libertad.
0: La segunda vuelta de las presidenciales de Brasil están convocadas para el próximo 25 de octubre. André Vieira y Sebastián Soto, Telesur, Brasil.
2: Y una nueva jornada de movilizaciones se realizó este 12 de octubre en Santiago de Chile. Las protestas, encabezadas por integrantes del pueblo mapuche, sirvieron para reiterar al gobierno de José Antonio Kast respeto a los derechos de los pueblos indígenas y a los derechos sociales alcanzados gracias a las luchas estudiantiles y de los trabajadores. Los detalles se los ampliamos en el siguiente informe de nuestra corresponsal Paola Dragnik.
3: A todos los aquí presentes y quienes...
4: Esta es la primera marcha de pueblos originarios bajo la administración del ultraderechista José Kast. Las demandas son las mismas que hace 500 años y más. Pero hoy el riesgo de perder lo poco avanzado está latente y con más de 80 líderes mapuche presos.
5: Desde el módulo mapuche de Temuco, los presos políticos mapuche de diferentes territorios y comunidades, expresamos nuestro agradecimiento a ustedes que formen parte de esta base social mapuche y que se despliega a las demandas transversales que como pueblo hemos levantado.
4: El trato y el encarcelamiento de dirigentes mapuche durante el gobierno de Gabriel Boric dio el puntapié para las medidas que hoy quiere tomar el gobierno de Kast: modificar la ley indígena y la ley Lafkenche para flexibilizar la protección de las tierras y costas.
6: Hoy día el Estado y los políticos y empresarios se están poniendo de acuerdo para poder eliminar esta ley. Así que nosotros hoy día estamos en momentos de alerta en todo el territorio marino costero por todo este movimiento que se viene de parte de los empresarios y los políticos hoy día.
4: Modificar las leyes que hoy protegen a los pueblos originarios abre la puerta a que los empresarios se apropien de sus recursos aún más, aumentando el despojo histórico. Arrendar e hipotecar las tierras indígenas, concesionar los mares y costas para el extractivismo marítimo y la industria salmonera, entre otras. En el norte no es mejor. Las mineras también se beneficiarían.
7: Estamos reclamando nuestros derechos en nuestros territorios porque no es suficiente que nos hayan quitado la lengua, que nos hayan quitado nuestra comunicación, que nos hayan quitado y prohibirnos hablar y poder transmitir nuestros saberes, sino que hoy nos están matando. Nos están matando a través de los animales, a través de contaminación de las aguas y a través de todo lo que forma vida en nuestro territorio.
4: Los pueblos del norte chileno han sido aún más invisibles y hoy llegan a Santiago para alzar la voz.

0: tememos por nuestro futuro y el futuro de las nuevas generaciones.
1: Jóvenes que rompen con el estigma y la discriminación y que lucen orgullosos sus atuendos ancestrales, pero integrándose a la vida universitaria. Son 139.380 estudiantes indígenas que deben trasladarse a las ciudades para estudiar.
2: La beca indígena no llega a todos los que necesitan. La mayoría de los estudiantes quedamos fuera de este beneficio y debemos enfrentar dificultades económicas para continuar nuestros estudios. No basta con reconocer una brecha histórica que existe. Necesitamos beneficios sociales que respondan a nuestra realidad y que ningún estudiante tenga que ver sus sueños limitados por falta de recursos.
1: Y que también se verán afectados con los recortes para el presupuesto 2027. La molestia también crece en los pueblos originarios y la represión también. Soledad Romero y Paola Dragnik, Telesur, Chile.
3: Ahora compartimos imágenes en vivo de cómo estudiantes franceses retoman las protestas en rechazo a la precariedad del sector y exigen al gobierno de Emmanuel Macron responder a sus reclamos. Al menos 200.000 estudiantes participan en la quinta jornada de protesta consecutiva en rechazo a los problemas del ámbito educativo, causando que cerca del 90% de las universidades de Francia permanezcan paralizadas. Allí observamos

También el despliegue de las fuerzas policiales que ha reprimido estas protestas. El Ministerio de Justicia aseguró que más de 6.800 personas han sido detenidas durante estas movilizaciones, mientras la policía mantiene investigaciones por denuncias de brutalidad contra los manifestantes. En su participación en las protestas, la activista sueca Greta Thunberg denunció que los jóvenes franceses viven bajo condiciones que no son compatibles con los derechos humanos básicos. Además, condenó la violencia ejercida por las fuerzas de seguridad contra los estudiantes. Allí tenemos imágenes en vivo a través de la pantalla de Telesur de cómo transcurren estas movilizaciones de los estudiantes franceses en su quinta jornada, exigiendo al gobierno de Emmanuel Macron que responda a sus reclamos como parte del rechazo que han expresado a la precariedad del sector estudiantil, el sector también universitario. Esto ha conllevado que el 90% de las universidades de Francia permanezcan paralizadas y así todos los estudiantes se abocan a las calles. Aquí se mantienen estas protestas. Podemos escuchar incluso parte del sonido de cómo las fuerzas policiales se reprimen a los estudiantes que se dan cita en las calles por esta quinta jornada de movilizaciones para exigir al gobierno de Emmanuel Macron mejoras en cuanto al sector estudiantil, en cuanto también a garantizar sus derechos como estudiantes y también como seres humanos. Allí tenemos imágenes de cómo las fuerzas policiales reprimen estas movilizaciones en Francia, llevadas a cabo por los estudiantes, lo que ha conllevado también al 90% de paralización de las universidades en Francia. Estos son estudiantes que están en las calles hoy exigiendo mejoras en cuanto al ámbito estudiantil y exigen que el gobierno de Emmanuel Macron atienda a estas solicitudes. Una jornada que se había mantenido pacífica hasta que las fuerzas policiales han detenido a 6.800 personas durante estas movilizaciones y también la policía mantiene investigaciones por denuncias de brutalidad, que también las estamos viendo en este momento a través de estas imágenes que compartimos a través de la pantalla de Telesur. También la policía mantiene investigaciones por denuncias de brutalidad contra estos manifestantes. El Ministerio de Justicia aseguró que más de 6.800 personas han sido detenidas durante estas movilizaciones y a través de las redes sociales también se ha vuelto viral cada uno de estos videos que comparten los estudiantes en esta quinta jornada de movilizaciones en Francia. Estudiantes franceses retoman las protestas exigiéndole al gobierno de Emmanuel Macron que sean escuchados. Allí la policía detrás de los estudiantes para reprimir esta protesta, lo que se ha visto desde el inicio de estas movilizaciones de los estudiantes franceses exigiendo mejores condiciones en las aulas, en las universidades, en las escuelas. Fuerte represión podemos observar de la policía que se despliega durante toda esta avenida en la que se encuentran protestando los estudiantes franceses en rechazo a la precariedad del sector estudiantil, exigiendo al gobierno de Emmanuel Macron responder sus reclamos. Esta es la quinta jornada donde al menos 200.000 estudiantes participan en rechazo a los problemas del ámbito educativo, causando que cerca del 90% de las universidades en Francia se encuentran paralizadas. Todos los estudiantes abocados en las calles exigiendo sus derechos, no solo como estudiantes, también como ciudadanos. Allí podemos observar parte de las fuerzas policiales también desplegadas, reprimiendo, y podemos observar estas imágenes a través de la pantalla de Telesur. Gas lacrimógeno también han usado contra estos estudiantes que en su quinta jornada salen a las calles para exigir mejoras en el ámbito estudiantil, valga la redundancia. Cerca de 200.000 estudiantes participan en esta quinta jornada de movilizaciones en la que manifiestan los jóvenes franceses su descontento en cuanto a las políticas de Emmanuel Macron en el sector estudiantil. Se ha conocido a través del Ministerio de Justicia que 6.800 personas han sido detenidas durante estas movilizaciones y la policía mantiene investigaciones por denuncias de brutalidad contra los manifestantes. No es un hecho aislado. Allí lo estamos observando cómo la policía se ha desplegado
se ha ido en contra de

de estos estudiantes que hoy en su quinta jornada le exigen al gobierno de Emmanuel Macron responder sus reclamos y se mantienen en las calles en rechazo a la precariedad del sector. Quinto día de movilizaciones en Francia. Los estudiantes solo piden ser escuchados, piden que se responda a sus reclamos. Las universidades de Francia, el 90%, permanecen paralizadas y observamos cómo los estudiantes están en las calles una vez más y están siendo reprimidos por las fuerzas policiales de Francia. Allí lo escuchamos. Estamos escuchando parte de cómo transcurre esta quinta jornada de movilizaciones de los estudiantes franceses. Algunos de ellos tienen cascos, han sido reprimidos con gases lacrimógenos, cada uno de ellos con sus teléfonos en mano también para documentar todo lo que ha sido esta jornada de protestas en su quinto día. Más de 200.000 estudiantes están en las calles. Un momento clave para un movimiento que ha perdido fuerza en los últimos días y se mantienen en las calles. Una quinta jornada de los estudiantes franceses en las calles pidiendo que se escuchen sus solicitudes ante la precariedad del sector estudiantil. Con estas imágenes despedimos la presente entrega de Telesur Noticias. Gracias por acompañarnos. Soy Andrea Romero y será hasta la próxima.

Bien, vamos de inmediato a revisar la información deportiva. 30 minutos, esto es Deportes Telesur y principales titulares. Vemos imágenes que arrancó ya, inició el recorrido de las llamas de los Juegos Nacionales Comunales 2026. ¿Ustedes recuerdan cómo se llama la mascota, no? Bien, surgen nuevas acusaciones sobre el presidente de la FIFA, Gianni Infantino. No deja de estar en el ojo del huracán, ¿eh? Y buenas noticias en Deportes a Motor, porque la Fórmula 1 oficializó ya el regreso de la categoría a África con el Gran Premio de Ruanda. Todo esto y mucho más a continuación. Esto es Deportes Telesur. Bien, reiteramos el saludo y la bienvenida a esta hora a Deportes Telesur. Ustedes que se incorporan con nosotros, bienvenidos a estos 30 minutos. Recuerden que Deportes Telesur está en Instagram y en X. Me cuenta en X, Enrique Telesur TV. Comenzamos. Y es que la llama de los Juegos Nacionales Comunales 2016 inició el recorrido rumbo al inicio ya de las actividades, de las competiciones. Este lunes arrancó entonces desde el histórico campo de Carabobo el recorrido del Fuego Patrio que iluminará la cuarta edición de los Juegos Nacionales Comunales. La competencia se va a disputar del 17 al 31 de octubre, teniendo como sede los estados Aragua, Carabobo, Lara y Caracas. El acto de inicio, bueno, para la Ruta del Fuego contó con la presencia de autoridades como el viceministro del Deporte venezolano, Juan Carlos Amarante, y el director general de Deporte para Todos, José Ali Uriepero. Bien, y la patinadora colombiana Gabriela Rueda conquistó su segunda medalla de oro de los World Skate Games Asunción 2026. Y es que Rueda, bueno, le dio honor ahí a su apellido. Rueda, Rueda, se impuso en la prueba de los 10.000 metros. Eliminación del patinaje de velocidad, en la que combinó resistencia, ubicación táctica y donde la colombiana pudo avanzar con estos argumentos en los últimos metros hasta alcanzar el primer lugar y sumar así su segunda medalla dorada en la competición y celebrar un nuevo triunfo para el patinaje colombiano. Previamente, Rueda había obtenido el oro en los 5.000 metros por puntos, prueba en la que terminó con un total de 11 puntos. Con esta victoria, Rueda reafirma su condición de

0: protagonista en el campeonato y demuestra su capacidad para competir al más alto nivel en diferentes modalidades del patinaje de velocidad. Y cambiamos radicalmente de tema, y es que el surfista de Barbados, Thomas Olaisson, y la estadounidense Lenia Moms, ambos de 17 años, bueno, aseguraron su clasificación ya a los Juegos Panamericanos de Lima 2027. Se consagraron campeones de la categoría Open en el Alas Global Tour, disputado en Arecibo, este es Puerto Rico. Thomas Olaisson sumó 11.06 puntos en 6 olas para quedarse con el primer lugar de la final masculina de la categoría Open en el Live Marginal Surfing Pro 2026. La victoria tuvo un valor especial para Olaisson, quien también se coronó campeón de la categoría sub-18 en el mismo evento, por lo que entonces cerró su participación en el Arecibo con 2 títulos. En la rama femenina, ahí la tienen sobre hombro, allá es Lia Moms, se ubicó el título con puntuación de 8.73 puntos obtenidos en 2 olas, que recibieron calificaciones de 4.20 y 4.53. La final se disputó en condiciones de oleaje de poca energía, un escenario en el que Moms consiguió destacar por la fuerza y la ejecución de sus maniobras. Con este resultado, Olaisson y Moms dieron un paso importante y gigantesco en sus carreras deportivas al asegurar su presencia en los Juegos Panamericanos de Lima 2027. Bien, seguimos sobre la tabla hasta ahora porque, bueno, también le tocó al uruguayo Julián Schweizer, campeón, ahí lo tienen en la modalidad, pero de tabla larga, tras ganar la etapa. Bueno, disputada en la playa de Marginal también de Arecibo, siendo la tercera consagración para Julián, que se tituló en el 2023 y 2024. Así que consagrándose ahí con su destacada participación, con 4 etapas ganadas durante esta temporada de Alas Global Tour 2026, Schweizer logró un puntaje contundente frente a sus rivales, donde sumó, escuchen el puntaje de Schweizer y con el resto de sus rivales, 14.5 puntos, y aseguró así el título de forma anticipada. Con esa puntuación superó al peruano y leyenda de esta modalidad, Piccolo Clemente. Mire el puntaje que sacó el peruano, 11.6 puntos para el segundo lugar, y miren el tercero, que fue el puertorriqueño Ria Donaldson y Ricardo Figuero, 7.74, y este quedó lejos, 5.64 unidades, le sacó el triple de puntos casi. Bien, las fechas del 28 de septiembre al 3 de octubre tendrá lugar ya el torneo clasificatorio de softball femenino Europa-África en Barcelona, España, donde estará por cierto en juego una plaza para los Juegos Olímpicos de Los Ángeles 2028. La Real Federación Española de Béisbol y Softball organizará el torneo de 6 equipos, donde 5 serán europeos y 1 representará a África. Competirán por una plaza en el torneo de softball de los Juegos Olímpicos y es el último de los 3 clasificatorios olímpicos continentales de softball que se celebrarán durante un periodo de 5 semanas en 2027. Por otra parte, América abrirá la ventana de clasificación continental del 31 de agosto al 4 de septiembre de 2027 en México, mientras que la clasificatoria hacia Oceanía será del 10 al 15 de septiembre en Chinalos. Los equipos que queden en segundo y tercer lugar en las clasificatorias continentales de Asia, Oceanía, Europa y África y América avanzarán a eventos de clasificación final, donde el ganador obtendrá la última plaza para el torneo de softball de Los Ángeles 2028. Y hablando de temas olímpicos, el Comité Organizador de los Juegos Olímpicos pero de Invierno 2030 aprobó ya un nuevo presupuesto que se va a mantener estable durante un año. Y es que en octubre del 2025 el organismo responsable de organizar los próximos Juegos Olímpicos de Invierno en los Alpes aprobó su primer presupuesto plurianual, sujeto, eso sí, a revisión anual. En esta nueva versión adoptada por el Consejo de Administración, el comité incluyó, entre otros aspectos, el traslado de los eventos sobre hielo de Niza a Lyon, tras la negativa del nuevo alcalde, Eric Ciotti, a instalar una pista de hielo temporal en el estadio de fútbol de Valle des Amges. Este presupuesto también tiene en cuenta la inclusión del patinaje artístico libre y sincronizado en el programa deportivo, así como nuevos eventos como el biatlón y el esquí de montaña. Todo ello generará mayores costos operativos, pero también ingresos adicionales por la venta de entradas. Y seguimos con temas olímpicos, y es que el Museo Olímpico ha inaugurado un nuevo espacio en el Sur Arts Lounge para celebrar los Juegos Olímpicos de la Juventud de Dakar 2026.
1: Este espacio fue creado como

0: parte de las celebraciones para el primer evento olímpico que se celebrará en continente africano. Esta instalación temporal permite a los visitantes tomarse fotos con la mascota oficial Ayo, además de apreciar de cerca la antorcha, las medallas de los juegos y una muestra fotográfica junto a historias que destacan la riqueza cultural de Senegal. Asimismo, el espacio exhibe la monumental escultura Runner on the Starting Line del recordado artista senegalés Ousmane Sow. Todo esto sirviendo como preludio para Dakar 2026, justa deportiva que reunirá a unos 2.700 jóvenes atletas de hasta 17 años entre el 31 de octubre y el 13 de noviembre de este año en las sedes de Dakar, Senegal.
1: Bien, y el ciclista angoleño Darío Antonio mantiene la camiseta de líder tras completar la tercera etapa de la Vuelta a Angola. Y es que esta quinta edición de la Vuelta a Angola reunió a más de 140 ciclistas nacionales y extranjeros que hasta el día 18 de este mes recorrerán aproximadamente 1.200 kilómetros distribuidos en 10 etapas organizado por la Federación Angoleña de Ciclismo. La prueba cuenta este año con una participación de 16 equipos entre nacionales y extranjeros, destacándose además la presencia, por supuesto, de países como Namibia, Guinea-Bissau, Senegal, Zimbabue, Marruecos, República Democrática del Congo, Santo Tomé y Príncipe y Cabo Verde, mientras que el compañero de equipo interclube Bruno Araujo ganó la etapa al cruzar la meta por delante de George Goncalves del equipo Jair Transport y su coequipero Diego Albano, quien llegó además en el tercer lugar. Importante destacar que Darío Antonio ha sido el vigente campeón de las últimas tres ediciones. Vamos a una breve pausa, ya venimos.

Bien, vamos a revisar más información deportiva en este segundo bloque. Es que la prensa británica reveló que el presidente de la FIFA, el señor Gianni Infantino, ha estado recibiendo pagos no declarados. Información que surgió desde la prensa que publicó una investigación, además que plantea dudas sobre la transparencia de la remuneración de Infantino y su cumplimiento de las normas de la FIFA. Según la investigación, Infantino recibió un sueldo millonario no declarado a través de la filial estadounidense encargada de organizar el Mundial 2026. Estos fondos adicionales también financiaron una mansión de lujo frente al mar en Miami Beach, lo que ha generado críticas sobre una infracción de los estatutos de transparencia de la organización. Y se suma a todas las polémicas recientes de lo que se ha visto implicado Infantino, como por ejemplo en el FIFA Forward Enterprise. Y pare usted de contar, ¿eh? En el ojo del huracán. Y este martes arranca la Copa Sudamericana con la disputa de las semifinales. Partido que abrirá la fase será Boca Juniors ante el Vasco da Gama. En el Estadio La Bombonera recibirá entonces el conjunto xeneize al Vasco da Gama en la ida de las semifinales. Así que los dirigidos por Rodolfo Arruabarrena llega a este encuentro con un invicto de 17 partidos, pero sufre la baja sensible de su capitán Leandro Paredes tras sufrir un desgarro, un pinchazo. Por su parte, la escuadra brasileña comandada por Pedro Emanuel se presenta en Buenos Aires tras una notable recuperación en sus últimas presentaciones. El Boca y Vasco da Gama vuelven a verse en una competición continental después de 25 años tras el duelo de la fase de grupos de aquella llamada Copa Mercosur, donde terminaron 2-2. Y ahora revisamos los duelos de este martes en partidos amistosos femeninos correspondientes a la fecha FIFA. Por ejemplo, Perú chocará

Ahí lo tenemos en pantalla ante Filipinas en el complejo deportivo y Haití en el estadio Walter Lucy ante Australia. Colombia, bueno, está en Margarita ya de hace casi 10 días para enfrentar por segunda ocasión a Venezuela en el CENAR, Centro de Entrenamiento y de Alto Rendimiento de Margarita, y en la arena de Pernambuco, Argentina ante Brasil. Partidazo, y la corregidora de Querétaro será el escenario para el duelo entre México y Jamaica. Bueno, jornada de la Liga de Campeones de Europa. El duelo entre el Atlético de Madrid y el Manchester United contará con un despliegue, gran despliegue de 1000 efectivos de seguridad. Y esta medida además se produce tras declarar el partido de alto riesgo. Esto por la Comisión Permanente de la Comisión Estatal contra la Violencia, el Racismo y la Xenofobia. La intolerancia en el deporte, por lo que se prevé la asistencia de 3400 aficionados británicos con entrada al estadio metropolitano. El operativo desplegado se encargará de vigilar las zonas aledañas al estadio para prevenir incidentes y estará formado por agentes de la Policía Nacional, Guardia Civil, de Tráfico, Protección Civil y auxiliares de seguridad del propio club, reforzando también, además, el transporte público. Bien, y como hoy comienza una nueva fase de la jornada de esta Liga de Campeones, estos son los partidos que tenemos para el día de hoy. Por ejemplo, ahí tenemos el Lens, va a recibir el Sporting en el Stade Bollerets de Lis, el Saba Bakú. Bueno, ante el Slavia Praga, Lille en el Emirates Stadium va a visitar al conjunto del Arsenal, el segundo de la Premier, ¿eh? Está segundo en la tabla. Manchester United, ya lo sabemos, del Atlético de Madrid, partido de alto riesgo y de alta tensión. Y ay, ay, ay, en el Rams Park, qué escenario tan difícil este, ¿eh? El Galatasaray, ahí se hace fuerte ante un Barcelona que viene de ganarle al Getafe en un partido que parecía de entrenamiento, ¿eh? Partido livianito, de exigencia física, le tocó al Barça el fin de semana. Uy, se acerca el clásico también, por cierto. Bueno, el Brujas en el Giuseppe Meazza ante el Inter de Lautaro Martínez y compañía. El Leipzig va a recibir en casa el PSV Eindhoven. El Bayern Múnich visita la Leis Arena para enfrentar al Viking. Y el Villarreal, el conjunto amarillo, en su casa, en el Estadio de la Cerámica, va a recibir al equipo italiano al Napoli. Vamos a una breve pausa. Hay más a la vuelta. Ya venimos.

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Millones se forjan nuevos caminos con la esperanza de un futuro mejor. Cruzan líneas imaginarias hacia lo desconocido.

0: siguen alojadas fraudulentamente en instituciones como el Museo Británico de Londres o el Museo del Muelle Branly en París. El argumento del reclamo trasciende el valor monetario de las obras y se enfoca en el derecho a la identidad de los pueblos. Países como Nigeria, Benín y el Congo presionan a Europa para cambiar las leyes y lograr las devoluciones. Los activistas insisten en que recuperar estas obras no es un regalo de los museos europeos, sino una obligación legal para sanar el daño del pasado.
1: Es una ocasión significativa para el Palacio Real, para el pueblo de Benín y, de hecho, para todos los nigerianos, que las cosas que fueron tomadas por la fuerza o robadas estén siendo devueltas al lugar al que pertenecen.
2: Estas son obras que nuestros talentosos antepasados, artesanos y creadores hicieron antes de 1897 y que, hasta el día de hoy, siguen en pie.
0: El regreso de estas piezas sirve para reactivar los museos locales. Las nuevas políticas públicas buscan que estas obras no queden guardadas, sino que entren a las escuelas para educar a los jóvenes y fortalecer el orgullo de su comunidad. Así, la descolonización demuestra que el arte pertenece a sus creadores y no al poder transnacional.

0: Así es, definitivamente el tráfico de bienes culturales ha dejado de ser un delito comercial para convertirse en una lucha de soberanía nacional. Ahora le vamos a presentar cómo algunos países, en este caso de Latinoamérica, han liderado estrategias legales que lograron vaciar los catálogos privados de Europa.
1: El tráfico y la extracción ilegal de bienes patrimoniales en América Latina ha dejado de ser vistos como simples delitos comerciales para transformarse en disputas de soberanía del más alto nivel diplomático. La región ya no solo protesta, sino que ha estructurado ofensivas legales y políticas que están obligando a coleccionistas privados y gobiernos extranjeros a retroceder en el mercado de subastas.
2: Para la ley mexicana, toda pieza del patrimonio nacional que esté fuera del país de manera definitiva, no temporal, para una exposición, cooperación cultural, proviene de un ilícito porque el arte precolombino y el patrimonio de México no se puede vender y no puede sacarse del país de esa manera. Está estrechando el trabajo diplomático y las herramientas que tenemos para lograr otros resultados. Rompimos la inercia quizá, veíamos que pasaban las subastas y con gran dolor México veía cómo se vendía su patrimonio.
1: Esta masiva ofensiva de México marca un estándar en el continente al combatir los mercados de arte de ciudades como París, Nueva York y Roma, con una estrategia que ha logrado traer de vuelta más de 17.000 bienes culturales al territorio nacional. Y el país norteamericano lidera la batalla jurídica global contra la mercantilización de objetos prehispánicos. En paralelo, Perú ha redefinido el sentido de su defensa patrimonial al enfocarse en la persecución de redes transnacionales. Su Ministerio de Cultura y los cuerpos policiales fronterizos no solo actúan reactivamente en Europa, sino que han establecido hitos de cooperación suramericana, desmantelando el contrabando digital y los catálogos privados de coleccionistas.
3: Entre los países que el más porcentaje nos han regresado bienes de patrimonio cultural es Estados Unidos, Países Bajos, Francia. Es una gran cantidad de la riqueza de patrimonio cultural que tiene el Perú.
1: Por su parte, Venezuela protagonizó una de las batallas espirituales y jurídicas más singulares de la región a través del caso de la piedra o abuela cueca.
4: Cuando se llevaron a la abuela cueca, yo estaba aquí. Él ni siquiera preguntó a los ancianos y se llevó la piedra conjuntamente con la gente de embarques.
1: El sentido del reclamo venezolano rompió los esquemas tradicionales del derecho internacional. No se exigía la devolución de una antigüedad para guardarla en una vitrina de la capital, sino la restitución de un ancestro sagrado de jaspe a su ecosistema originario en

0: la Gran Sabana.
1: Siempre vamos a agradecer y recordar la firme resistencia de los abuelos y abuelas. Ellos, cuando estaban vivos, nos daban fuerza diciendo: sigan luchando hasta que la abuela regrese a su lugar de origen.
0: La transformación jurídica de América Latina demuestra que su historia no es negociable. Aunque México combate las subastas europeas, Perú frena el tráfico fronterizo y Venezuela recupera su patrimonio espiritual. Estos no son los únicos países en la contienda. Toda la región suma esfuerzos para sanar las heridas del despojo y fortalecer la identidad regional.
2: Así es, y así concluye nuestro recorrido cultural por el día de hoy. Nos vamos a despedir con el tema Latinoamérica, interpretado por Totola Momposina, Susana Vaca, María Rita y el grupo Calle 13. Nos vemos en una próxima emisión de Somos. Que pasen una hermosa jornada. Chao.

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Muy bien, aquí estamos entonces en temas del día. Qué placer entonces saber que ustedes están allí y que confían en que nosotros vamos a darles la información pertinente para que ustedes puedan tomar una decisión consciente. Temas del día, se llama así, bueno, porque son los temas que están en el escenario mediático y que requieren una aproximación mayor, por eso estamos aquí presentándolos. Temas como estos, por ejemplo.

Cía Bencomo y en nombre de todo el equipo vamos a presentarles entonces de esos temas uno de ellos que hemos contextualizado para hacer una pregunta en nuestra cuenta de Telesur TV en Telegram. ¿Cuál es el contexto? Bueno, es el siguiente. La plataforma Meta, ustedes saben cuál es, la antigua Facebook, propiedad de Mark Zuckerberg, eliminó las redes sociales de Lula da Silva por presuntas irregularidades. Entonces nos preguntamos, ¿esta maniobra influirá en los comicios? Hemos colocado cuatro opciones. Una, que el Tribunal Supremo Electoral de Brasil está desequilibrando la campaña presidencial. Dos, que Fernando Cerimedo,

El equipo, vamos a presentarles entonces de esos temas, uno de ellos que hemos contextualizado para hacer una pregunta en nuestra cuenta de Telesur TV en Telegram. ¿Cuál es el contexto? Bueno, es el siguiente. La plataforma Meta, ustedes saben cuál es, antigua Facebook, propiedad de Mark Zuckerberg, eliminó las redes sociales de Lula da Silva por presuntas irregularidades. Entonces nos preguntamos, ¿esta maniobra influirá en los comicios? Hemos colocado cuatro opciones. Una, que el Tribunal Supremo Electoral de Brasil está desequilibrando la campaña presidencial. Dos, que Fernando Cerimedo,

Estos son los resultados tras las recientes movilizaciones políticas y de movimientos afines del candidato de Lula da Silva y el aumento en la participación digital de sus partidarios. Además, el aumento de las encuestas se produce gracias al apoyo de los parlamentarios recién electos y al apoyo de artistas mediante redes sociales, lo que ha fortalecido la presencia en las plataformas digitales.

Y en ese escenario, el señor del candidato liberal Flavio Bolsonaro se alineó y rectificó su postura al anunciar que votará a favor del fin de la jornada laboral 6-1, un cambio que ocurre en la recta final de la campaña hacia la segunda vuelta de las elecciones presidenciales. El Senado debate una propuesta de enmienda a la Constitución impulsada por el gobierno de Luis Ignacio Lula da Silva, que busca pasar a 5 días de trabajo y 2 de descanso, reduciendo la jornada de 44 a 40 horas semanales sin reducción de salario como parte de las políticas sociales. Anteriormente, Flavio Bolsonaro había criticado este proyecto, calificándolo de populista, electoralista y presuntamente perjudicial para las empresas. Ahora está pensando otra cosa. En contraparte, el gobierno de Brasil anunció nuevas medidas para apoyar a los microemprendedores individuales de la nación. En este sentido, el presidente Luis Ignacio Lula da Silva confirmó un paquete de 5 medidas con el objetivo de reducir el endeudamiento, facilitar el crecimiento de los negocios y simplificar las reglas empresariales. La medida busca beneficiar a más de 3,6 millones de microemprendedores a través de la condonación de obligaciones acumuladas con la Administración Federal. Lula da Silva defendió la creación de condiciones para que los trabajadores independientes puedan aumentar sus ingresos y consolidar la expansión de sus negocios.

El tema en desarrollo se llama así porque todo esto que vamos a ver está ocurriendo en este instante. Al menos 200.000 estudiantes franceses participan en la quinta jornada de protesta consecutiva, rechazando la precariedad del sector educativo, causando que cerca del 90% de las universidades permanezcan paralizadas. Desde mediados de septiembre, los estudiantes franceses protestan frente a sus centros educativos para exigir al gobierno de Emmanuel Macron responder sus reclamos en torno a los problemas del sector. El Ministerio de Justicia aseguró que más de 6.800 personas han sido detenidas durante las movilizaciones, mientras la policía mantiene investigaciones por denuncias de brutalidad contra los manifestantes. En su participación en las protestas, la activista sueca Greta Thunberg denunció que los jóvenes franceses viven bajo condiciones que no son compatibles con los derechos humanos básicos y además condenó la violencia ejercida por las fuerzas de seguridad contra los estudiantes.

0: poco más hacia el noreste de Europa, en Bélgica, efectivos de la policía reprimieron manifestaciones estudiantiles en contra de las nuevas medidas aplicadas por el gobierno. Más de 17 personas resultaron afectadas en la protesta contra los recortes presupuestarios en educación y en el aumento de las matrículas universitarias. Los agentes hicieron uso de gases lacrimógenos y cañones de agua para dispersar a los grupos de protestantes universitarios. La tensión en la comunidad educativa alcanzó entonces su punto más alto tras confirmarse un incremento en la matrícula universitaria de 835 a casi 1.200 euros para el presente curso académico 2026-2027.
1: Estoy harta de que el gobierno recorte gastos en educación y cultura. Ahora mismo las tasas universitarias son de 1.200 euros. Es inaceptable. Tenemos que trabajar a tiempo parcial. Es imposible. No tenemos tiempo para estudiar. Las aulas están en pésimas condiciones.

0: Tanto en secundaria como en la universidad. Los abonos de transporte. Tengo que coger el TEC para ir a la universidad. 384 euros es inaceptable. Lo quiero a 12 euros. Quiero educación gratuita. Quiero que podamos construir una sociedad digna para todos. Que no nos estafen desde el principio, básicamente.
1: Nos enfrentamos a una represión policial cada vez más violenta. Es indignante. Últimamente, cada vez que hablamos, comparamos nuestras demandas con las de Francia, aunque llevamos años hablando de ellas. Es realmente indignante que no nos escuchen y que nos vean como si la policía nos estuviera asfixiando.
2: Bien, en temas del día hemos seleccionado de la página de Xinhua en español una imagen, la imagen del día. Vamos a irla viendo por acá. Bien, ahí va, hay una cantidad de cosas, una cantidad de elementos, como ven, libros, ¿por qué? Bueno, contamos que Chile está celebrando la llegada de la primavera entre libros, autores y lectores en la estación Mapocho, una centenaria estación ferroviaria ubicada en el centro de la capital chilena, que recibió este fin de semana más de 200 editoriales en la 15ª edición de la Primavera del Libro. Qué buena iniciativa esta, ¿no? Así que bueno. Y además, esta imagen de la estación, qué hermosa es.

Bien, vamos a hacer una pausa. Pero hemos extraído de nuestra página de Telesur, por cierto, un video que vamos a compartir con ustedes. Porque tras el sismo o los sismos del 24 de junio, el doblete sísmico en Venezuela avanza con la rehabilitación de 2.422 viviendas, 700 casas nuevas y 19 sistemas de agua potable recuperados. Vamos a ver esto, vamos a la pausa y regresamos con más de temas del día.

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Bueno, en esta parte de temas del día, más recordarles que estamos invitándoles a participar para que respondan la pregunta, la encuesta que estamos haciendo por Telegram, en Telesur TV. Vamos a recordarles el contexto de la pregunta para que vayan entonces buscando una de estas respuestas. La plataforma Meta, propiedad de Mark Zuckerberg, eliminó las redes sociales de Lula da Silva por presuntas irregularidades. Entonces nos preguntamos, ¿esta maniobra influirá en los comicios? Entonces hay cuatro opciones. Una, que el Tribunal Supremo Electoral desequilibra la campaña presidencial. Número dos, que Fernando Cerimedo estaría detrás de la medida. Tres, que Lula se fortalece pese a esta orden. Y cuatro, la derecha sacará de juego a Lula. Solo una respuesta es posible en Telegram y esperamos que ustedes participen para que nos ayuden a confeccionar la tendencia.

Bueno, vamos con el tercer tema del día, que es de alta tensión, porque justamente las tensiones se elevan en Asia Occidental tras un nuevo ataque dirigido por Arabia Saudita contra varias provincias de Yemen, sumando más de 2.100 agresiones desde el inicio del conflicto. La aviación de guerra de Arabia Saudita ejecutó una nueva oleada de ataques en zonas estratégicas del sureste de la gobernación de Taiz y ciudades como Hodeidah, Amran y Saada. Este último destruyó la red de telecomunicaciones en la zona fronteriza de Gamar. Y ante la ofensiva, las Fuerzas Armadas de Yemen reafirmaron su posición de defensa y manteniendo la alerta máxima sobre el espacio aéreo saudita. Además, reiteraron la advertencia a pasajeros internacionales y tripulaciones de no movilizarse a las instalaciones aeroportuarias frente a cualquier respuesta de las Fuerzas Armadas yemeníes. En este sentido, las Fuerzas Armadas yemeníes advierten una respuesta contundente ante cualquier ataque dirigido por Arabia Saudita contra la capital del país. Además, pidieron la evacuación de todas las personas quienes se encuentren cerca de cualquier zona que rodee las instalaciones petroleras pertenecientes a la empresa saudí Aramco y del aeropuerto de Riyadh. Al considerar estos lugares objetivos de una posible respuesta militar, si Arabia Saudita ataca a la capital, como se ha venido advirtiendo.

Hacemos punto y seguimos con un tema que está vinculado justamente con Asia Occidental, porque el emir de Qatar, Tamim bin Hamad Al Thani, exigió que los responsables de las acciones israelíes en la Franja de Gaza rindan cuentas al calificar de genocidio lo ocurrido en ese territorio palestino desde octubre de 2023. Tamim bin Hamad Al Thani calificó formalmente como un genocidio en todo el sentido de la palabra las acciones de Israel en la Franja de Gaza durante sus discursos ante la comunidad internacional, exigiendo además que los responsables rindan cuentas ante la justicia. El emir calificó la ofensiva militar como una mancha de vergüenza en la conciencia de la humanidad en su conjunto y criticó duramente la inacción global ante la magnitud de la catástrofe humanitaria en ese enclave palestino.

0: Otro punto, y seguimos ahora con las Fuerzas Trabajadoras de Venezuela que se reunieron en el centro de Caracas para manifestar su apoyo al diálogo, la paz y la reconciliación nacional. Por eso, vamos a ver qué fue lo que pasó. Nuestra compañera Evelyn Guarena nos cuenta desde el lugar qué ha pasado este martes. Adelante, Evelyn.
1: Este martes, desde el centro de Caracas, exactamente en la Plaza La Candelaria, las fuerzas trabajadoras del país se concentraron para salir a manifestar su apoyo al diálogo, a la paz y a la reconciliación nacional. Este encuentro fue propicio para que líderes sindicales se dirigieran a la masa trabajadora. Conversamos con ellos y se habló de las reivindicaciones obtenidas en los últimos 26 años. Una de ellas, la aprobación de la Ley Orgánica del Trabajo de los Trabajadores y Trabajadoras en el año 2012, la cual contempla una jornada de 40 horas semanales y también dos días libres seguidos posteriormente a esta jornada. También uno de los puntos importantes ha sido la recuperación del ingreso integral de los trabajadores, tema que ocupa al gobierno nacional. De hecho, la presidenta encargada de la República, Delcy Rodríguez, en su participación en la 82ª Asamblea de Fedecámaras, aseguró que el crecimiento del ingreso de los trabajadores debe superar al crecimiento del Producto Interno Bruto del país. Respecto a otras movilizaciones que se llevan a cabo en el centro de la ciudad el día de hoy, también por otra parte del sector laboral de Venezuela, han asegurado que forma parte del debate, forma parte del diálogo, todas las reivindicaciones sociales de los trabajadores. Otro de los logros que se reivindica acá es la unión del sector sindical, especialmente en el área privada. Se le dio voz y voto a muchos líderes sindicales en empresas privadas que anteriormente pues no tenían la oportunidad de exigir sus derechos y sus reivindicaciones laborales. Los trabajadores se están desplazando en la avenida Urdaneta de Caracas hasta llegar a la Asamblea Nacional el día de hoy, martes 13 de octubre.
0: Gracias, Evelyn. Desde la avenida Urdaneta de Caracas. Bueno, mira, vamos a hablarles otro tema. La presidenta encargada de Venezuela, Delcy Rodríguez, informó sobre la reapertura de los vuelos comerciales directos entre Caracas y Roma. A través de su cuenta en la red social X, la mandataria venezolana encargada anunció lo siguiente. Caracas y Roma volverán a estar conectadas y celebramos la suscripción de un memorando de entendimiento con ITA Airways para restablecer los vuelos directos entre ambas capitales a partir del 30 de marzo de 2027.

0: ¿Qué conseguimos en las redes para temas del día? Bueno, en Bakú, capital de Azerbaiyán, se desarrollan masivas protestas y boicots escolares por las nuevas restricciones al uso del hijab en instituciones educativas. El reglamento exige vestimenta de educación laica. Bueno, vamos a verlo mejor en este Instagram que está preparado para ustedes.
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0: Bueno, ahora vamos a ver cómo ha sido la participación de ustedes a través de la encuesta que hemos colocado en Telegram, en Telesur TV. Vamos a recordar primero el contexto de la pregunta, ¿verdad? La plataforma Meta, propiedad de Mark Zuckerberg, eliminó las redes sociales de Lula da Silva por presuntas irregularidades. Entonces nos preguntamos, ¿esta maniobra influirá en los comicios? Hemos colocado cuatro opciones. Una es que el Tribunal Supremo Electoral desequilibra la campaña presidencial. Esa opción obtuvo 30%, un tercio, pues,

de la participación. La otra opción es que Fernando Cerimedo estaría detrás de la medida. 15% piensa eso. La tercera opción dice que Lula se fortalece pese a esta orden, obtiene 15%. Y la cuarta opción obtuvo la mayoría, con 2/3 de la participación, con 62%. La derecha sacará de juego a Lula, una afirmación que ustedes han hecho y que marca la tendencia. ¿Será eso posible? Bueno, yo por mi parte estoy a la expectativa de ese resultado.

Bueno, como siempre, agradecemos su participación en esta encuesta que hacemos para ver las tendencias. El tema del día está llegando a un tema que queremos compartir con ustedes a través de la información que nos llega directamente desde el Vaticano y justamente con la cuenta oficial, el portal oficial del Vaticano, Vatican News, la noticia del Vaticano. ¿Qué nos dice? Bueno, el Papa León XIV fue operado en el hospital Gemelli, donde le extirparon el lóbulo inferior del pulmón derecho. La información dice lo siguiente. Salvaturo Cernuzio, el periodista, nos dice que la cirugía del Papa, que duró aproximadamente 90 minutos y se realizó mediante técnicas videoasistidas, transcurrió sin complicaciones y se completó con éxito. El parte médico emitido esa misma noche indicaba que el examen histológico extemporáneo confirmó el diagnóstico de adenocarcinoma de pulmón, tal como se sospechaba en las pruebas preoperatorias. Bueno, ahí está, pues, esa es la información más reciente en relación con el Papa León XIV. Queda entonces para la interpretación de cada quien.

0: Bueno, vamos a despedirnos con esta información, temas del día. Vamos a hacerlo con un material audiovisual. Ustedes pueden buscarlo tranquilamente en las redes sociales de Telesur. Bueno, hay una pregunta que nos hacemos, especialmente las damas pueden entonces ver este material, porque tener dos cavidades uterinas o útero didelfo no significa renunciar al sueño de ser madre. Es una variación anatómica poco común que ocurre durante el desarrollo embrionario y se presenta en aproximadamente una de cada 3.000 mujeres. Hemos tomado de nuestro material de Instagram este material para compartirlo con ustedes, para que quedemos con esta reflexión hasta una próxima oportunidad en temas del día. Gracias por acompañarnos.
1: Tener dos cavidades uterinas no significa renunciar al sueño de ser madre. 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

0: Hola, hola, muy buenas tardes, más y caballeros, sean todos bienvenidas y bienvenidos. Esto es Deportes Telesur, quien tiene el agrado de hablar para todos ustedes, su fiel servidor Luis Fernando Villasmil Gómez, y desde ya estamos prestos y listos para comenzar con nuestros titulares más destacados de la jornada de hoy. Directora ejecutiva del Comité Organizador de los Juegos Olímpicos Brisbane 2032 no renovará tras 4 años frente al proyecto. Inició la segunda jornada de la fase de liguilla en la Liga de Campeones de Europa. También tendremos que la Fórmula 1 oficializó el regreso de la categoría a África con el Gran Premio de Ruanda. Esto y mucho más en Deportes Telesur. Grato placer saludarles, damas y caballeros, recordándoles nuestros puntos de contacto a través de toda la plataforma 2.0 como @deportes-telesur. Y tenemos el día de hoy que la directora ejecutiva del Comité Organizador de los Juegos Olímpicos de Brisbane 2032, Cindy Hawk, dejará el cargo al finalizar su contrato de 4 años tras liderar la etapa inicial de planificación y consolidación de la estructura organizativa del evento. Veamos.
1: La decisión fue anunciada este martes 13 de octubre, donde se explicó que Hu, quien asumió el puesto en diciembre de 2022, no renovará su contrato. Durante su gestión, encabezó la puesta en marcha del comité organizador, contribuyó a definir la visión y el plan de los Juegos, impulsó la estrategia de marca y participó en el lanzamiento de los emblemas oficiales de Brisbane 2032. El comité organizador confirmó que iniciará de inmediato un proceso internacional de selección para encontrar al nuevo director ejecutivo, cuyo nombramiento se espera en los próximos meses. El presidente de la cita multideportiva, Andrew Liveris, agradeció la labor de Hook y resaltó su liderazgo en la construcción de una organización preparada para avanzar hacia la ejecución de los Juegos.
0: El Comité Organizador de los Juegos Olímpicos de Invierno 2030 aprobó nuevo presupuesto que se mantendrá estable durante todo un año. En octubre del 2025, el organismo responsable de organizar los próximos Juegos Olímpicos de Invierno en los Alpes aprobó su primer presupuesto plurianual, sujeto a revisión anual. En la nueva versión adoptada por el Consejo de Administración, el comité incluyó, entre otros aspectos, el traslado de los eventos sobre hielo de Niza y Lyon tras la negativa del nuevo alcalde Eric Ciotti a instalar una pista de hielo temporal en el estadio de fútbol de Valle de Angers. Este presupuesto también tiene en cuenta la inclusión del patinaje artístico libre y sincronizado en el programa deportivo, así como nuevos eventos como el biatlón y el esquí de montaña. Todo ello generará mayores costes operativos, pero también ingresos adicionales por la venta de entradas. Y el Museo Olímpico ha inaugurado un nuevo espacio en su Arte Lounge para celebrar los Juegos Olímpicos de la Juventud de Dakar 2026.
1: Creado como parte de las celebraciones para el primer evento olímpico que se celebrará en continente africano. Esta instalación temporal permite a los visitantes tomarse fotos con la mascota oficial Ayo, además de apreciar de cerca la antorcha, las medallas de los Juegos y una muestra fotográfica junto a historias que destacan la riqueza cultural de Senegal. Asimismo, el espacio exhibe la monumental escultura Runner on the Starting Line del recordado artista senegalés Ousmane Sow. Todo esto sirviendo como preludio para Dakar 2026, justa deportiva que reunirá a unos 2.700 jóvenes atletas de hasta 17 años entre el 31 de octubre y el 13 de noviembre de este año en las sedes de Dakar, Senegal.
0: Y vamos a hablar de las gimnastas rusas que recibieron la negativa de su visado para competir en el Campeonato Mundial de Gimnasia Artística 2026, que se va a disputar del 17 al 25 de octubre en Rotterdam, eso es en Países Bajos. La decisión fue comunicada este martes y afecta a 3 de las principales representantes de la selección femenina rusa,

las gimnastas Angelina Meltikova y también Luz Listunova y Ana Kalmykova, cuya participación en la competición estaba prevista para los próximos días. La situación genera incertidumbre para la delegación que busca competir por medallas y plazas de clasificación para los Juegos Olímpicos de Los Ángeles 2028. Por su parte, la Federación Rusa de Gimnasia anunció que acudirá a la Federación Mundial de esta disciplina y al Comité Olímpico Internacional para solicitar una evaluación del caso y de sus consecuencias para el proceso de clasificación olímpica. Y la llama de los Juegos Nacionales y Comunales 2026 inició su recorrido rumbo al inicio de las actividades. Este mismo lunes arrancó desde el histórico campo de Carabobo del recorrido del Fuego Patrio, que iluminará la cuarta edición de los Juegos Nacionales y Comunales, cuya competencia se disputará del 17 al 31 de octubre, teniendo como sedes a los estados Aragua, Carabobo, Lara y también la ciudad de Caracas. El acto de inicio para la Ruta del Fuego contó con la presencia de autoridades como el viceministro de Deporte venezolano, Juan Carlos Amarante, y también el director general de Deporte para Todos, José Alís Uriepero.

0: e inició el Tour de Guanxi 2026 con la disputa de la primera etapa, que fue dominada por el francés Paul Magnier. Veamos.
1: El ciclista del equipo Solda Quick Step, Paul Magnier, se impuso al sprint en la primera jornada disputada sobre 149.4 kilómetros, con salida y llegada en Chonsuo. El francés cruzó la meta con un tiempo de 3 horas y 23 segundos, por delante de Sal Welford y de Max Canter, ambos con el mismo registro. Con este triunfo, Magnier se sitúa al frente de la clasificación general, seguido por Max Canter y Fredrik Bersenegglavik. La carrera continuará este miércoles con la segunda etapa de 179.7 kilómetros entre Chonsuo y Jinzi. Jornada que incluirá el ascenso de segunda categoría nacional RD, además de los sprint intermedios de Nongming Village y Huadong.
0: Y tenemos que el ciclista angoleño Darío Antonio mantiene la camiseta de líder tras completar la tercera etapa de la Vuelta a Angola. Así que la quinta edición de la Vuelta a este país se reunió a más de 140 ciclistas nacionales y extranjeros que hasta el día 18 de este mes van a recorrer aproximadamente 1.200 kilómetros distribuidos en 10 etapas organizadas por la Federación Angoleña de Ciclismo. La prueba cuenta en este año con una participación de 16 equipos entre nacionales y extranjeros, destacándose la presencia de países como Namibia, Guinea-Bissau, Senegal, Zimbabue, Marruecos, República Democrática del Congo, Santo Tomé y Príncipe y Cabo Verde. Mientras que el compañero de equipo Interclube, Bruno Araujo, ganó la etapa al cruzar la meta por delante de Jorge Goncalves del equipo Yair Transport y su coequipero Diego Albano, quien llegó en tercer lugar. Importante destacar que Darío Antonio ha sido el vigente campeón de las últimas 3 ediciones. Y la patinadora colombiana Gabriela Rueda conquistó su segunda medalla de oro en los World Skate Games en la Asunción 2026. Así que Rueda se impuso en la primera prueba de los 10.000 metros, eliminación del patinaje de velocidad, en la que combinó resistencia, ubicación táctica y velocidad. La colombiana logró avanzar en los últimos metros hasta alcanzar el primer lugar y sumar así su segunda medalla dorada en la competición y celebrar un nuevo triunfo para el patinaje colombiano. Previamente, Rueda había obtenido el oro en los 5.000 metros por puntos, prueba en la que terminó con un total de 11 unidades. Con estas victorias, Rueda reafirma su condición de protagonista en el campeonato y demuestra su capacidad para competir al más alto nivel en diferentes modalidades del patinaje de velocidad. Y de esta manera, damas y caballeros, vamos a una breve pausa, pero ya regresamos con mucha más información acá en Deportes Telesur.

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Y vamos a pasar ahora a hablar de balompié aquí en Deportes Telesur, porque en un vibrante partido de la segunda jornada de la fase de grupos de la Champions League, el Sporting de Lisboa venció con autoridad 2-0 al Lens en el Stade de Boyer de Lis. Así que el conjunto portugués dio el primer golpe al minuto 21 tras una precisa asistencia de Nistori Iracunda, que el colombiano Luis Javier Suárez aprovechó para abrir el marcador, logrando resistir los contrastes embates de un equipo francés que intentó reaccionar sin éxito durante todo el encuentro. Pese a que el Lens dominó la posesión y generó hasta 20 remates, la efectividad lusa volvió a imponerse al minuto 74 cuando Isa Doumbia definió tras un pase de Silas Andersen para sentenciar el 2-0 definitivo. Así que con esta sólida victoria como visitante, el Sporting de Lisboa suma 6 puntos perfectos para colocarse en lo más alto de la clasificación, mientras que el Lens queda rezagado en la tabla tras perder múltiples ocasiones ante su afición. Por su parte, en otro de los partidos que abrió la jornada disputado en el Estadio Olímpico de Bakú, entre el Sabat y el Slavia Praga, concluyó con una notable victoria de 2-0 a favor del conjunto local, en un encuentro donde los checos intentaron imponer su ley, pero se toparon con la sólida resistencia, aunque en la primera mitad se anuló un tanto a Cajín Parris por fuera de juego tras revisión del VAR. Fue precisamente este jugador quien desató la euforia tras la reanudación al culminar con éxito una magnífica transición ofensiva, mientras que las posetrimetrías de Choque Joy Lance Mikkels sentenció definitivamente el marcador 2-0 para certificar unos valiosos 3 puntos. Así que previo al encuentro de Champions entre el Galatasaray y el Barcelona Fútbol Club, el equipo local cayó 1-4 ante el Barcelona. El Leipzig superó por la mínima al PSV 1-0. El Arsenal ganó 3-0 al Lille y el Atlético de Madrid superó 2-0 al Manchester United. También en los otros partidos de la jornada, el Napoli cayó en su visita a la casa del Villarreal 3-1. El Viking empató con el Bayern Múnich 3-3. Y el Club Brujas dio la sorpresa de la jornada 4-3. Superó al Inter de Italia.

0: Y seguimos con mucha más información porque, como les comentamos, previo al encuentro de Champions entre el Galatasaray y el Barcelona Fútbol Club, el equipo local presentó unas pancartas en apoyo a Palestina. El despliegue masivo de estas pancartas con mensajes como "Palestina libre y la humanidad perdió la conciencia en Gaza" responde a una histórica y profunda solidaridad de la sociedad y los aficionados turcos con la causa palestina, intensificada por la crisis humanitaria y el genocidio en la Franja de Gaza, ya que a través del fútbol los hinchas demuestran su solidaridad con el pueblo palestino y buscan también visibilizar internacionalmente su rechazo a las acciones militares y exigir el cese de las hostilidades. Y tenemos mucha más información del balompié mundial porque el Getafe ha hecho oficial la incorporación del lateral derecho español Dani Carvajal, quien se encontraba sin equipo tras su salida del Real Madrid y ahora firma contrato con el conjunto azulón hasta el final de la presente temporada. Veamos.
1: 4 años, Carvajal, quien ha sido internacional en 51 ocasiones con la selección española y ganador de 29 títulos en su brillante trayectoria, en los que destacan 6 ligas de campeones de Europa con el Real Madrid, vestirá la tercera camiseta de su carrera profesional tras sus etapas en el Bayer Leverkusen y el equipo merengue, sumando su experiencia para competir en la Liga Conferencia. El anuncio oficial pone fin a semanas de especulaciones, pues aunque el presidente Ángel Torres llegó a dar por hecha la operación tras el reconocimiento médico del jugador el pasado 9 de octubre. Posteriormente intentó matizar sus palabras tildándolas de broma y humo, mientras que el club terminaba de encajar la inscripción del futbolista dentro del margen salarial exigido por la liga.
0: Por su parte, la prensa británica reveló que el presidente de la FIFA, Gianni Infantino, ha estado recibiendo pagos no declarados. Así que la prensa publicó una investigación que plantea dudas sobre la transparencia de la remuneración de Infantino y su cumplimiento de las normas de la FIFA. Según la investigación, Infantino recibió un sueldo millonario no declarado a través de la filial estadounidense encargada de organizar el Mundial 2026. Estos fondos adicionales también financiaron una mansión de lujo frente al mar en Miami Beach, lo que ha generado críticas sobre una infracción de los estatutos de transparencia de la organización, y se suma a todas las polémicas recientes en las que se ha visto implicado el presidente de la FIFA, Infantino. Y la selección de Argentina, pero la sub-15, presentó la lista de convocados para el Mundial de esta categoría. El entrenador Adrián Gallara confirmó la nómina de cara al debut del equipo en la primera edición de la Copa Mundial Sub-15, que se va a disputar en Azerbaiyán del 22 al 30 de octubre. En la convocatoria destacan los jugadores Joaquín del Campo, Santino Arias, Bruno Juárez y Salvador Rivadeneira. El torneo se jugará bajo un formato de 8 contra 8, con partidos divididos en 2 tiempos de 20 minutos cada uno, pensando para maximizar el desarrollo de los jugadores y a su tiempo de participación en cancha. La albiceleste debutará el 24 de octubre frente a Argelia por el grupo B y luego enfrentará a China, Taipei, Malawi, Omán y Surinam. De esta manera, damas y caballeros, nosotros vamos a otra breve pausa, pero ya regresamos con mucha más información en Deportes Telesur.

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0: Y estamos de regreso, damas y caballeros, con mucha más información acá en Deportes Telesur. Es hora de encender los motores y hablar de la Fórmula 1, porque la máxima competencia de la categoría del automovilismo regresa al continente africano en 2030 con la incorporación del Gran Premio de Ruanda al calendario. Una decisión que marcará el retorno de la máxima categoría del automovilismo a África después de más de 3 décadas de ausencia. Veamos.
1: La carrera se disputará en un nuevo circuito que se construirá en Bugesera, al sur de Kigali, la capital de Ruanda. El proyecto representa una oportunidad para impulsar el crecimiento del automovilismo en la región y fortalecer la presencia internacional del país.
2: Hoy no se trata solamente de anunciar una carrera, sino de abrir un nuevo capítulo en la historia de la Fórmula 1. Durante más de 3 décadas, África ha estado ausente del calendario de la Fórmula 1. El último Gran Premio se celebró en África, en Sudáfrica.

0: Elegida como sede en el calendario de la Fórmula 1. Mi más profundo agradecimiento a la directiva de la Fórmula 1 y a la FIA.
1: El regreso de la Fórmula 1 a África pondrá fin a una ausencia de más de 3 décadas. La última carrera de la categoría disputada en el continente fue el Gran Premio de Sudáfrica, celebrado el 14 de marzo de 1993.
2: Vamos ahora a pasar a los diamantes de las grandes ligas, porque en el American Family Field, los cerveceros de Milwaukee tomaron ventaja 2-0 en la serie del campeonato de la Liga Nacional frente a los Dodgers de Los Ángeles. Así que con una gran actuación del receptor venezolano William Contreras, quien se fue 4-3 con 13 impulsadas y le dijo en una ocasión adiós pelotica en solitario en el quinto episodio para igualar la pizarra 4-4 en el quinto inning, mientras que el control definitivo se consolidó en el tramo final gracias a los aportes de Bryce Turan, Jake Bowers y Christian Yelich, sumado también al hermético relevo donde Jojo Romero se acreditó la victoria. Brock Stewart cargó con el revés y Aaron Ashby selló el candado con el salvamento para complicar el panorama del equipo californiano. Por su parte, los Guardianes de Cleveland dieron un golpe de autoridad al vencer 7-3 a las Mantarrayas de Tampa Bay en el juego 1 de la serie de campeonato de la Liga Americana, hilvanando su cuarta victoria consecutiva en postemporada tras una impresionante remontada. Aunque Tampa Bay controló las acciones durante los primeros 6 episodios, luciendo su característico juego impecable, la ofensiva de Cleveland aprovechó el mínimo espacio con cuadrangulares claves de Chase DeLuther y Patrick Bailey para nivelar la pizarra, inclinando la balanza definitiva en los tramos finales y dejando contra las cuerdas al mejor equipo de la liga antes del segundo compromiso, que será este martes en el Tropicana Field. Y del 28 de septiembre al 3 de octubre tendrá lugar el torneo clasificatorio de softball femenino Europa-África en Barcelona, España, donde estará en juego una plaza para los Juegos Olímpicos de Los Ángeles 2028. Así que la Real Federación Española de Béisbol y Softball organizará el torneo de 6 equipos, donde 5 de ellos serán europeos y 1 que representará a África, que competirán por una plaza en el torneo de softball de los Juegos Olímpicos y es el último de los 3 clasificados olímpicos continentales de softball que se celebrarán durante un periodo de 5 semanas en 2027. Por otra parte, América abrirá la ventana de clasificación continental del 31 de agosto al 4 de septiembre del 2027 en México, mientras que la clasificatoria hacia Oceanía será del 10 al 15 de septiembre en China. Los equipos que queden en segundo y tercer lugar en las clasificatorias continentales de Asia, Oceanía, Europa, África y América avanzarán al evento de clasificación final, donde el ganador obtendrá la última plaza para el torneo de softball de Los Ángeles 2028. Y de esta manera, damas y caballeros, hemos llegado al final de nuestro programa Deportes Telesur, recomendándoles que por favor vayan a todas las redes sociales, @deportes_telesur, y ahí nos van a encontrar. Apóyennos con su like, síganos en todas las redes y también pueden confirmar todas estas informaciones. Hasta que la próxima oportunidad, nos veamos.

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0: ¿Cómo están? Buenas tardes, bienvenidos. Arranca una nueva emisión de Telesur Noticias. Soy Paola Pérez, qué placer acompañarles. Vamos de inmediato a revisar nuestros titulares. Flavio Bolsonaro, el candidato de la ultraderecha en Brasil, respalda la enmienda que reduce la jornada a 5 por 2 días, pese a haber rechazado antes toda reforma al esquema vigente. Más de 100 réplicas se han registrado en Panamá tras el sismo de magnitud 7.2 que se registró el pasado 9 de octubre. Y trabajadores de distintos sectores se han movilizado en Venezuela para ratificar el compromiso con el bienestar y la tranquilidad del país. Rumbo al balotaje del 25 de octubre, el candidato a la presidencia de la ultraderecha, Flavio Bolsonaro, ha protagonizado un giro abrupto en su discurso político al haber anunciado su respaldo a la enmienda constitucional que reduce la jornada laboral a 40 horas semanales en Brasil. Una iniciativa impulsada por el actual presidente Luis Ignacio Lula da Silva y candidato a la reelección. Este anuncio además se registra en el marco de esta recta final rumbo al balotaje del domingo 25, tras el repunte de las movilizaciones y apoyo al presidente Lula da Silva. En este contexto, Bolsonaro ha señalado que votará a favor del fin de la jornada laboral. La semana pasada ya el presidente Lula había retado públicamente a Bolsonaro y a su grupo parlamentario a la cabeza del PL a definir el sentido de su voto, con el objetivo de exponer la resistencia de la oposición conservadora. El anuncio del candidato de ultraderecha contrasta con su discurso político. Anteriormente, recordemos que Flavio Bolsonaro había criticado duramente este proyecto, calificándolo inclusive de populista, electoralista y presuntamente perjudicial para las empresas.
1: Con respecto a la escala laboral 6x1, estoy recorriendo Brasil, el trabajo. La mayoría de los trabajadores brasileños quiere el final de la 6x1, así que voy a votar a favor del fin del 6x1.
0: Pero Flavio Bolsonaro, el candidato de la ultraderecha en Brasil, expresaba su rechazo a esta propuesta de reducir la jornada laboral. Vamos a escucharlo.
1: Es que tengo una propuesta infinitamente mejor que la que está sobre la mesa. Dar libertad al trabajador, que elija su propia jornada laboral. Hay muchas madres, por ejemplo, que no pueden trabajar 8 horas al día porque no tienen con quién dejar a sus hijos. Y yo voy a resolver dos problemas de una sola vez, en situaciones como esa. No solo garantizaré la guardería para esa madre que no tiene dónde dejar a su hijo.

0: su hijo, porque contará con un vale que asegure una plaza en una guardería privada si no consigue una en la pública, sino que también podrá organizar su jornada laboral diaria. Por ejemplo, trabajar 4 horas al día, ya sea por la mañana o por la tarde, o trabajar los fines de semana. Así pues, nuestra propuesta consiste en ofrecer esa libertad para que el trabajador adapte su jornada a sus posibilidades y necesidades. Quien quiera trabajar más, trabajará más. Quien quiera trabajar menos o no pueda trabajar más, tendrá derecho a priorizar otros aspectos de su vida. Eso es lo que siempre defenderemos, la libertad.
1: Y el presidente de Brasil y candidato a la reelección, Luis Ignacio Lula da Silva, ha denunciado un intento de censura contra su campaña electoral luego que el Tribunal Supremo Electoral ordenara el cierre de su canal de WhatsApp por supuestas denuncias de desinformación contra el candidato de ultraderecha Flavio Bolsonaro. El presidente del Tribunal Electoral, el ministro Cássio Nunes, ha ordenado la restricción de este canal en WhatsApp de más de 4.1 millones de miembros que apoya al candidato Lula da Silva del PT y afirmó que se requiere notificación previa y monitoreo de Meta como parte de las regulaciones del uso de medios digitales para campañas electorales. Recordemos que el canal de Lula había sido utilizado en la campaña, pero fue denunciado ante el TSE por el candidato presidencial de ultraderecha Bolsonaro por supuestamente difundir desinformación en su contra. La empresa Meta tiene 24 horas para revisar la información y explicar cuáles son los mecanismos tecnológicos utilizados para identificar la reproducción de este contenido irregular. Y el gobierno de Brasil también anunciaba nuevas medidas para apoyar a los microemprendedores individuales en ese país. El presidente Luis Ignacio Lula da Silva ha confirmado para este objetivo un paquete de 5 medidas con el objetivo de reducir el endeudamiento, facilitar el crecimiento de los negocios y simplificar las reglas empresariales. Una medida que busca beneficiar a más de 3.6 millones de microemprendedores a través de la condonación de obligaciones acumuladas con la Administración Federal. Recordemos que Lula da Silva defendió la creación de condiciones para que los trabajadores independientes puedan aumentar sus ingresos y consolidar la expansión de sus negocios.

0: Hablemos del fenómeno climatológico del Super Niño, que ha desatado alertas de emergencia en varios países de nuestra región de América Latina y el Caribe ante fuertes lluvias, inundaciones e intensas olas de calor. Ecuador, por ejemplo, permanece en estado de alerta roja por el fenómeno climatológico, mientras las autoridades ya pronostican nuevas precipitaciones para el día de mañana. Desde finales de agosto, recordemos que las lluvias han dejado más de 17.056 personas afectadas. Hablamos de cerca de 1.306 damnificadas y alrededor de 4.847 viviendas que registran daños en 22 de las 24 provincias del Ecuador. La Secretaría Nacional de Gestión de Riesgos ya indicaba que este fenómeno del Super Niño está provocando inundaciones, deslizamientos de tierra, destrucción de infraestructuras y también está cobrando vidas humanas. En Paraguay, el gobierno ha ordenado el despliegue de las Fuerzas Armadas y otras instituciones que asisten a las familias damnificadas. Esto a raíz de la crecida del río Paraná en la ciudad del Este. Las intensas lluvias, tormentas han afectado cerca de 100 familias en distintas localidades del departamento de Concepción, principalmente en las comunidades rurales. Según un relevamiento preliminar de las autoridades, estos son los datos que proporcionan. Hablan de las precipitaciones que van a continuar además en varias regiones del país, mientras los organismos de emergencia avanzarán en la evaluación de los daños y la asistencia a los damnificados. Alerta, sobre todo en la región de Santiago, ante el temporal y las intensas lluvias que han venido junto al granizo. Paola Dragnik nos comparte la historia.
1: Esto no es en la acomodada comuna de Las Condes, en Santiago, que sufrió el fuerte aluvión el viernes pasado con la inmediata respuesta del Estado.

0: Las imágenes de Red TV Medios muestran a los vecinos afectados en la comuna de Curacautín, en el sur de Chile, un nuevo frente de mal tiempo que afecta a distintas ciudades del país.
1: En este momento se necesitan escobas, cloro, palas, para poder, ¿cómo se llama?, empezar de sacar los escombros. Los vecinos están sacando lo que es ¿cómo se llama?, los granizos por mientras tanto, pero acá prácticamente se perdió todo.
0: En solo una hora cayeron 11 milímetros de agua en una repentina tormenta de lluvias y granizos. Se desbordó el estero Curacautín y al menos 20 casas ya están inundadas, perdiéndolo todo, incluso animales.
2: Seguir mostrando también, lamentablemente, lo que pasó acá en muy poco rato. Usted es la dueña de la casa.
0: Mientras Curacautín en el sur se inunda y en el norte la activación de quebradas alerta a los pueblos de Caimanes y Canela, que sufren además el agobio de la actividad minera, en Santiago los vecinos de Las Condes fueron evacuados rápidamente.
3: Mira, yo he visto hasta ahora algunas personas que de manera voluntaria, con el llamado que hicimos, han estado ya evacuando la zona. Como tú puedes ver, ya no hay casi voluntarios trabajando en la vía pública.
0: El contraste duele. En el norte, el exceso de agua puede además desbordar relaves mineros. En el sur, pasarán la noche fría entre el barro y el agua, justo cuando entonces el presidente anuncia cadena nacional. Pero no habló de este nuevo frente de mal tiempo.
4: Distintas personas han manifestado su preocupación por el alza de las tarifas de las carreteras urbanas. Y hoy día podemos señalar que tenemos una buena noticia: implementar una rebaja de la tarifa.
0: Autopistas que poco usan los más pobres, esos que mientras el presidente estaba en la cadena nacional enfrentan las nuevas lluvias a pulso. Quizás nadie le advirtió al mandatario la insolente indiferencia que confirma la polémica por estos días.
5: Pero si los dueños de todos los helicópteros están ahí, los dueños de las ambulancias, los dueños de las grúas, los dueños de... Pero la gente pobre ahora limpiando, ¿para qué? ¿Nuevo? ¿En serio que me estamos pensando que esto es nuevo? Ha sido siempre así.
0: Son las dos caras de una misma moneda que ha desatado la guerra digital de clases sobre la respuesta de este gobierno para los sectores más pobres del país.
6: Aquí está horrible la inundación en la población de Manuel Rodríguez, para variar. Toda la gente mojada, las casas hasta la ventana, el agua, así que se necesita colaboración de los vecinos para que vengan a ayudar.
0: Nunca antes los más ricos de Chile habían visto sus casas afectadas por un alud. Y es en este gobierno de empresarios y con solo semanas de diferencia cuando las cifras son indesmentibles. La respuesta del Estado para las inundaciones en Coquimbo o en Tocopilla durante el mes de agosto tardó varios días. En Las Condes solo 3 horas. Y por ahora, el presidente aún no parece haberse enterado de lo que ocurre en Curacautín.
7: Lamentablemente se nos fue el puente, así que vamos a tener que solicitar apoyo. Estamos totalmente aislados.
0: Tragedias que no distinguen clase social, pero que en esta oportunidad parecen dejar una enseñanza a los más ricos. La importancia de un Estado fuerte y eficiente para todos. Reducirlo no es el camino. Ahora lo saben a ciencia cierta. Paula Dragnik, Telesur, Chile.
8: Gracias, Paula Dragnik. En México, los efectos del huracán Simón y la tormenta tropical Rachel dejan al menos 5 personas fallecidas, además de generar inundaciones y daños en distintas zonas del país. Simón, azotado con fuertes vientos y lluvias, la costa del Pacífico mexicano, con afectaciones en localidades cercanas, además a Puerto Vallarta. En Baja California, los equipos de rescate continuaron las labores en Ensenada, donde las inundaciones arrastraron vehículos y dañaron también viviendas. En Estados Unidos, también hay los remanentes de Rachel, provocaron inundaciones al suroeste del país, incluida Las Vegas, donde se han registrado precipitaciones excepcionales, aunque gran parte de los avisos de inundación fueron levantados, pero persistieron los riesgos locales. Pero el fenómeno del Super Niño continúa intensificándose mientras las temperaturas superficiales del mar en la región del Pacífico alcanzan ya los 29.7 grados Celsius, el máximo histórico para esa zona. El Servicio Climatológico de Copérnicus reporta el registro superando los valores alcanzados durante los episodios de El Niño de 1982, 83, al 97, al 98 y del 2015 al 2016. Los pronósticos de la Administración Nacional Oceánica y Atmosférica de Estados Unidos reseñan que el fenómeno podría fortalecerse hasta finales de este año y mantenerse con gran intensidad durante los primeros meses del 2027. El calentamiento del Pacífico Ecuatorial altera también la circulación atmosférica y podría modificar los patrones de lluvia y temperatura, aumentando el riesgo de fenómenos extremos en distintas regiones del planeta. En otras noticias, la presidenta de México, Claudia Sheinbaum, ha reportado una caída, una disminución en la cifra de homicidios dolosos, dijo una baja del 36%. Así lo reseñaba durante su conferencia mañanera.
9: 36% de reducción de delitos de alto impacto y tomamos la decisión de poner la gráfica que nos manda todos los meses las tiendas Oxxo al secretariado, porque es un dato que no viene directamente de las fiscalías, sino de lo que ellos observan en sus propias tiendas. Y lo que nos dicen, que agradecemos que compartan con nosotros esta información, pues fíjense, la gráfica de arriba, la línea de arriba, es 2025. En septiembre tuvieron 2.352 robos con violencia en las tiendas Oxxo de 2025. Y en septiembre de 2026 tuvieron 1.897. Desde octubre de 2024 a la fecha hay una reducción. Esto es un dato, repito, que no viene directamente del secretariado, de las fiscalías, sino de las propias tiendas que nos informan lo que está pasando. Y esto muestra que en efecto pues están disminuyendo los delitos de alto impacto, particularmente el robo a comercios, el robo con violencia a comercios.
8: ¿Cómo se ha logrado modificar estos índices? Decía la presidenta de México, Claudia Sheinbaum, la educación es la mejor herramienta contra la violencia.
9: Y a partir de ahí vamos a construir más todavía para llegar a la atención de 400.000 jóvenes de 15 a 18 años o mayores. Por eso es el modelo del bachillerato Margarita Más, porque a lo mejor tienen 21 años, pero no acabaron la preparatoria y pueden regresar a terminar sus estudios con la beca Benito Juárez. Y además estamos construyendo más universidades. Tan solo de la Rosario Castellanos, de la Nacional Rosario Castellanos, estamos construyendo 24. Bueno, algunos ya están listos, pero en total para este e inicios del próximo año son 24 nuevos planteles. Y de las Benito Juárez, pues es un número más o menos similar. Eso implica alrededor de 100.000 espacios nuevos para universidad y todos ellos también con beca, beca Gertrudis Bocanegra. Entonces, al mismo tiempo que atendemos las causas y damos educación, porque como lo dije ayer, la educación es el mejor instrumento contra la violencia, que los jóvenes estén en la escuela, al mismo tiempo estamos resolviendo pues, el tema de sobrepoblación de los centros penitenciarios.
8: En otras noticias abordamos el movimiento telúrico que se registró en Panamá. Ahí se encuentra nuestra corresponsal Reca Chandiramani visitando sobre todo el sur del país, donde 140 viviendas resultaron en pérdida total. Reca, te escuchamos.
10: Saludos a la audiencia de Telesur. Estamos en La Colorada Arriba. Esto es parte de la provincia de Los Santos, en la península de Azuero, al sur del país. En este específico poblado, más de 140 viviendas resultaron en pérdida total tras el sismo registrado el pasado viernes y sus consecuentes réplicas, más de 100. A una hora aproximadamente de este punto se encuentra La Pitalosa, el epicentro de este sismo originalmente. Por eso se ha sentido pues en esta comunidad con mayor severidad. Vemos a mis espaldas una de estas más de 100 viviendas que colapsaron. En esta específicamente vivían 7 personas, entre ellas una abuela de 90 años, una niña, que pues pudieron salir. Podemos observar cómo la pared cedió, cómo todavía allí se encuentran la ropa de la familia, se encuentran los escombros y toda el sismo, cómo registró los daños en el techo, las voladuras, las pilastras que han cedido. Ellos se encuentran acampando enfrente de la casa. Vamos hacia ellos para poder conversar un poco, ¿no? Cómo lo vivieron. Aquí se encuentra, por ejemplo, una de las habitantes. Permiso, ¿cuál es su nombre?
11: Ignacia Corrales, para servir.
10: ¿Usted vivía en esta casa?
11: Sí, tenemos.
10: Cuénteme un poco cómo vivió ese día el terremoto.
11: Yo tenía cita en Los Santos. Nosotros nos fuimos como a las 6 de la mañana para allá, para Los Santos. Yo estoy mal, ella me lleva la cita. Y cuando vinimos, era casi como las 9 cuando nos vinimos, porque como ella tiene chuncho por ahí, nos venimos y ese día era el cumple del hijo que está allá en el centro. Cumple 26 años, cumple ese día, el que está allá trabajando en el centro. No, pues nosotros nos vinimos y entonces ella se puso a picar unos guisos ahí temprano y me hice un poquito con mi amiga, conmigo, para me entrera, después mediodía, pues para hacer la comida de la cumple del hijo. Y estaban ellas picando cebolla y esa vaina poniendo eso. Eso fue lo que pasó. Que va a poner yo mientras estas mujeres se fueron huyendo para allá para adentro, y pondió a cuando la. Y yo me vine y digo, ay Dios mío, María Santísima, si es un temblor de tierra que hay. Vine y salí para allá para atrás, yo ya para adelante no podía salir. Salí para allá para atrás y me agarré de la cuerda del hombre, que eso es un cable que mi esposo trajo de allá de estos tipos, no nos venimos para acá, que para estar ganado, pues, para no pasar para arriba. O sea, pues, para hacer un tranco ahí. Y me agarré de ese cable y me fui a surrar al palo naranjo, que ahí caí hinca. Pero yo no había mirado para atrás. Cuando yo me dio pues para allá, yo estaba muy asustada, aparte. Me miré para atrás, estaba todo ya caído en el suelo. Ya. No saqué nada, mire, si yo no me saqué, yo colgaba esta ropa y todavía la tengo. La estoy de lavar y poner. No tengo nada de qué ponerme.
10: Hey. ¿Qué más están necesitando? Porque estamos viendo que está llegando ayuda, pero no sabemos si es lo que necesitan.
11: Bueno, esto, yo necesito es ropa. Ropa y comida, bueno, siempre gracias a Dios que nos han ayudado mucho aquí.
10: ¿Ustedes en la noche dónde están? ¿Dónde
11: nosotros
10: están acampando?
11: Nosotros de la suegra de ella, porque el esposo de ella vive en Tres Quebradas. Nosotros nos vamos de noche para allá y nos venimos una mañanita para acá, porque el hijo trabaja ahí en el centro, el hijo mío es grande. El nieto. Él trabaja allá y entonces tienen que traerlo acá. Ahora nos vamos a la tardecita como a las 6 y nos vamos.
10: Ah, ok. Muchas gracias. Así es, pues, una de las tantas historias de este terremoto que ha sacudido Panamá, un país pues sin cultura sísmica, un país pues que estos desastres un poco son nuevos, no son historias no contadas usualmente en la vida de los panameños y las panameñas. Nosotros volvemos con ustedes a los estudios para llevarle más información en las próximas emisiones.
8: Gracias, Recas. Y a propósito de este movimiento telúrico, llega la ayuda solidaria desde Venezuela. Así lo está informando en esta cuenta. La tenemos aquí con nosotros desde el Ministerio de Comunicación e Información. Arriba Panamá, la delegación del gobierno bolivariano para brindar asistencia técnica tras el sismo registrado el pasado viernes 9 de octubre. La misión está encabezada por el vicepresidente sectorial de Obras Públicas y Servicios, lo ven en la imagen, Juan José Ramírez, y el presidente de la Comisión Presidencial para la Evaluación de Habitabilidad de Viviendas e Infraestructura, Francisco Garcés, junto a un equipo especializado de ingenieros venezolanos. Panamá no está sola. Comparten las dos banderas, forma parte también de esta alianza de cooperación y sobre todo de relaciones bilaterales que mantiene Venezuela, enmarcada también en su principio de diplomacia de paz y de solidaridad hacia la región de América Latina y el Caribe. Y hablando de Venezuela, este martes en Caracas, la capital, trabajadores de distintos sectores se han movilizado, ratificando el compromiso con el bienestar y la tranquilidad de todos los venezolanos. Esta ha sido una gran movilización.

0: que ha aglutinado a la clase laboral, convocada por el Partido Socialista Unido de Venezuela, que se ha concentrado desde tempranas horas de la mañana en la Plaza La Candelaria. Desde allí partía en este recorrido hasta la sede de la Asamblea Nacional. Una actividad que respalda la estabilidad pública y conmemora además los 20 años de la promulgación de la ley que tiene que ver con el desarrollo de comunas. Así lo destacaba el secretario general del Partido Socialista Unido de Venezuela, Diosdado Cabello.
1: Y recalco lo de auténtica clase trabajadora, que hoy sale caminando, hoy anda en la calle, en esta concentración de compañeros y compañeras que han hecho el esfuerzo para venir a la Asamblea Nacional, para venir aquí hasta la Asamblea a entregar un documento de apoyo a todo lo que ha venido haciendo el gobierno nacional de la compañera Delcy Rodríguez a la mesa de diálogo, pero también con una serie de exigencias claras que incluye el levantamiento de sanciones que ahogan a nuestro país.
0: Corrijo este dato, es la ley orgánica de consejos comunales, muy importante también mencionarlo. Diosdado Cabello también compartía y comparaba sobre todo lo que mencionaba en la legitimidad de liderazgo y la representación de la clase trabajadora de todos los sectores, asegurando que este es un verdadero líder de la clase obrera que además es correspondida en este país. Así lo mencionaba durante su intervención.
1: Porque hay los que se hacen llamar trabajadores y usted le revisa la mano y no tienen pero ni un callito. No han trabajado en su vida. No han hecho jamás un oficio conocido, pero tienen el calificativo, se autodenominan trabajadores y además líderes de los trabajadores. Líderes. Convocan una marcha, resultado no va nadie. Cuando un auténtico líder de los trabajadores y trabajadoras convoca, ocurre lo que está pasando aquí con esta hermosa manifestación de trabajadores, de trabajadoras.
0: La presidenta encargada de Venezuela, Delcy Rodríguez, ha informado que se han restablecido vuelos directos entre Caracas y Roma y será a partir de marzo del 2027. A través de sus redes sociales compartí este mensaje con esta imagen. Caracas y Roma volverán a estar conectadas. Celebramos la suscripción de un memorándum de entendimiento con ITA Airways para restablecer los vuelos directos entre ambas capitales a partir del 30 de marzo del 2027, señalaba.

0: En este capítulo de Venezuela en Movimiento nos vamos a trasladar hasta el estado Carabobo. Allí, como parte también de este recorrido, que forma parte de una experiencia de comunas que trabajan en transformar su realidad territorial. Michelle Ramírez nos cuenta.
1: En la región central de Venezuela, estado Carabobo, se encuentra la ciudad de Valencia, fundada en marzo de 1555. Es una ciudad conocida por ser la capital industrial de Venezuela y por su importancia histórica. Fue el escenario de la Batalla de Carabobo, un hecho clave que selló la independencia del país. Y en estas tierras se encuentra la comuna 4 de Febrero, que desde su fundación, hace más de 13 años, ha demostrado su capacidad de gestión desde el autogobierno de las comunidades. Para ellos, el bienestar colectivo ha sido la prioridad. Han puesto en marcha obras concretas, como la creación de su sala de arte y estudio para la juventud.
2: Es algo, algo que de verdad me enorgullece, porque lo están haciendo aquí mismo, algo que no se ha hecho en ningún lado, y es algo primera vez, y mira, de verdad que por ser primera vez le está saliendo muy bien a todos, y todos con su esfuerzo, cada granito de arena, créeme que ha aportado aquí, y todo bien. Sabemos que a pesar de las cosas que nos van a venir más adelante, nuestra pasión y nuestro mayor agradecimiento que vamos a tener nosotros es las gracias de todas las personas que ayudemos más adelante. Es que esas cosas nos van a motivar más a seguir estudiando, a seguir adelante.
1: Con un alto sentido de pertenencia por su comuna, han transformado su realidad territorial con la puesta en marcha de una planta potabilizadora y la recuperación integral de un centro de salud.

0: y el venezolano también es muy resiliente. Nosotros, yo digo que el venezolano se adapta a los diferentes desafíos y busca una alternativa a lo que tiene enfrente para solucionarlo, pues. Y si hay que, como se dice, también ver o utilizar vanguardia tecnológica, comunicativa, para mejorar la calidad de vida de nuestros habitantes. Los proyectos hay que fortalecer, porque sí hay que fortalecer la activación, la respuesta y la interacción con los consejos comunales. Ese es el plan que tiene el presidente, la presidenta encargada Delcy Rodríguez, y nosotros, como dice, apostando a adueñarnos de esas herramientas, porque lo hemos hecho durante años sin, ¿cómo se llama?, sin un protagonismo como tal. Ahorita creo que es el momento de enseñar, adueñarnos y aprovechar esas herramientas que nos están dando ahorita para fortalecernos más y desarrollar lo que se quiere, el plan de la patria y desarrollar la comuna. Y la comuna representa y es el pueblo organizado, el pueblo empoderado, el pueblo protagonista, el pueblo diciendo qué necesita y qué tenemos que resolver. Nos falta todavía mucho, si hay grandes desafíos.
1: Ese mismo espíritu de lucha lo han transmitido a la comunidad serranía Indio Guacamayo, donde el trabajo colectivo tiene rostro de mujer. En esta comunidad, la unidad ha sido clave para construir futuro y sembrar esperanza.
2: Nuestra comuna viene con un trabajo organizativo desde hace mucho tiempo, desde que el presidente Chávez habló de la organización de las comunas para ejercer ese gobierno del pueblo. Porque el pueblo es el que conoce sus problemáticas y muchas veces es el que puede aportar ideas para solucionar esos problemas. Entonces, desde allí, estos consejos comunales se fueron organizando y hemos ido trabajando en lo que es ese tema organizativo, en estos espacios que es nuestra sede comuna y nuestra sala de autogobierno comunal. Nos reunimos, hacemos el trabajo de conocer las problemáticas, hacemos nuestras discusiones y buscamos cada día estar activos en las distintas áreas que nos competen. Contamos en estos espacios con una sede, un espacio específico para la organización de las mujeres en esas luchas por la defensa de sus derechos y buscando erradicar la violencia en nuestros territorios. Y esto ha sido un trabajo de gran importancia acá.
1: La justicia de paz también ha hecho del sector un lugar de sana convivencia y estabilidad social. Los jueces de paz tienen un firme compromiso por preservar la tranquilidad en su territorio y profundizar la felicidad colectiva.
3: Brindamos la atención a los ciudadanos en cuanto a las posibles soluciones a los problemas que ellos tienen de comunitario. Estos casos pueden ser convivencia vecinal, convivencia familiar, atención de los niños, niñas, adolescentes, contaminación sónica, que suena mucho pues, en el territorio, atención a la mujer violentada en sus derechos, y atendemos también la contaminación ambiental. Y esa es la idea de nosotros, pues, ese es el objetivo, nosotros los jueces EPA, garantizar en las 12 comunidades que tenemos en la comuna Serranía de Guacamayo la paz. La sana convivencia es nuestro objetivo principal y es la visión y la misión que tiene este hermosísimo proyecto, ¿sabe?
1: Es el amor hacia su país lo que los inspira a contribuir con la sociedad de los iguales.
4: Así finaliza la presente emisión de Telesur Noticias. Gracias por habernos acompañado.

Francia vive horas de máxima tensión. Más de 1.800 liceos en París, Lyon, Marsella y otras ciudades amanecen total o parcialmente bloqueados por una juventud que ha dicho basta. No son simples disturbios. Las aulas

Estallan contra jornadas extenuantes de 10 horas, aulas saturadas con hasta 40 alumnos y una precariedad crónica que deja semanas enteras sin profesores. La respuesta del gobierno oscila entre el anuncio apresurado de parches de emergencia, como el despliegue de 3.000 profesores suplentes y una dura represión policial en las calles, donde 80% de las detenciones son de menores de edad. Una medida que la comunidad educativa rechaza de plano por insuficiente frente al vaciamiento estructural. Pero el reclamo ya desbordó las escuelas. En medio de intentos internacionales por distorsionar la protesta, los estudiantes han encendido la mecha de un frente común. Docentes, ferroviarios, personal de salud y los propios chalecos amarillos convergen ante una misma contradicción: el recorte histórico en educación pública frente al gasto récord en rearme y defensa. Francia está en llamas. Su juventud está contra el rearme y la austeridad. Por eso y más, pongamos el punto en la I.

0: Francia enfrenta una creciente ola de presión social, que inició con una huelga estudiantil de gran escala a nivel nacional. La jornada de movilización registra más de 1.800 liceos afectados, entre bloqueos totales y parciales, impactando el funcionamiento de planteles clave como en París, Lyon, Marsella, Nantes y Toulouse.
1: No tenemos baño. Finalmente, los baños están en muy mal estado. Los edificios en general y de maneras muy específicas en mal estado. Hay ventanas que caen sobre la cabeza de los profesores. Hay profesores que acabaron en el hospital por eso. Tenemos una enorme falta de profesores. Bueno, todavía estoy pensando en el nivel. A nivel nacional tenemos escasez de profesores. Nosotros somos el futuro de la nación.
0: Frente a la parálisis en los centros educativos, el primer ministro Sébastien Lecornu compareció públicamente en un intento por desactivar el conflicto en las calles.
2: Lo que sucede en las escuelas secundarias nos afecta a todos, ustedes, estudiantes, padres, profesores o simplemente ciudadanos. Tomar en serio a los jóvenes significa tanto como apoyar su compromiso para compartir con ellos las dificultades, pero también las restricciones. No podemos jugar con la seguridad de los jóvenes de Francia, así que quiero ser claro, contrariamente a lo que algunos dicen y repiten, las fuerzas del pedido no tienen instrucciones para enfrentarse a los estudiantes de secundaria. Su misión es proteger la propiedad, pero sobre todo personas, para hacer cumplir la ley y permitir el acceso a centros educativos. Deben actuar de manera proporcionada, para lograr esto en un contexto que suele ser difícil. Debemos reconocer esto y quiero decírselo para reiterar nuestro apoyo, pero cuando un joven resulta gravemente herido, las investigaciones deben establecer las circunstancias con total transparencia, como ante cualquier ataque a las personas. Lo recordé ayer en la Asamblea Nacional. El respeto al Estado de Derecho se impone a todos, pero la ira de los jóvenes no surge de la nada. Nadie puede ser indiferente a las angustias que expresan. La responsabilidad del gobierno y de todas las fuerzas policiales debe restablecer esa confianza.
0: En un intento por frenar el descontento, el ministro de Educación, Edouard Jeffrey, anunció el pasado jueves 8 de octubre la incorporación de 3.000 profesores suplentes entre el viernes 9 y el martes 13 de octubre, junto con contrataciones adicionales y la posibilidad de extender el horario lectivo.
3: Ayer tomé una decisión sobre la democracia escolar para precisamente asegurar y demostrar que los procesos democráticos funcionan y también en materia de reemplazo. Ahí lo tienen. Los estudiantes necesitan ser escuchados. Ellos nos necesitan para que actuemos. Se les pidió que se identificaran todos los profesores suplentes, lo que se denominan titulares de zona de reemplazo en nuestra jerga. Por lo tanto, los maestros sustitutos se les asignó estar frente a los estudiantes. Bueno, por eso tomó algunos días y hay muchos.
0: Los estudiantes han contado con el apoyo de autoridades, grupos de izquierda, padres y representantes, sector privado, maestros, enfermeras y otros sectores de la vida pública. Esta presión social ha llevado a las autoridades a plantear alternativas, pero el colectivo estudiantil no cree en las promesas del gobierno.
4: Están tratando de calmar un poco esta molestia, pero también al anunciar estos 3.000 profesores suplentes,

0: Están dando razón al movimiento estudiantil, están dando razón a todas las reivindicaciones, no solo de los estudiantes, sino de los sindicatos de profesores que llevan años exigiendo que se pueda tener mucho más profesores. Cuando hay un profesor que está ausente, pues que pueda ser reemplazado rápidamente. Esta medida que da el gobierno de dar más, da razón a estas reivindicaciones y se ponen, vamos a decir, se tropiezan el propio gobierno con esta situación al reconocer que efectivamente falta, pero bueno, y que lo pueden hacer. Ahora habrá que ver cómo se pone en marcha esta medida, porque también la cuestión del trabajo de profesor es poco remunerado ahora.
1: Pese al ofrecimiento de concertación y anuncios de contrataciones desde el Ejecutivo, las asambleas y sindicatos juveniles ratificaron que continuarán en las calles. La dirigencia estudiantil denuncia que mientras el gobierno reduce el presupuesto escolar, destina fondos récord a la industria militar, condicionando cualquier tregua a la retirada definitiva de los recortes fiscales. Jornadas diarias de 10 horas seguidas de deberes, aulas que rozan los 40 estudiantes por docente y semanas completas sin cubrir bajas de materias esenciales definen el deterioro del sistema público francés. En los centros de la periferia, la falta de calefacción y abandono edilicio agravan una precariedad que empuja a las aulas a organizarse ante el silencio institucional.
2: Frente a las rejas del emblemático Liceo Parisino, Ellen Boucher. Los estudiantes alzaron la voz para frenar la criminalización de sus reclamos. La comunidad escolar denuncia una maniobra deliberada desde el Ministerio del Interior, que intenta catalogar las concentraciones como simples disturbios callejeros, para desviar la atención de la crisis estructural.
3: Mi profesor de física se va en Navidad y ni siquiera sabemos si tendremos clase hasta el final del curso escolar. Somos 35 en cada clase, prácticamente tenemos que ir a buscar sillas a las aulas de al lado para que todo el mundo pueda sentarse. Estamos sentados de cara a la pared, así que sinceramente no es nada práctico para seguir la clase.
2: Los portavoces estudiantiles remarcaron que mantendrán la movilización hasta que se les escuche y se les reivindique el presupuesto necesario para mejorar la educación pública.
3: Mantendremos la movilización hasta que se nos escuche, hasta que haya dinero para la educación pública. Eso es lo que pedimos, dinero, financiación para nuestros profesores, enfermeras, psicólogos, alumnos, para los institutos de las afueras que se están derrumbando con condiciones de trabajo absolutamente deplorables que evidentemente amplían las desigualdades. Seguiremos hasta que el gobierno anuncie medidas concretas y las haga públicas.
2: Con esta tergiversación mediática, las autoridades buscan imponer la etiqueta de alborotadores y anular la legitimidad de la lucha estudiantil, que pone de relieve el descontento y busca rescatar la dignidad académica.
0: Esto que está haciendo el gobierno de querer criminalizar las protestas, pues por una parte ellos lo hacen, pero la gente tampoco creen en estos discursos y también los medios oficiales o medios mainstream, pues traen esta narrativa que tampoco ayuda y no apacigua tampoco el ambiente que se está viviendo.
2: El pliego de peticiones exige frenar la reducción de la matrícula pública y desmontar las políticas de austeridad que golpean los servicios esenciales. Los jóvenes reclaman una reducción inmediata del cupo de alumnos por aula y una revisión a fondo de los filtros del sistema de selección, al considerar que profundiza la desigualdad social. La movilización defiende la educación como un derecho fundamental que no puede supeditarse a los recortes presupuestarios estatales. Las asambleas mantienen su llamado a defender el modelo pedagógico frente a una línea gubernamental que prefiere responder con estigmatización antes que garantizar condiciones dignas de aprendizaje.
0: Hay que entender que la exigencia de los alumnos es totalmente legítima y justamente en estos días han habido ejemplos de esta situación por la que están atravesando el sector educativo en Francia. Por ejemplo, el 53% de los liceos en Francia tuvieron por lo menos la ausencia de un profesor, por lo menos un profesor en esta entrada de clases en septiembre. Y entonces, el estudio que saca estas cifras, también que se llama Public Finance Lab, saca también que hay una manera de poder financiar o poder calmar esta situación, que es aumentando el presupuesto a la educación con 11 mil millones de euros. Y dando un ejemplo que, bueno, en plena crisis de movimiento estudiantil que

0: que ha tomado mucha fuerza aquí en Francia, esta Public Finance Lab saca que estos 11 mil millones, más de 11 mil millones de euros pueden salir de las personas que están con un impuesto en la herencia, que son superiores a 4 millones de euros, quienes van a heredar 4 millones de euros si se pone este impuesto, y representa únicamente el 1% de los hereditarios. Entonces habla de que hay maneras de poder conseguir presupuesto.
1: Más allá de las protestas en los planteles, el verdadero dilema para el Palacio Presidencial, es decir, para el ICIO, existe riesgo de contagio. Con los sindicatos docentes evaluando sumarse a los paros y centrales obreras, siguiendo de cerca el pulso juvenil, la movilización estudiantil amenaza con convertirse en el catalizador de un descontento social mucho más amplio que pondría a prueba la estabilidad de la agenda económica del Ejecutivo en las próximas semanas.

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0: En Francia, la respuesta estatal ante la oleada de huelgas que paralizó a más de 200 centros educativos comenzó a ejecutarse con el despliegue inmediato de las fuerzas de seguridad en las principales ciudades. La medida, una medida gubernamental, estaba buscando disolver los bloqueos estudiantiles convocados tras el anuncio del ajuste fiscal de fin de año, pero derivó en un rápido recrudecimiento de la confrontación en las calles y ruptura absoluta de las mesas de diálogo con los gremios docentes. La respuesta a estas marchas no solo marcó un quiebre en la gestión del orden público interno, sino que abrió un choque político de alcance internacional.
1: La respuesta policial contra menores de edad ha alcanzado niveles críticos tras el despliegue de las unidades antidisturbios, CRS, en diversos puntos del país. El empleo continuado de gases lacrimógenos y granadas aturdidoras ha dejado a múltiples estudiantes con heridas de gravedad, mientras que el saldo global asciende a miles de detenciones a escala nacional, donde más del 80% de los arrestados corresponde a menores de edad. Esta situación ha desatado una fuerte indignación entre los sectores de la izquierda, tanto en el Parlamento como en la escena pública. Representantes de la oposición, entre ellos el diputado y coordinador del partido La Francia Insumisa, Manuel Bompard, han calificado de vergüenza histórica el accionar de los cuerpos de seguridad contra niños y adolescentes, exigiendo frenar la vía represiva y abrir de inmediato una salida política al conflicto.
2: Estuve en las manifestaciones de hoy con mis colegas y quiero decir primero que fue una movilización extraordinaria. Hubo cientos de miles de jóvenes y estudiantes de secundaria que me impresionaron por su conciencia de los problemas, las dificultades que enfrentan y su madurez política. Llevo 15 días diciendo que en lugar de enviar porras y a la policía antidisturbios, lo que se debió haber hecho fue abrir espacios de discusión. Lo que yo cuestiono en esta situación es la doctrina del mantenimiento del orden. El ministro del Interior salió en televisión a decir cuando estamos hablando de niños, de muchachos de 14, 15 y 16 años, que no habría contención y que se podían usar todas las armas a su disposición. En el mantenimiento del orden no se deben usar armas de guerra, porque las armas de guerra hieren y mutilan. ¿Qué le decimos a los padres de esos jóvenes que fueron

0: A marchar porque no tienen profesores y vuelven a casa con un ojo menos. La pregunta es, ¿cómo durante varios días tuvimos la oportunidad de evitar estas tensiones? El gobierno dejó pudrir la situación, no dio ninguna respuesta política, no abrió ningún canal de discusión ni de diálogo. Si no quieren alentar la violencia, no esperen a que las cosas salgan mal para hacer algo. Las demandas se logran con un movimiento pacífico y con respuestas políticas.
1: Para el presidente de Estados Unidos, Donald Trump, los que protestan en Francia son migrantes, nada más lejos de la realidad. Esto no se trata de escuelas, se trata de que el Islam quiere apoderarse de un país que alguna vez fue grande. La población inmigrante de Francia, con 8 millones de personas, representa aproximadamente el 11,6% de los residentes, un aumento con respecto al 7,3% en 1999. Siendo Argelia y Marruecos los principales países de origen, y aproximadamente uno de cada tres inmigrantes vive en la región de París. Más de 5.000 personas han sido arrestadas, en su mayoría menores de edad. Las autoridades informaron que 305 agentes de la policía resultaron heridos solo el 1 de octubre, y una escuela de Nantes fue incendiada. Según analistas, la narrativa promovida por Donald Trump ignora por completo que la vanguardia de la protesta está compuesta por estudiantes de secundaria y liceístas movilizados en rechazo al recorte del presupuesto escolar. De este modo, el relato externo converge con las posturas que buscan criminalizar la movilización ciudadana y pasar por alto el colapso y la falta de recursos que afrontan los servicios públicos esenciales.
2: La represión que ha habido ahorita también, que se suma también a estos discursos de extrema derecha, es histórico. Han habido 6.000, hasta el día de hoy son 6.600 las personas que han sido detenidas en tan solo una semana y media desde que pues, se ha mediatizado mucho este movimiento estudiantil, de los cuales casi 90% de ellos son menores. Estamos hablando de personas que llevan 15 años, 14 años que están siendo detenidos por la policía francesa. Estamos hablando ya también, desgraciadamente, de diversos casos de mutilación porque la policía lanza granadas de dispersión y hay un joven de 15 años que perdió la mano, otro chico en Tours, en la ciudad de Tours, esto es en el centro de Francia, la policía lanzó un gas lacrimógeno con un lanzador de gas lacrimógeno que cayó en la cara y perdió el uso de su ojo. Entonces estamos viendo todo un contexto de violencia gubernamental más que de una violencia, como lo quieren decir, de una violencia por parte de los estudiantes.
3: Francia enfrenta su encrucijada económica más delicada en décadas. Fíjense, con un crecimiento del Producto Interno Bruto que apenas roza 0,7%, un déficit público por encima de 5% y una deuda que supera 115% de su economía, París está bajo la lupa de la Unión Europea y de mercados financieros. En el Parlamento no hay acuerdo para recortar gastos y en la calle la tensión social se dispara. Este laberinto fiscal de la segunda economía de Europa está creando una situación intensa. Francia atraviesa un punto de quiebre político y social marcado por la rebelión de las calles frente a las prioridades del gobierno de Emmanuel Macron. Lo que inició como el reclamo estudiantil y docente contra la asfixia del sistema educativo se ha transformado en una impugnación de fondo al modelo estatal, detonada por el contraste entre los recortes al gasto civil y una histórica inyección de fondos al aparato de defensa militar. La tensión escala entonces con la construcción de un frente común inédito en las principales ciudades del país, donde la juventud se organiza junto a sindicatos del profesorado, personal sanitario y trabajadores del transporte. Y esta movilización multisectorial cuestiona la legitimidad de un ajuste que precariza el bienestar cotidiano, abriendo el camino hacia una confrontación que busca frenar las directrices presupuestarias del Ejecutivo.
1: La economía de Francia atraviesa una encrucijada crítica marcada por un Producto Interno Bruto, casi estancado con un crecimiento inferior al 1% y un déficit fiscal que supera el 5%, muy por encima del límite del 3% exigido por la Unión Europea. Esta brecha ha elevado la deuda pública por encima del 115% del Producto Interno Bruto, más de 3,3 billones de euros, disparando el gasto destinado únicamente al pago de intereses. La situación se complica por la fragmentación en el Parlamento, donde no hay consensos para recortar gasto ni subir impuestos, sin

0: desatar fuertes protestas sociales. Esta parálisis política ya provocó rebajas en la calificación crediticia del país y elevó su prima de riesgo, encareciendo el financiamiento de la segunda mayor economía europea.
1: Sí, justamente sobre este último punto es la gran, el gran problema actualmente.

0: en sectores como la salud y otros sectores que también están sufriendo de esta baja presupuestal. Y hay una inversión para toda la cuestión militar, no hay problema presupuestal para la ayuda a Ucrania, donde que es el contexto actual, pues se invierte en, si no me equivoco, son casi 10 mil millones de euros. Qué es lo que da Francia junto con la Unión Europea a Ucrania. Y efectivamente, bueno, aquí entra todo este juego de por qué en el presupuesto militar no existe una crisis y por qué están afectando a otros sectores.
1: La magnitud del conflicto alcanza dimensiones históricas tras el anuncio del movimiento de los chalecos amarillos, que formalizó su adhesión para la gran jornada de protesta unitaria del próximo 17 de octubre. Este pacto ciudadano reaviva el imaginario de hitos como mayo del 68 y evidencia una fractura profunda e irreconciliable entre la juventud, las clases trabajadoras y el actual régimen de gobernanza.
0: Está el tema también ahorita, no sé si el fantasma otra vez de esta crisis social, la más grande que ha vivido Francia, que fueron los chalecos amarillos en 2017, pero también sobre el movimiento, el actual movimiento estudiantil es algo que nadie vio venir, nadie vio venir, sobre todo los estudiantes de bachillerato, pero también, como lo decía, las reivindicaciones son legítimas y cuando vemos videos de una crisis que se presentó también en los años 90, a inicios de los 2000 también, vemos las reivindicaciones de los estudiantes de bachillerato son exactamente las mismas, no ha cambiado, son décadas de gobiernos de derecha que han puesto esta situación, degradando la situación de la vida estudiantil de bachilleratos y también bueno, viviendo esto que se vivió en Francia en mayo de 68, estamos viviendo cuestiones similares. No sabemos realmente cómo vaya a desenvolverse toda esta situación, sobre todo que hay muchos sindicatos que están en convergencia de luchas, uniéndose y al mismo tiempo este llamado de los chalecos amarillos.
2: La juventud francesa no está en las calles por capricho. Defiende lo que el Estado arrebató en las aulas. Frente a un relato oficial que los tilda de alborotadores, la realidad muestra a estudiantes quienes dicen basta a la población de 40 alumnos por aula, a jornadas de 10 horas, al frío y el calor en las escuelas de la periferia y a la falta crónica de docentes. Reclaman soberanía educativa y dignidad sin filtros clasistas, rechazando mesas de diálogo que solo ofrecen promesas vacías bajo planes de austeridad. La respuesta del poder ha sido la porra, gas, detenciones masivas de menores, exhibiendo cobardía en lugar de autoridad. A escasos meses de la campaña presidencial, el pueblo no olvidará que priorizaron las armas y el conflicto externo mientras condenaban al abandono a su propia gente. Porque el fondo del asunto es claro. En una Francia que está asfixiada por la inflación, déficit histórico y deterioro del poder adquisitivo, el modelo económico decidió rescatar a las élites y recortar en el futuro. La factura de su quiebra fiscal y su derroche no la pagarán las generaciones que apenas comienzan a vivir. Por eso pusimos el punto en la isla.

0: Nosotros sabemos lo que es el precio a pagar por la libertad. No pretendemos que todos coincidan con nosotros o piensen igual que nosotros, pero sí les aseguro que hemos estado luchando en nombre de lo que nosotros entendemos por independencia, por libertad, por dignidad, por igualdad, por justicia social, frente a un país que se acostumbró a dar órdenes en este hemisferio, frente a un país que nos mantuvo divididos. Fidel Castro.
1: 13 de octubre de 1995. Discurso pronunciado en la cena de honor ofrecida por el presidente Julio María Sanguinetti, celebrada en el edificio Independencia, Montevideo, Uruguay.
0: El 13 de octubre de 1983, Granada enfrentó un histórico rompimiento político interno. El viceprimer

0: ministro de la isla caribeña, Bernard Coart, traicionó a la máxima autoridad y líder del Partido Revolucionario New Yegua, Maurice Bishop, entonces primer ministro de Granada. Esta disputa de poder consiguió la detención domiciliaria de Bishop, aunque no por mucho tiempo. De inmediato, miles de granadinos salieron a las calles para demostrar su apoyo y defenderlo, consiguiendo así su liberación el 19 de octubre. 13 de octubre de 1983, golpe de Estado a Maurice Bishop.
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3: La República Bolivariana de Venezuela llega a este Foro Mundial de la Alimentación con una convicción profunda. La alimentación es un derecho inalienable, directamente vinculado con la vida, la dignidad y el desarrollo integral de las personas. Garantizar ese derecho requiere políticas públicas inclusivas y sostenidas, pero requiere también producción, inversión, ciencia, tecnología, financiamiento y cooperación. Requiere paz y requiere un sistema internacional capaz de cooperar incluso por encima de nuestras diferencias.
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Hola, ¿qué tal? Bienvenidos, bienvenidas a Reporte 360. Soy Luis Francisco Blandón en Caracas, Venezuela. Vamos de inmediato con lo más destacado a esta hora. Arabia Saudita lanza nuevos ataques aéreos contra instalaciones de Yemen, dejando al menos 2 víctimas mortales en las últimas 24 horas. El movimiento estudiantil europeo intensifica protestas en rechazo a los recortes sociales, la precariedad educativa y el aumento en gastos militares. El Ministerio de Asuntos Exteriores de Polonia instó a países europeos cerrar los consulados rusos.

Bien, vamos a iniciar hablando de Asia, perdón, del continente asiático, pero desde Asia Occidental, que registra un nuevo ataque dirigido por Arabia Saudita contra varias provincias de Yemen y dejando al menos 2 fallecidos, sumando más de 2.100 agresiones desde el inicio del conflicto. La aviación de guerra de Arabia Saudita ejecutó una nueva oleada de ataques en zonas estratégicas del sureste de la gobernación de Taiz y ciudades como Hodeida, Amram y Saada. Este último destruyó la red de telecomunicaciones en la zona fronteriza de Qamar y ante la ofensiva, Fuerzas Armadas de Yemen han reafirmado su posición de defensa y mantenimiento a la alerta máxima sobre el espacio aéreo saudita. Reiteraron la advertencia a pasajeros internacionales y tripulaciones de no movilizarse a instalaciones aeroportuarias frente a cualquier respuesta de las Fuerzas Armadas yemeníes.

Y en Arabia Saudita reportaron fuertes explosiones en las inmediaciones de la sede central de la petrolera saudita Aramco, ubicada en el este del país. Medios internacionales han señalado que la instalación sería atacada por el movimiento de resistencia Ansarullah en respuesta a las constantes agresiones de Arabia Saudita contra Yemen. Informaron que la estación estaría en llamas y se habría emitido una orden de evacuación del edificio. Este incidente ocurre en una jornada de creciente tensión regional y activa las alarmas sobre la seguridad de la infraestructura energética, uno de los pilares de la economía del Reino Saudí y del suministro mundial de crudo. Por el momento, las autoridades locales no han informado oficialmente sobre víctimas ni sobre la magnitud real de los daños materiales, mientras las autoridades locales no emiten todavía un balance detallado de lo ocurrido.

Vamos ahora a compartir información reflejada en portales de noticias y comenzamos con nuestra casa informativa www.telesurtv.net, que titula de la siguiente manera: 10 mineros mueren tras caída de vehículo a barranco en Bolivia. Habla este medio precisamente sobre estas personas que lamentablemente fallecieron y otras cuatro que resultaron gravemente heridas tras el accidente de un minibús registrado en el sector de Tres Ríos, perteneciente al municipio de Irupana, en el departamento boliviano de La Paz. El vehículo transportaba a trabajadores mineros que se dirigían a la mina 15 de agosto, ubicada en la región de Yungas, cuando salió de la vía y cayó aproximadamente a 25 metros hasta el lecho de un río. El impacto dejó el vehículo completamente destruido entre las piedras del cauce fluvial y en una zona cercana a la mina Bolsa Negra y a las faldas del Nevado Illimani, lo que dificultó, por supuesto, las labores de rescate. Seguimos atentos a esta información. Pasamos ahora con el portal Almayadín, que titula: piden sancionar a Israel a 3 años del ataque a prensa en Líbano. El Comité para la Protección de los Periodistas instó a la comunidad internacional presionar a Israel para intensificar y sancionar a los militares responsables del ataque contra un grupo de periodistas ocurrido hace 3 años en el sur del Líbano. Hay que destacar que el 13 de octubre de 2023, el camarógrafo de Reuters, Issam Abdallah, murió y otros 6 periodistas resultaron heridos por un ataque de Israel mientras realizaban su trabajo en una zona donde se registraban enfrentamientos. Es lo que dice Almayadín en español a esta hora a través de su portal de noticias. Y vamos con ahora el medio News.as, que titula: un alto asesor afirma que el estrecho de Hormuz es una parte inseparable del territorio iraní. La República Islámica tiene derecho legal a ejercer control sobre el tránsito a través de esta vía marítima del Golfo Pérsico. Nuestra soberanía y gestión sobre esta región no es una reivindicación política, sino un derecho legal y geográfico indiscutible, afirmó precisamente en medio de precisamente esto que Irán ha comentado, justificado en su decisión de imponer restricciones en el estrecho, una medida vigente desde los primeros días de lo que se ha descrito como una agresión estadounidense-israelí contra el país en marzo. Irán no buscaba generar tensiones innecesarias en la región, dice New.as a propósito de esta situación en Hormuz. Vamos con esto a una breve pausa y al regreso, al menos 200.000 estudiantes en Francia protagonizan quinta jornada consecutiva de protestas en rechazo a la precariedad y los recortes en la educación pública. Ya regresamos.

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0: Gracias por seguirnos en Reporte 360. Vamos a Europa hablando de Francia. Al menos 200.000 estudiantes participaron en la quinta jornada de protesta consecutiva en rechazo a la precariedad del sector educativo francés, causando que cerca del 90% de las universidades permanezcan paralizadas. Desde mediados de septiembre, los estudiantes protestan frente a sus centros educativos para exigir al gobierno de Emmanuel Macron responder sus reclamos en torno a los problemas del sector. El Ministerio de Justicia aseguró que más de 6.800 personas han sido detenidas durante estas movilizaciones, mientras la policía mantiene investigaciones por denuncias de brutalidad contra los manifestantes. En su participación en la protesta, la activista sueca Greta Thunberg denunció que los jóvenes franceses viven bajo condiciones que no son compatibles con los derechos humanos básicos. Condenó la violencia ejercida por fuerzas de seguridad contra los estudiantes. Pasamos a Roma porque allí continúa el Foro Mundial de la Alimentación 2026 con los jóvenes y los pueblos originarios como protagonistas. Desde sus territorios reivindican su papel en la agricultura y la defensa de los sistemas alimentarios ante el desafío de alcanzar el objetivo de hambre cero para 2030. Sergio Rodrigo con más detalles.
1: Desde Colombia han llegado a Roma estos jóvenes campesinos. Aquí defienden el arraigo a la tierra y el papel de las nuevas generaciones en la transformación del campo como parte de la lucha contra el hambre y la desigualdad.
2: Este espacio nos da una visibilidad a los jóvenes rurales que nos concebimos como campesinos, porque como bien lo has dicho, muchas personas han perdido su arraigo o su sentido de pertenencia por la tierra, por el campo, debido a las diferentes condiciones que se han venido dando, fluctuación de los precios, que no es rentable.
1: Los pueblos originarios también participan en este Foro Mundial de la Alimentación. Sus conocimientos ancestrales, vinculados al cultivo de la tierra y al cuidado de los ecosistemas, reivindican otra forma de producir alimento y afrontar los desafíos alimentarios.
3: Hemos sufrido mucho lo que es desplazamiento de nuestros territorios, las dinámicas del cambio climático ha sido fuerte en muchos de nuestros territorios y alteran un poco nuestras dinámicas alimenticias, nuestros cultivos. Entonces es donde pues nos estamos uniendo, organizándonos para seguir manteniendo estos, fortaleciendo nuestros sistemas de conocimiento indígena.
1: La FAO sitúa en el centro del debate los retos de los sistemas alimentarios y el papel de los pequeños productores. La agricultura familiar y de pequeña escala es fundamental para el abastecimiento mundial.
4: Los pequeños agricultores, los agricultores familiares, son los que dan de comer al mundo. Más del 60% de los alimentos que consumimos vienen de pequeños agricultores. Y son esos propios agricultores que muchas veces enfrentan la misma inseguridad alimentaria. En América Latina, que es la región donde estoy responsable ahora, somos la mayor región de exportación de agroalimentos en términos netos, pero tenemos el costo de una dieta más alto del mundo.
1: El objetivo de Naciones Unidas es alcanzar el hambre cero en 2030. Sin embargo, a 4 años de esa meta, el hambre sigue afectando a millones de personas. Los conflictos, los fenómenos climáticos extremos y la desigualdad continúan agravando la inseguridad alimentaria.
5: En la Cumbre Internacional por la Alimentación, los Estados miembros de la FAO buscan en la agricultura el fenómeno para su modernización que permita combatir el hambre. Sergio Rodrigo y Francis González, Telesur, Roma, Italia.
0: Vamos ahora a otra información justamente de Azerbaiyán. Al menos 37 personas fueron detenidas por protestas contra la ley que ha sido usada para prohibir el hijab y que generó controversias en la población mayormente musulmana en el país. El Ministerio del Interior de Azerbaiyán ha confirmado las detenciones ocurridas en Bakú el pasado 12 de octubre y, de acuerdo a medios de comunicación, los arrestos se producen tras disturbios por las protestas contra las nuevas normativas de uniforme escolar aprobadas por el Consejo de Ministros. La iniciativa del nuevo Código de Vestimenta para Escuelas ha generado descontento en la población musulmana y de quienes apoyan el libre culto en la sociedad de Azerbaiyán. El gobierno argumentó los nuevos lineamientos como parte del laicismo y de la igualdad social, señalando que con esto reducen diferencias sociales.

religiosas y étnicas entre los niños en las escuelas. Pasamos a Indonesia. La isla de Bali se enfrenta a una crisis de escasez de gasolina y provoca largas filas en gasolineras. La escasez de gasolina abarca numerosas estaciones de servicio y ha generado desorden en las que aún conservan algunas reservas y provocando filas que se alargan en varias localidades. Las autoridades atribuyen el hecho al aumento en el consumo de gasolina Pertalite y a los retrasos técnicos durante el suministro que pueden afectar la distribución e impactar en el abastecimiento. Se estima que algunas gasolineras recibieron entre un 30 y un 40% menos de combustible de lo habitual. La compañía Pertamina anunció la llegada en los próximos días de barcos con alrededor de 26.200 kilolitros adicionales de combustible para aliviar dicha escasez. En otra noticia, el Vaticano confirmó que el Papa León XIV padece cáncer de pulmón, por lo que el sumo pontífice fue intervenido quirúrgicamente en el Hospital Agostino Gemelli de Roma, donde se le extirpó el lóbulo inferior del pulmón derecho. Según el comunicado del Vaticano, la operación fue un procedimiento exitoso y sin complicaciones, y el adenocarcinoma se encontraría en fase inicial y controlado. El Papa León XIV despertó de la operación con normalidad, y tras un breve periodo de observación, regresó a su habitación en el décimo piso de este hospital. El pontífice deberá ahora permanecer ingresado al menos una semana para ser monitorizado y someterse a un postoperatorio. Por su parte, los médicos aún no han revelado si deberá someterse a un tratamiento específico para afrontar la enfermedad. Hay reacciones sobre este tema. La presidenta encargada de Venezuela, Delcy Rodríguez, elevó sus oraciones por la pronta y plena recuperación del Papa León XIV. En redes sociales, la mandataria encargada expresó lo siguiente: Venezuela eleva sus oraciones por la pronta y plena recuperación de su santidad, el Papa León XIV. Le hacemos llegar el afecto y la solidaridad de nuestro pueblo, unido en la fe y la esperanza, por su salud y bienestar. Pedimos a Dios por su intercesión, de nuestro santo José Gregorio Hernández y Carmen Rendiles, que le conceda fortaleza para continuar su noble misión de llevar paz, amor y esperanza a los pueblos del mundo.

0: Argentina expresó su pesar tras conocerse el diagnóstico de cáncer de pulmón del Papa León XIV y la suspensión de su esperada visita al país. Nuestro compañero Fabián Restivo nos cuenta a propósito de las reacciones en ese país. Fabián, adelante.
1: ¿Qué tal? ¿Cómo están? Bueno, Argentina impactada con la noticia del diagnóstico del Papa León XIV, que habla de un adenocarcinoma. Esto es un cáncer en ese nódulo que le habrían extraído del pulmón. Argentina impactada, ¿en qué proporciones? Bueno, el 76% de los argentinos se declara católico. Estos son aproximadamente 34 millones de personas. Había una enorme expectativa con la llegada del Papa León XIV, que iba a ir primero al Cotolengo Don Orione, que es un lugar que fue creado hace más de 80 años para personas con discapacidad en situación de pobreza. Había una agenda de política social contraria a la del presidente Javier Milei. De hecho, el gobierno había intentado manejar la agenda del Papa León XIV, a lo cual el Vaticano dijo que no, que de ninguna manera. Y la última cosa que se había sabido hasta ayer es que el Papa venía a dar una charla en la Universidad Católica Argentina y que había visto la foto de Messi con el pin de la uva de la Universidad de Buenos Aires. Preguntó qué era y le dijeron: la uva es una de las cosas que está en peligro por el recorte este brutal del presidente Milei a la educación. Y dijo: entonces no voy a la UCA, a la Universidad Católica Argentina, prefiero ir a la uva, acomoden eso. Bueno, la enorme cantidad de católicos que estaban preparando actividades, preparando cosas para su llegada, que iba a durar 3 días. A este momento suponemos que lo que los católicos de Argentina esperan realmente es un milagro. La sociedad está de verdad impactada. Esto es lo que tenemos por ahora. Sorpresa de las feas en Argentina a propósito del diagnóstico del Papa León XIV. Sigo con ustedes. Adelante.
0: Gracias a nuestro compañero Fabián Restivo desde Buenos Aires a propósito de estas expresiones en el país por la enfermedad del Papa León XIV. Muy atentos a ese tema. Nosotros vamos a una breve pausa y al regreso Polonia instó formalmente a las naciones europeas a proceder con el cierre de las sedes consulares rusas y endurecer drásticamente permisos de ingreso para ciudadanos rusos en territorio continental. Ya regresamos.

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0: Gracias por seguirnos en Reporte 360. Lo decíamos antes de la pausa, el ministro de Asuntos Exteriores de Polonia, Radoslaw Sikorski, ha pedido a los países europeos cerrar consulados rusos y con ello restringir también la entrada de ciudadanos de ese país a cualquier país del bloque. Nuestro compañero Alex Jasinski nos cuenta más detalles de esta información. Alex, saludos.
1: Saludos desde la capital rusa, queridos amigos. El ministro de Relaciones Exteriores de Polonia, Radoslaw Sikorski, lanzó una nueva ofensiva diplomática contra Rusia. Él propuso cerrar los consulados rusos que todavía funcionan en Europa, reducir el número de diplomáticos y limitar sus desplazamientos dentro de la Unión Europea. También él pidió restringir la concesión de visas turísticas a los ciudadanos rusos y exigir solo pasaportes biométricos para ingresar al territorio de la Comunidad Europea. Pero las declaraciones de Sikorski van más allá de las restricciones diplomáticas. El jefe de la diplomacia polaca instó a la OTAN a prepararse para una posible acción híbrida atribuida a Moscú que provoque víctimas mortales. Según afirmó él, un escenario de ese tipo obligaría a discutir una respuesta mucho más contundente de toda la alianza. Sin embargo, el propio ministro reconoció que los países miembros todavía no han acordado qué acciones constituirían el umbral para una reacción de esa magnitud. Hasta ahora, las acusaciones de sabotaje y otras operaciones clandestinas contra objetivos europeos han sido atribuidas a Rusia por distintos gobiernos occidentales, mientras Moscú rechaza las acusaciones de participación en actividades hostiles. Las declaraciones llegan en un momento en que la Unión Europea debate nuevas restricciones a los movimientos de diplomáticos rusos y a la concesión de visas. Desde la perspectiva rusa, estas iniciativas plantean una cuestión fundamental. Si la seguridad

0: Europea se utiliza como argumento para reducir los contactos diplomáticos, restringir la movilidad de ciudadanos y elevar la confrontación con Moscú, ¿qué espacio queda para el diálogo y la prevención de una escalada? Por ahora, la OTAN no ha establecido una respuesta automática para el escenario planteado por Sikorsky. El debate refleja, sin embargo, el creciente deterioro de las relaciones entre Rusia y Occidente, algo totalmente independiente de las compras por Estados Unidos del diésel ruso. Desde Moscú, para Telesur, Alek Yasinski.
1: Gracias a nuestro compañero Alek Yasinski desde Rusia. Y bueno, la Cancillería de ese país ha calificado de locura el plan de la Organización del Tratado del Atlántico Norte, OTAN, para defenderse de supuestos ataques rusos. Las autoridades rusas han señalado que la nación no pretende realizar ataques contra países europeos. Odette Díaz, con más detalles. Odette, adelante.
2: Desde Moscú saludamos a la teleaudiencia y al colectivo. La portavoz del Ministerio de Relaciones Exteriores ruso, María Zaharova, tachó de locura el plan de la Organización del Tratado del Atlántico Norte sobre la preparación para repeler un supuesto ataque de Rusia. Las declaraciones de la vocera de la Cancillería del gigante euroasiático se produjeron después de que el comandante en jefe de las fuerzas de la OTAN en Europa, el general estadounidense Alexei Grishevich, prometiera bloquear, frenar y desbaratar cualquier presunta agresión rusa como parte de una denominada teoría de la victoria. El dirigente militar explicó en su intervención en el Foro de Seguridad de Varsovia que, según el plan, en tres fases, la alianza utilizaría inicialmente tropas terrestres reforzadas por capacidades aéreas, navales, cibernéticas y espaciales para detener un ataque, atacando a las fuerzas enemigas e impidiendo que se apoderen de territorios. En los últimos años, Occidente ha intensificado su narrativa sobre la supuesta amenaza rusa. Bajo este pretexto infundado, los países de la OTAN están reforzando el flanco oriental. Por su parte, Moscú ha dicho en repetidas ocasiones que no planea atacar Europa. El presidente ruso Vladimir Putin señaló que las élites gobernantes europeas están sumidas en la histeria de que la guerra con los rusos está a la vuelta de la esquina, cosa que a su juicio es imposible creérselo, aunque los europeos intentan convencer a su propia gente. Mientras, el ministro de Relaciones Exteriores de Rusia, Sergei Lavrov, calificó de una fantasía enfermiza los temores de los países europeos a que Moscú los conquiste. El canciller explicó que se desaparecerá esta imagen del enemigo creada artificialmente en la figura de Rusia. La inmensa mayoría de los gobiernos de la Unión Europea y de los países de la OTAN serían simplemente derrocados por los votantes. Hasta aquí los detalles de esta información. Ahora devolvemos la señal.
1: Gracias, Odette, por la información. Odette Díaz, nuestra compañera en Moscú. En otro escenario, China publicó un plan de innovación científica y tecnológica ferroviaria para el periodo 15º Plan Quinquenal 2026-2030. Nuestro corresponsal Ángel Santa Cruz, con más detalles. Adelante, saludos.
3: Sí, saludos, colegas. Desde Beijing, China publicó un plan de innovación científica, tecnológica y ferroviaria para el periodo Plan Quinquenal 2026-2030. El mismo describe las tareas claves de investigación básica y tecnologías de vanguardia, construcción de ingeniería, así como equipos técnicos, servicios de transporte, ferrocarriles digitales e inteligentes, la seguridad y el desarrollo verde y también bajo en carbono. Divulgado por la Administración Nacional de Ferrocarriles, el plan propone, entre otras, establecer básicamente para 2030 un sistema de innovación científica y tecnológica que lidere la modernización del ferrocarril en el país. Durante el periodo 2026-2030, China planea construir alrededor de 30 nuevas bases de innovación científica y tecnológica para industria ferroviaria bajo la Autoridad Nacional de Ferrocarriles y lograr así avances significativos en no menos de 100 tecnologías centrales claves y producir no menos de 500 logros científicos y tecnológicos importantes para la nación. En lo que respecta al equipamiento técnico, el plan propone avanzar de forma constante y ordenada en la investigación sobre la tecnología de levitación magnética de alta velocidad de 600 kilómetros por hora, así como las nuevas pruebas y la verificación de las tecnologías claves para la producción nacional. China busca así acelerar la creación de grandes modelos, conjuntos de datos e infraestructura de capacidad informática en el sector ferroviario y establecer un mínimo de 20 conjuntos de datos industriales de alta calidad y más de 20 escenarios típicos de aplicación de inteligencia artificial. Con esta información nos despedimos. Por ahora es todo en noticias. Devolvemos la señal a los estudios centrales de Telesur en Caracas, Venezuela.
1: Gracias a nuestro compañero Ángel Santa Cruz. Con esto vamos a información en nuestro continente. Comenzando información en Cuba, el canciller Bruno Rodríguez aseguró que esa nación antillana otorga prioridad a la reducción del riesgo de desastres debido a su impacto directo en el pueblo y en la economía del país. Evelyn Leiva con los detalles. Adelante.
4: Saludos, colega, para ti, para la teleaudiencia de Telesur. Así es, el canciller cubano Bruno Rodríguez Parrilla aseguró que Cuba prioriza la reducción del riesgo de desastres por su impacto en el pueblo y la economía del país. En un mensaje en la red social X, recordó que Cuba, como pequeño estado insular, sufre las consecuencias del cambio climático. La declaración se produce en el marco del Día Internacional para la Reducción de Riesgo de Desastres, que se conmemora cada 13 de octubre. El canciller subrayó que el gobierno cubano trabaja junto a la defensa civil y la población en la prevención, planificación, organización y alerta temprana para salvar vidas y minimizar los daños. La efeméride fue proclamada por la Asamblea General de las Naciones Unidas en 1989 y quedó fijada definitivamente en el calendario en 2009. Esta es toda la información. Nosotros devolvemos la señal a los estudios centrales.
1: Gracias, Evelyn, por la información y con ella finalizamos esta emisión de Reporte 360. www.telesurtv.net con nuestra señal en tiempo real y también en Telegram todo el servicio informativo de Telesur las 24 horas del día. Siga con nosotros.
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¿Qué tal? ¿Cómo les va? Bienvenidas, bienvenidos. Estamos iniciando una emisión más de Impacto Económico a través de esta su señal informativa de América Latina y el Caribe, la de Telesur. Mi nombre es Daniel Rosas y si me permite, le invito a que me acompañe a ver los titulares del día de hoy. En América Latina, Nicaragua registra un incremento positivo durante el primer semestre de 2026. En contexto, veremos la relevancia de los semiconductores en la economía mundial. Y entre 60, el sector agrícola de Sudán en crisis por el conflicto armado. De eso y más estaremos hablando. Acompáñenos, por favor.

Para comenzar, le platicamos que la economía de Nicaragua acumuló un crecimiento del 4,1% durante el primer semestre de 2026 y podría cerrar el año con una expansión cercana al 4% según las previsiones del Banco Central. Su presidente, Ovidio Reyes, atribuyó el desempeño principalmente al dinamismo de las exportaciones y la construcción. Las ventas externas aumentaron aproximadamente un 6% en volumen y mejoraron sus precios para registrar un crecimiento cercano al 16%. El país proyecta exportaciones por unos 9 mil millones de dólares y busca diversificar sus mercados de destino. La construcción, por su parte, registra un crecimiento del 18%, impulsada por inversiones públicas y privadas en carreteras, puertos, viviendas y electrificación. Estas obras pueden estimular actividades comerciales y generar empleo. El Banco Central también informó reservas internacionales por 10 mil millones de dólares. No obstante, el encarecimiento del petróleo y los efectos de El Niño podrían presionar la inflación. Le cuento que precisamente la sequía asociada al fenómeno de El Niño

Ha agravado las dificultades del sector agrícola salvadoreño, con pérdidas de cosechas y productores que no lograron alcanzar los niveles de producción previstos. La Dirección General de Protección Civil confirmó afectaciones en distintas zonas del país tras evacuaciones realizadas entre julio y agosto. El impacto adquiere especial relevancia en el corredor seco, donde el déficit hídrico mantiene bajo presión a las actividades agrícolas. La reducción de las cosechas puede comprometer los ingresos de los productores y dificultar el abastecimiento de alimentos. Ante ese panorama, la Asamblea Legislativa declaró una emergencia nacional por 6 meses prorrogables que permite movilizar recursos públicos para atender la situación. El desafío consiste en distribuir ayuda inmediata, proteger la seguridad alimentaria y recuperar la capacidad productiva de los agricultores afectados por las pérdidas. En otro tema, la liquidez de la economía ecuatoriana alcanzó los 104.713 millones de dólares en agosto, un incremento interanual del 9,1%. Según cifras del Banco Central, citadas por el Ministerio de Desarrollo Económico y Productivo, este incremento representa 8.738 millones de dólares adicionales respecto al mismo mes de 2025. Los depósitos de los hogares sumaron 65.614 millones de dólares, con un crecimiento anual del 11,9%, mientras los depósitos empresariales llegaron a 17.238 millones, es decir, un avance del 7,6%. Paralelamente, el crédito productivo alcanzó 27.260 millones de dólares tras aumentar un 16,7%. Estos indicadores reflejan una mayor disponibilidad de recursos dentro del sistema financiero y una expansión del financiamiento privado. Sin embargo, el crecimiento agregado no demuestra por sí mismo una mejora generalizada de los ingresos familiares ni una distribución equitativa de la liquidez. Le cuento ahora que en Brasil el gobierno anunció 5 medidas para aliviar las deudas, ampliar las inversiones y facilitar el crecimiento de los microemprendedores individuales. Esta propuesta principal contempla beneficiar a unos 3,6 millones de trabajadores mediante la condonación de obligaciones federales, aunque requiere un proyecto de ley que será enviado al Congreso. El paquete también incluye el programa PixMei, que prevé transferencias de hasta 5 mil reales por beneficiario para adquirir equipos y mejorar los negocios. A diferencia de un préstamo, estos recursos no deberán ser reembolsados. Otra iniciativa propone elevar el límite anual de facturación de esta categoría empresarial hasta 110 mil reales en 2027 y 140 mil en 2028. El gobierno también plantea facilitar la renegociación de deudas privadas y aclarar las reglas de facturación. El objetivo es reducir barreras financieras y regulatorias para pequeños negocios, ampliar su capacidad productiva y favorecer la generación de ingresos y empleo. En Chile, el desempleo entre trabajadores con educación universitaria o formación técnica completa se ha convertido en una preocupación creciente. Un informe del Observatorio del Contexto Económico de la Universidad Diego Portales señala que la desocupación en este grupo alcanzó el 8,3%, un punto porcentual más que el año anterior. La cifra contrasta con el aumento de la preparación académica de la fuerza laboral. Quienes completaron estudios superiores pasaron de representar el 21,7% de los trabajadores en 2010 al 42,1% en 2026. Sin embargo, una mayor calificación no garantiza acceso a empleos acordes con esa preparación. El problema también afecta más a las mujeres, cuya tasa de desempleo llega al 8,7% frente al 7,8% de los hombres. Además, el subempleo profesional reduce el aprovechamiento de capacidades y limita el potencial de productividad de la economía. Con esta información llegamos al momento de hacer una primera pausa. Al volver en contexto, veremos la relevancia de los semiconductores en la economía mundial. No se vaya, es un tema interesante. Ya verá, volvemos.

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0: Oiga, los semiconductores se han convertido en componentes estratégicos de la economía mundial, aunque son diminutos, pero resultan indispensables para fabricar teléfonos, computadoras, vehículos, equipos médicos, sistemas de inteligencia artificial, un montón de cosas. Pero su disponibilidad influye directamente en la capacidad productiva de numerosas industrias y también en el funcionamiento de las cadenas internacionales de suministro. La importancia económica del sector se refleja, por ejemplo, en sus ingresos. Según las cifras proporcionadas, el mercado mundial alcanzó los 598 mil millones de dólares en 2025 y podría superar el 1,4 billones en 2034. Además, las ventas registraron un fuerte crecimiento durante 2026, impulsadas especialmente por la demanda asociada a la inteligencia artificial y los centros de datos. Sin embargo, la producción está concentrada en determinadas economías y depende de maquinaria altamente especializada. Las restricciones comerciales, las tensiones geopolíticas y también los aumentos de precios que pueden encarecer la manufactura, afectar el comercio y trasladar costos a empresas y consumidores. Por ello, asegurar el suministro de chips es hoy una prioridad económica e industrial. Los semiconductores, de hecho, se han convertido en un recurso estratégico para la economía digital y la autonomía industrial. Veamos los detalles en el siguiente material.
1: Presentes en teléfonos, automóviles, redes 5G, centros de datos y sistemas de defensa, estos componentes condicionan la capacidad de los países para desarrollar inteligencia artificial y manufactura avanzada. Por eso, los BRICS buscan ampliar la cooperación y reducir vulnerabilidades en las cadenas de suministro. China concentra inversiones para elevar su producción y avanzar hacia una mayor autosuficiencia. India destina recursos al desarrollo de fábricas, pantallas y diseño de chips. Malasia, socio del grupo, aporta experiencia en ensamblaje, pruebas y empaquetado, mientras Rusia conserva capacidades en procesos de 28 nanómetros. Brasil combina iniciativas industriales con reservas de tierras raras, relevantes para distintas tecnologías.
2: Centrándonos en campos clave como los circuitos integrados, los nuevos materiales y las máquinas herramienta industriales, seguiremos implementando el proyecto Guangdong Strong Chip, así como el programa de investigación de nuevos materiales químicos y equipos avanzados. Planificaremos e implementaremos medidas más creativas y pioneras. Construiremos y aprovecharemos al máximo las plataformas de innovación industrial, como los centros nacionales y provinciales de innovación manufacturera, y convertiremos a Guangdong en una importante fuente de innovación independiente para el sector manufacturero de China.
1: A finales de 2025, Brasil y Malasia anunciaron una empresa conjunta para fabricar chips destinados a vehículos eléctricos y tecnologías de energía limpia. También se ha informado de un fondo de soberanía digital de 5 mil millones de dólares para apoyar centros de datos e infraestructura tecnológica, incluida la producción de semiconductores. El potencial conjunto enfrenta límites importantes. Los equipos avanzados de litografía, el software especializado y los enormes costos de investigación y producción siguen concentrados en pocos actores. La cooperación financiera y tecnológica podría distribuir tareas y capacidades entre los miembros. Sin embargo, la autonomía requiere inversión sostenida, formación de especialistas, acceso a equipos y mercados estables. En esa disputa, los chips funcionan como un activo comparable al petróleo por su peso económico y geopolítico, aunque su cadena de valor es mucho más especializada.
0: El mercado de semiconductores, de hecho, combina expansión con concentración de oportunidades y riesgos. Un informe estima que sus ingresos pasarán de 598.060 millones de dólares en 2025 a 659.660 millones para este año y podría superar, como le decía, 1,47 billones para 2034. Asia-Pacífico concentra más de la mitad del mercado impulsada por sus capacidades manufactureras. La inteligencia artificial y los centros de datos elevan la demanda, pero el crecimiento de las ventas no equivale necesariamente a mayor producción. Un balance de agosto de 2026 se atribuye parte del salto de ingresos al encarecimiento de componentes, especialmente memorias DRAM y NAND. Esto puede beneficiar a fabricantes, aunque presiona los costos de otras industrias. La cadena depende de equipos de litografía y está expuesta a restricciones comerciales. El desafío será ampliar capacidad o diversificar proveedores sin profundizar las tensiones que amenazan el suministro. Los semiconductores son materiales cuya conductividad eléctrica puede controlarse, una propiedad que permite fabricar chips presentes en la tecnología moderna. Su importancia abarca teléfonos, equipos médicos, redes de inteligencia artificial y vehículos, donde gestionan desde el motor hasta los sistemas de asistencia al conductor. La producción está distribuida de forma desigual. Estados Unidos destaca en diseño e investigación, la provincia china de Taiwán en fabricación por contrato y Corea del Sur en memorias chinas. Por su parte, China busca reducir su dependencia de importaciones, mientras las restricciones comerciales y los altos costos obligan a los gobiernos a reforzar sus políticas industriales. México, integrado a cadenas manufactureras norteamericanas, tiene oportunidades para ampliar su participación. La Fundación México-Estados Unidos para la Ciencia ha identificado dos entidades con potencial. Para avanzar necesita infraestructura, talento, investigación y coordinación entre empresas, universidades y Estado. El objetivo es capturar valor productivo, no solo consumir chips. Vamos a una segunda pausa y al volver, 360, sector agrícola de Sudán en crisis por el conflicto armado. Vuelvo con los detalles.

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0: Estamos de vuelta en Impacto Económico. Como le adelantaba, la infraestructura agrícola local en Sudán se encuentra en una situación crítica tras más de 3 años de conflicto armado. Para conocer los detalles, este equipo le preparó el siguiente material.
1: Sudán vive desde hace más de 3 años una guerra civil que ha destruido la economía, afectando significativamente a la agricultura, uno de los sectores productivos más importantes del país africano, estimándose que el 65% de la población se dedica a esta actividad y un gran número de agricultores se han visto obligados a dejar sus tierras. Esto ha provocado que 19,5 millones de personas enfrenten inseguridad alimentaria aguda.

0: aproximadamente 2/5 partes de su población.
1: El conflicto ha dañado gravemente la producción agrícola de Sudán. Muchos proyectos agrícolas se han visto interrumpidos. Varios de los principales estados productores agrícolas se han visto envueltos en los combates y una gran cantidad de activos agrícolas han sido destruidos o saqueados. Gran parte de la maquinaria y el equipo agrícola han quedado arruinados y la producción de cultivos ha sufrido enormes pérdidas.
0: Aunado a esto, la inestabilidad en Asia Occidental también ha mostrado sus efectos negativos en la agricultura sudanesa, dado que el aumento de los precios del combustible y los fertilizantes se han elevado en todo el territorio nacional. Los costes de operación de maquinarias, el riego de las tierras y el transporte de los productos agrícolas. Esto ha generado un escenario donde los agricultores se ven incapaces de asumir los precios de producción y optan por reducir su siembra, viéndose reducida así la producción nacional.
2: La interrupción del transporte marítimo a través del estrecho de Hormuz ha asestado un golpe directo a la producción agrícola de Sudán. Me preocupa que, si persisten las tensiones en la región, los precios del combustible puedan subir aún más, afectando negativamente al ciclo agrícola, desde la siembra hasta la cosecha.
0: Un panorama complejo para una nación devastada por un conflicto con una duración que supera los 3 años y que ha provocado el desplazamiento forzoso de más de 14 millones de personas. A su vez, la Organización de las Naciones Unidas estima que 34 millones de personas, en torno al 60% del país, necesitan ayuda humanitaria, y la Organización Mundial de la Salud afirmó que desde el estallido de la guerra civil se registraron más de 200 ataques a centros médicos, y el 82% de las muertes en este tipo de agresiones en el mundo en 2025 ocurrieron en Sudán.
3: Muñeco viejo. La Oficina Federal de Estadística de Alemania, me refiero a Destatis, confirmó una tasa de inflación del 3,3% en septiembre, la más alta en casi 3 años. El organismo gubernamental afirmó que esta tasa supone un incremento de 4 décimas respecto al 2,9% registrado en agosto y la mayor subida interanual de los precios desde diciembre de 2023. Resaltó que la tasa de inflación armonizada registró un incremento de 4 décimas en septiembre hasta el 3,3% interanual y la inflación subyacente excluyendo energía y alimentos se mantuvo en el 2,4%, repitiendo el mismo dato en julio y agosto. Y con respecto al incremento de los precios, los alimentos subieron un 0,4%, mientras que los servicios se encarecieron un 2,7% y los precios de los bienes subieron 3,8%. Viajamos a Rusia y es que la ciudad de Moscú, en ese país, será la sede de la Semana de Energía Rusa. El evento, que durará del 14 al 16 de octubre, está catalogado como el principal foro internacional de Rusia para debatir temas de actualidad relacionados con el desarrollo del sector energético y de combustibles, la cooperación intrarregional y el establecimiento de vínculos internacionales en el sector energético. Este contará con más de 30 mesas redondas y debates en la participación de más de 100 ponentes. Se dividirá en 7 bloques temáticos. Presentará especial atención a la cooperación energética entre Rusia y la Asociación de Naciones del Sudeste Asiático, como usted sabe, la ASEAN por sus siglas. Oiga, y la Organización de Países Exportadores de Petróleo, la OPEP, ha revisado a la baja su previsión de crecimiento de la demanda mundial de petróleo para 2026. El anuncio fue realizado por el secretario general de la OPEP durante su participación en la edición número 25 del Congreso Mundial de Energía en Riad, Arabia Saudí. La autoridad indicó que la OPEP terminó situándola en 400 mil barriles diarios frente a los 1,4 millones de barriles diarios proyectados a principios del año. Afirmó que se prevé que la demanda mundial de energía primaria aumente un 23% respecto a los niveles actuales para el año 2050. Advirtió que persiste un déficit global de inversión en todos los segmentos de la producción energética, cuyos efectos ya se están sintiendo en sectores como el del refinado de petróleo, y señaló que la organización anticipa que la demanda contenida se materializará gradualmente, esto para el próximo año, me refiero al 2027. Y el Fondo Monetario Internacional, el FMI, subió al 3,1% la previsión de crecimiento mundial para este 2026. La Organización Financiera Internacional indicó que dicha elevación es una décima más de lo previsto apenas en julio y fue impulsada por el auge de la

inversión en inteligencia artificial que compensa el impacto de los conflictos en Asia Occidental. Entre los pronósticos de la organización se resalta que la generación de riqueza de este año será 4 décimas menos que en 2025, cuando la economía creció un 3,5%. El crecimiento global se recuperará en 2027 al alcanzar el 3,4% y la inflación general mundial.

Energética, el Fondo Monetario Internacional advirtió que los inventarios se están agotando hasta niveles de tensión que podrían desencadenar fuertes subidas de precios. Y ante esto, se asume que los precios del petróleo promediarán 95,74 dólares por barril en 2026, es decir, un 41% más que en 2025 y un 87,39 dólares que en 2027. Y ya que hablamos de petróleo, vamos a revisar cómo se encuentran los indicadores petroleros al cierre de esta presente jornada. Como todos los días, comenzamos con el West Texas Intermediate, de referencia en Estados Unidos, cuyo precio marcó uno de 94 dólares con 36 centavos, es decir, un incremento de 62 céntimos del billete verde. El barril del Brent, de referencia en Europa, tuvo una caída de 75 centavos, esto porque ubicó su precio en 105 dólares con 90 céntimos. Finalmente, el crudo promediado por la OPEP marcó un precio de 113 dólares con 18 centavos, es decir, un alza de 1 dólar con 20. Despedimos así esta emisión de Impacto Económico. Comentarios y sugerencias, si las tiene, puede escribirnos a impactoeconomico@telesurtv.net o también a través de nuestras cuentas de X, @telesurimpactoe y @danieltelesur. Me despido por ahora, pero nos vemos pronto con más de Impacto Económico y por favor, siguen la señal de Telesur.

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3: Los alimentos jamás deberían convertirse en instrumento de presión o confrontación política. Allí donde existen diferencias entre estados, el diálogo y la diplomacia deben prevalecer. Y allí donde existe hambre, nuestra responsabilidad común debe ser encontrar soluciones. Por ello, desde esta tribuna insistimos en nuestro llamado a poner fin a la aplicación de medidas que, al margen del derecho internacional, tienen implicaciones negativas sobre la realización del derecho a la alimentación.
0: Jorge Shafik Handal, líder histórico de la izquierda salvadoreña, figura clave en la lucha por la justicia social en El Salvador. Como dirigente del Partido Comunista y fundador del Frente Farabundo Martí para la Liberación Nacional, fue símbolo de resistencia, dignidad y compromiso con los más desfavorecidos. Fue candidato presidencial en 2004, dejando un legado de coherencia y lucha por la paz. 13 de octubre de 1930, nace Jorge Shafik Handal.
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2: 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Desenchufa los cargadores cuando no los uses. Evita el consumo innecesario. Apaga televisores, computadoras y consolas de videojuego. El modo de espera sigue gastando energía. Aprovecha la luz natural y apaga las luces en habitaciones vacías. Usa luces con sensor de movimiento. Iluminan solo cuando es necesario. Enciende el ahorro energético y sé parte del cambio.

0: ¿Cómo está? Buenas noches. Bienvenidos a Arranca Así, nuestra edición central.
1: Es un gusto saludarles a esta hora. De inmediato, titulares de la jornada.
0: Iniciamos en Brasil. El candidato del PL de la ultraderecha, Flavio Bolsonaro, ahora defiende la propuesta de 5x2, 5 días laborales y 2 de descanso, cuando antes defendía el proyecto de 6x1. Esto se ha generado también diversas reacciones. Le vamos a contar esto en nuestra edición central.
1: En Paraguay, el gobierno ordenó el despliegue de las Fuerzas Armadas para asistir a las más de 100 familias afectadas por la crecida del río Paraná.
0: Y el gobierno de México confirma la disminución de los homicidios dolosos, una cifra que ha caído en un 36%. En los delitos de alto impacto, decía la presidenta Claudia Sheinbaum.
1: Más adelante, en el clave mediática, la congresista demócrata en Estados Unidos, Ilhan Omar, denunció como un acto de intimidación política y abuso del poder el allanamiento a su residencia allí en Estados Unidos. Informamos en breve.
0: También tenemos la actualidad deportiva. Luis Fernando Villasmil con nosotros. Buenas noches, bienvenido.
2: Muy buenas noches, damas y caballeros. Gracias, Paola. Gracias, Luis. Y bueno, hoy tendremos varias gimnastas rusas que quedaron fuera del Mundial de Rotterdam 2026 tras las denegaciones de su visado, lo que llevó a la Federación Rusa a apelar esta medida mediante la Federación Internacional de Gimnasia y el Comité Olímpico Internacional.
0: Gracias, Luis Fernando. Y en cultura, nos vamos a trasladar hasta la región de Asia Occidental, específicamente en Irak. Ahí se está desarrollando este Festival Mundial de la Cultura y Artes de Babilonia, un evento que culminará el próximo 16 de octubre. Le voy a mostrar imágenes y le voy a contar detalles más adelante.

0: también el adelanto de la noticia con nuestros compañeros. Evelyn Guarenas está en Venezuela y nos comenta esta hora. Adelante, Evelyn.
1: Así es, muchas gracias, Luis. El día de hoy los trabajadores venezolanos marcharon desde el centro de Caracas hasta la Asamblea Nacional para manifestar su apoyo a la paz, al diálogo y también al trabajo que realiza el Ejecutivo Nacional en aras de mejorar el ingreso integral mensual. Los detalles más adelante en esta edición central.
2: Gracias, Evelyn Guarenas. Vamos a entrar con el desarrollo de las informaciones. Hablamos de Brasil. Candidato a la presidencia por el PL de la ultraderecha, Flavio Bolsonaro, protagonizado hoy un giro abrupto en su discurso político que anuncia el respaldo a esta enmienda constitucional que reduce la jornada laboral a 40 horas semanales en el gigante suramericano. Una iniciativa que, recordemos, fue impulsada por el actual presidente y candidato a la reelección, Luis Ignacio Lula da Silva.
0: Un anuncio que se produce en la recta final de la campaña hacia la segunda vuelta electoral programada para el 25 de octubre y tras el repunte de las movilizaciones en apoyo al presidente brasileño Luis Ignacio Lula da Silva. Flavio Bolsonaro ha señalado que votará a favor del fin de la jornada laboral. La semana pasada el presidente Luis Ignacio Lula da Silva había retado públicamente a Bolsonaro y a su grupo parlamentario, el Partido Liberal, a definir el sentido de su voto con el objetivo de exponer las reticencias de la oposición conservadora. El anuncio del candidato ultraderechista contrasta con su discurso político. Anteriormente, Bolsonaro había criticado este proyecto calificándolo de populista, de electoralista y presuntamente perjudicial para las empresas.
2: Tenemos detalles de esta información junto a nuestro corresponsal Ignacio Lemus. Nacho, qué gusto saludarte. Bienvenido. Cuéntanos, ¿cuál es el panorama que además envuelve el desarrollo de esta campaña rumbo al balotaje del 25 de octubre?
3: Saludos, Paola. Saludos, Luis. Restan 12 días para el balotaje de las elecciones presidenciales. Hay 33 millones de votos de sectores indecisos que no se inclinaron en la primera vuelta por ninguno de los candidatos y que ahora están en el foco de los dos principales candidatos en la primera vuelta, aquellos que llegaron a la segunda vuelta. Me refiero a Luis Ignacio Lula da Silva, el presidente de la República, y del otro lado el candidato de extrema derecha, Flavio Bolsonaro. En la jornada de hoy hubo una suerte de intercambio de vestimenta. Por un lado, Lula apuntó a los pequeños emprendedores individuales, aquellos sectores de la población que constantemente piden la desburocratización de las reglas financieras en cuanto a lo tributario. Por otro lado, también piden que haya mayor apoyo del Estado y que estos sectores siempre han tenido, han sido cautivados mejor por sectores de extrema derecha que hablan de la liberalización total de la economía, que tratan a los trabajadores simplemente como emprendedores. Bueno, Lula apuntó a esos sectores y durante la jornada de hoy anunció un proyecto que prevé el perdón total de las deudas de aquellos trabajadores autónomos, de aquellos pequeños comerciantes, aquellos que tienen su propio comercio, también la extensión del límite impositivo para estos sectores, del límite de ingresos que pueden

0: tener anuales, y por otro lado también medidas de apoyo financiero para estos pequeños emprendedores. Por el otro lado, aparece Flavio Bolsonaro, el candidato de extrema derecha, que hoy repentinamente ha cambiado su postura en torno al proyecto de reducción de la escala semanal de 6x1 jornadas laborales. Este proyecto, que nació por iniciativa del Partido de los Trabajadores, de Lula da Silva, ahora generó algunas situaciones incómodas para los sectores de extrema derecha, con grandes manifestaciones durante la última semana en favor de la reelección de Lula, y por otro lado también con el agendamiento de una votación en el Senado brasileño para dar media sanción y terminar de aprobar este proyecto incentivado por Lula da Silva. Durante la jornada de hoy se manifestó Flavio Bolsonaro sobre este proyecto. Vamos a escucharlo.
1: Con respecto a la escala laboral 6x1, estoy recorriendo Brasil, el trabajo. La mayoría de los trabajadores brasileños quiere el final de la 6x1, así que voy a votar a favor del fin del 6x1.
0: Eso decía Flavio Bolsonaro, el candidato de extrema derecha, en medio de grandes manifestaciones en diversos puntos del país durante la última semana y también con grandes manifestaciones esta noche en el Distrito Federal de Brasilia en favor de la aprobación de este proyecto que durante la jornada de mañana entrará al Senado. Sin embargo, Flavio Bolsonaro, antes de estas declaraciones que realizó durante la jornada de hoy, se manifestaba de otra manera en torno a este proyecto de reducción de la jornada laboral. Vamos a escucharlo.
1: Es que tengo una propuesta infinitamente mejor que la que está sobre la mesa. Dar libertad al trabajador, que elija su propia jornada laboral. Hay muchas madres, por ejemplo, que no pueden trabajar 8 horas al día porque no tienen con quién dejar a sus hijos. Y yo voy a resolver 2 problemas de una sola vez, en situaciones como esa. No solo garantizaré la guardería para esa madre que no tiene dónde dejar a su hijo, porque contará con un vale que asegure una plaza en una guardería privada si no consigue una en la pública, sino que también podrá organizar su jornada laboral diaria. Por ejemplo, trabajar 4 horas al día, ya sea por la mañana o por la tarde, o trabajar los fines de semana. Así pues, nuestra propuesta consiste en ofrecer esa libertad para que el trabajador adapte su jornada a sus posibilidades y necesidades. Quien quiera trabajar más, trabajará más. Quien quiera trabajar menos o no pueda trabajar más, tendrá derecho a priorizar otros aspectos de su vida. Eso es lo que siempre defenderemos, la libertad.
0: Deciden por sí mismos sobre su futuro. Este discurso ya se había escuchado anteriormente cuando se aprobó la reforma laboral que había impulsado el gobierno de facto de Michel Temer en Brasil. Los trabajadores no necesitan negociación colectiva de sindicatos a la hora de pelear por sus derechos. Simplemente hablan con los patrones y los patrones de buena fe van a brindar los derechos de los trabajadores. Esto se viene escuchando en Brasil desde hace décadas y quizás un siglo. Y bueno, ahora estas discusiones vuelven a tono aquí en el gigante sudamericano. Resta para cerrar un proyecto también anunciado durante la jornada de hoy por parte de Lula da Silva, que extenderá el programa PDMEIA, que brinda recursos mensuales a los estudiantes para evitar la deserción escolar, también a estudiantes universitarios. Este anuncio fue realizado hace pocas horas a través de redes sociales. Ahora Lula hace selfies todo el tiempo. Ha cambiado el tono de la campaña de comunicación de Lula, buscando también mayor apelo en los sectores jóvenes de la población. Y para mañana, entonces, todos los ojos puestos en lo que ocurrirá en el Senado brasileño. Puede ser la primera gran medida del gobierno de Lula da Silva, afirmativa en relación a los trabajadores, después de varios retrocesos en cuanto a derechos laborales que vivió Brasil durante el gobierno de facto de Michel Temer y durante el gobierno de Jair Bolsonaro. Ahora se prevé entonces que pueda llegar a alcanzarse entonces mayoría en el Senado para la aprobación de este proyecto de la de reducción de la jornada laboral en Brasil. Estudios.
2: Gracias, Ignacio, por la información. Muy atentos, sobre todo a todo este, digamos, debate que se presenta en Brasil en torno a la jornada laboral, que ha sido primordial en toda esta campaña electoral. Nuestro compañero Ignacio Lemos y, bueno, el presidente brasileño Luis Ignacio Lula da Silva denunció un intento de censura y, bueno, en respuesta a las declaraciones de su contrincante a la presidencia, el mandatario brasileño también saludó que sectores conservadores suscriban las mejoras adelantadas por su administración en favor de la clase trabajadora. Escuchamos.
3: Me parece que, tras la presión de la sociedad y todas las manifestaciones en las calles de este Brasil, el partido PL decidió votar a favor de acabar con la jornada laboral de 6 días de trabajo por 1 de descanso. Yo

0: vez en cuando me quedo pensando, si todo el supuesto daño que le cause a este país sirve para que la derecha avance y atienda los intereses del pueblo brasileño. Seguiré haciéndolo. Un abrazo. Que Dios los bendiga y buena suerte. Espero verlos muy pronto a todos. Ya saben, con mayores ganancias económicas y sociales.
1: También el presidente de Brasil y candidato a la reelección, Luis Ignacio Lula Silva, denunciaba que hay un intento de censura contra su campaña electoral luego de que el Tribunal Supremo Electoral condenara el cierre de su canal de WhatsApp por supuestas denuncias de desinformación contra el candidato del PL, Flavio Bolsonaro.
2: Presidente del Tribunal Electoral, el ministro Cássio Nunes Márquez, ordenó la restricción del canal de WhatsApp de más de 4,1 millones de miembros que apoya al candidato Lula da Silva y afirmó que se requiere notificación previa y monitoreo de Meta como parte de las regulaciones de uso de medios digitales para campañas electorales. El canal Ejército do Lula había sido utilizado en la campaña, pero fue denunciado ante el TCE por el candidato presidencial Flavio Bolsonaro por supuestamente difundir desinformación en su contra. La empresa Meta tiene 24 horas para revisar la información y explicar cuáles son los mecanismos tecnológicos usados para identificar la reproducción de contenido irregular.

Y el gobierno de Brasil anunciaba también nuevas medidas para apoyar a los microemprendedores individuales en ese país. Así lo anunciaba el presidente Luis Inácio Lula da Silva, quien inclusive confirmó un paquete de 5 medidas con el objetivo de reducir el endeudamiento, facilitar el crecimiento de los negocios y simplificar las reglas empresariales. La medida busca también beneficiar a más de 3.6 millones de microemprendedores a través de la condonación de obligaciones acumuladas con la Administración Federal. Lula da Silva ha defendido la creación de condiciones para que la clase trabajadora independiente pueda aumentar sus ingresos y consolidar además la expansión de sus negocios.

0: Cambiamos de tema. Este martes, trabajadores de distintos sectores se movilizaron en la capital venezolana para ratificar su compromiso con el bienestar y la tranquilidad de ese país. Nuestra corresponsal Evelyn Guarenas, muy atenta a toda esa jornada, nos ofrece detalles a esta hora. Evelyn, muy buenas noches. Adelante.
1: Muy buenas noches para ti, Luis, Paola, toda la audiencia de Telesur. Así es, el día de hoy, martes 13 de octubre, la Fuerza Trabajadora Venezolana se congregó desde muy temprano en Caracas, en la capital, en los alrededores de la Plaza La Candelaria. Desde allí los dirigentes sindicales conversaron con la masa de trabajadores que acudió a esta convocatoria. Se habló de la importancia de la lucha de estos 26 años de revolución y de los logros que se han obtenido durante este periodo de tiempo. Uno de ellos, la aprobación en el año 2012 de la Ley Orgánica del Trabajo de los Trabajadores y Trabajadoras, entre cuyos logros destaca una jornada de 40 horas semanales, posterior 2 días libres correspondientes, así como una nómina de 5% para las personas con discapacidad. Se refirieron también a los retos actuales que enfrenta el país. En este sentido, apoyaron el proceso de diálogo que adelanta el Ejecutivo Nacional, la paz y la convivencia democrática. Marcharon a lo largo de la Avenida Urbaneta, llegaron hasta los alrededores del Palacio Federal Legislativo, donde entregaron un documento a directivos de la Asamblea Nacional, donde solicitaban, entre otras cosas, pues se mantenga en pie esta bandera, como es solicitar el cese de las medidas coercitivas unilaterales impuestas por los Estados Unidos y que de alguna manera pues limitan el pleno desarrollo de la economía del país y por ende también el ingreso de los trabajadores. Vamos a presentarles el material que hemos preparado luego de la cobertura de la movilización del día de hoy. Veamos.
2: En el centro de la capital, en la Plaza La Candelaria, comenzó

0: toda la concentración. Los trabajadores y dirigentes sindicales apoyan la paz y el diálogo político.
1: Por encontrar un camino de paz para la patria, para la economía, para el pueblo, para construir una sociedad, un mundo de paz, de libertades, de encuentro.
2: Bueno, más que todo los trabajadores salimos a marchar a la paz porque lo que buscamos es, en este mundo, paz sobre todas las cosas en este país. La paz la tenemos garantizada en el gobierno.
0: Defienden reivindicaciones sociales obtenidas en los últimos 26 años y el desafío hoy está claro, mejorar el ingreso mensual de los trabajadores.
3: Tuvimos con Chávez el salario más alto de Latinoamérica y con las sanciones y el bloqueo pedido por los apátridas de la oposición en Venezuela, hoy nosotros tenemos la esperanza de levantar nuestro salario con nuestra presidenta encargada. Porque hay fe, porque hay esperanza, porque hay un pueblo unido.
0: Los líderes socialistas del sector obrero advierten sobre organizaciones sindicales que bajo el argumento de luchar por los derechos laborales ocultan una agenda política.
4: Aquí hay una mesa de diálogo tripartita, trabajando la recuperación del salario, trabajando para recuperar los ingresos necesarios para mejorar el bienestar de los trabajadores y las trabajadoras. No se pongan a creer en falsas expectativas de ese sindicalismo tapa amarilla que en el pasado vendió los derechos de los trabajadores. Aquí seguiremos los chavistas y las chavistas en la calle defendiendo los derechos de la clase obrera.
5: Algunos de esos sectores están incluso en la mesa de diálogo de consensos laborales, o por lo menos sus jefes sindicales, ¿no? Algunas de esas organizaciones sindicales. Yo creo que eso forma parte del debate nacional, siempre y cuando se mantenga dentro de las normas de la convivencia, de la ley, de la constitución, porque hay un sector extremista que también está atizando la candela en función de desestabilizar al país.
0: Los trabajadores entregaron un documento al primer vicepresidente de la Asamblea Nacional, Pedro Infante, que respalda la exigencia de eliminar las medidas coercitivas unilaterales, así como el proceso de llevar el salario a un nivel superior al crecimiento del PIB, tal como lo planteó la presidenta encargada. El secretario general del PSUV, Diosdado Cabello, quien participó en la movilización, agradeció a la fuerza trabajadora por su compromiso histórico.
6: Así como hoy Venezuela está renaciendo, Venezuela se va a levantar y será convertida en la potencia de aquí, de esta parte de América, gracias al esfuerzo de los trabajadores y las trabajadoras. Si algo es transversal en la revolución bolivariana, es la participación activa y protagónica de estos hombres y mujeres trabajadores y trabajadoras. En cualquier circunstancia, lo sabe este país, se han mantenido leales, se han mantenido fieles a la revolución bolivariana, más allá de las presiones que existan.
0: Consideró un fracaso la movilización que un sector opositor convocó para el centro de Caracas.
6: No han trabajado en su vida. No han hecho jamás un oficio conocido. Pero tienen el calificativo, se autodenominan trabajadores y además líderes de los trabajadores. Líderes. Convocan una marcha, resultado no va nadie. Cuando un auténtico líder de los trabajadores y trabajadoras convoca, ocurre lo que está pasando aquí con esta hermosa manifestación de trabajadores, de trabajadoras.
0: Trabajadores, gobierno y empresas se mantienen en las mesas de diálogo para consolidar mejoras en los ingresos de los trabajadores.
7: Ese fue el reporte de la cobertura realizada el día de hoy de esta marcha de los trabajadores. Allí conversamos también con la Central Socialista de Trabajadores de Venezuela y realmente un punto medular es mantenerse en estas mesas de trabajo, estas mesas de diálogo gobierno, empresariado y trabajadores para lograr avanzar en la recuperación del ingreso integral de los trabajadores y en ese sentido pues han tomado como propia esta iniciativa que ha planteado la presidenta encargada de la República en la Asamblea desde Cámara respecto a que el crecimiento del ingreso de los trabajadores debe ser superior al Producto Interno Bruto y de hecho esta es una de las metas que se tiene para consolidar en el próximo año 2027. En el reporte de esta hora volvemos a los estudios. Adelante.
8: Gracias, Evelyn Guarenas, en directo desde Caracas, la capital venezolana. Pero no solamente ha sido el Partido Socialista Unido de Venezuela quien ha tenido Esta movilización también lo han hecho sectores afines a la oposición que se han movilizado.

realizado también este martes en la capital, convocados por sindicatos y algunos gremios de trabajadores. Sin embargo, la marcha que había partido cerca de las 9 de la mañana, hora local, desde el centro de la capital, que tenía como destino el oeste de la ciudad, pues tuvo una convocatoria reducida. Los participantes planteaban mejoras salariales, pidieron también avances en el programa de convivencia democrática que viene impulsando el gobierno nacional, donde ha trazado también un diálogo continuo con todos los sectores para avanzar en este nuevo tiempo político, como lo ha señalado también la presidenta encargada del país, Delcy Rodríguez.

En otro escenario, la presidenta encargada de Venezuela, Delcy Rodríguez, informó del restablecimiento de vuelos directos entre Caracas y Roma a partir de marzo de 2027. En redes sociales, la mandataria encargada mencionaba lo siguiente: Caracas y Roma volverán a estar conectadas. Celebramos la suscripción de un memorando de entendimiento con ITA Airways para restablecer los vuelos directos entre ambas capitales a partir del 30 de marzo de 2027. Así lo informaba la mandataria encargada venezolana a propósito de este memorando importante entre Caracas y Roma, que restablecería los vuelos a partir de marzo del próximo año. Atentos también a este escenario.

0: Hablando de Venezuela y su participación en lo que ha sido el Foro Mundial de la FAO de Alimentación, Venezuela ha presentado ante la comunidad internacional los históricos avances de este su modelo agroproductivo. Además, qué soberano, el cual ha logrado revertir los efectos de las sanciones económicas. Ya Venezuela en el pasado logró erradicar el hambre y esta vez, pese a las sanciones, también trabaja en una estructura sólida. Michelle Ramírez nos trae los detalles.
1: A pesar de afrontar más de 1000 medidas coercitivas unilaterales impuestas por Estados Unidos y la Unión Europea, Venezuela consolida una contundente victoria nutricional gracias a sus políticas de producción local. La estrategia bolivariana logró reducir la malnutrición infantil a mínimos históricos y elevar el abastecimiento nacional mediante el esfuerzo comunal y campesino.
2: Venezuela forma parte de los países de la región que más ha avanzado recientemente en la reducción de la subalimentación. Los indicadores muestran una reducción sostenida de la prevalencia de la subalimentación que alcanzó el 5.3% en 2025, según cifras de esta organización, y que ya este año es de un 3%. Esta recuperación comienza a reflejarse allí, también donde más nos importa, entre nuestros niños y nuestras niñas. En los mayores, menores de 5 años, la malnutrición aguda se redujo del 14.8% en 2019 al 1.3% en 2025. Esta recuperación nutricional se expresa también en otros indicadores. La lactancia materna exclusiva alcanza hoy el 73.7%.
1: Este repunte del campo se refleja directamente en las principales ciudades del país, donde la reactivación comercial y el consumo interno experimentan un notable dinamismo. El fortalecimiento de las capacidades internas y las alianzas agroindustriales garantizan hoy la distribución soberana de alimentos de calidad para todo el pueblo.
3: Siempre decimos que en Venezuela, la Venezuela real nos sorprende siempre, para bien. Nosotros el año pasado dijimos en noviembre, recordemos que pensábamos en noviembre, que este año iban a abrir en Venezuela 40 supermercados. Pero de julio para acá comenzamos a ver una proliferación de supermercados medianos y pequeños, emprendedores, en toda Venezuela. Y voy a hablar de detalles que ustedes seguramente van a estar de acuerdo con nosotros. Bueno, al día de ayer más 91 tiendas en toda Venezuela. En lo que va a 2026, es decir, vamos a cerrar en nuestra cuenta con 100. Cuando había 40 y el año pasado 66,

0: El discurso venezolano en Roma ratifica que la soberanía alimentaria es la mejor herramienta de defensa de los pueblos. Analistas coinciden en que es necesario el levantamiento de las sanciones para continuar maximizando el desarrollo agroindustrial del país.
1: Las sanciones, por supuesto, que entorpecen todo ese proceso, porque impide que en el tema agroindustrial pueda Venezuela acudir a los organismos multilaterales, llámese Banco Mundial, Fondo Monetario Internacional, Corporación Andina de Fomento, a la búsqueda de recursos que se encuentran en bancos europeos. Eso significa la posibilidad de obtener inversión extranjera en esa área específica. Así entonces, pues, que el discurso de la FAO establece una nueva política en el área agroindustrial por parte de Venezuela.
0: De esta manera, Venezuela demuestra que continúa garantizando la seguridad alimentaria impulsada desde 1999 con la llegada del comandante Hugo Chávez, nombre con el que la FAO bautizó el Plan de Acción para la Erradicación del Hambre y la Pobreza en reconocimiento a la Revolución Bolivariana en materia de soberanía nutricional. Michelle Ramírez, Telesur, Caracas, Venezuela.
2: Crece la preocupación en Colombia tras la presentación del nuevo estatuto antiterrorista impulsado por el gobierno de ese país. Allí se crearía listas de supuestos terroristas sin contar con ningún control judicial, por lo que diversos sectores en esa nación alertan que este proyecto podría profundizar la persecución a la oposición, a organizaciones rurales y a la prensa. ¿Por qué? Le contamos en el siguiente informe de nuestra compañera Tatiana Portela.
3: La presentación del nuevo estatuto antiterrorista impulsado por el gobierno de Abelardo de la Estrella ha generado un fuerte rechazo. El punto más neurálgico del proyecto es la creación de un registro nacional de terroristas y el nuevo significado de esa palabra.
4: El estatuto lastimosamente tiene unas definiciones absolutamente amplias sobre qué es terrorismo, qué es acto terrorista, que es incluso apoyar organizaciones terroristas. Hay un riesgo para el ejercicio de la prensa de manera clara y explícita sobre brindar información o recibir información. Hay riesgos para la democracia, para los partidos políticos de oposición que pueden llegárseles incluso a suspender sus personerías jurídicas porque alguno de sus miembros esté en una lista, ya sea nacional o extranjera, asociada supuestamente al terrorismo o al narcotráfico, a los recursos derivados de estas actividades, que es el caso, digamos, del expresidente Petro y, por tanto, del pacto histórico. Una movilización, alguna manifestación, pues puede ser catalogada fácilmente como terrorista porque para alguien puede generarse una condición de miedo o zozobra, y como está tan amplio la definición, sin causales, sin además un control judicial o sin siquiera una participación de otras dependencias del poder público, digamos, del Ministerio de Público, como las personerías o las defensorías o la Procuraduría, pues es una decisión totalmente discrecional del Ejecutivo, es decir, del presidente.
3: El impacto de esta medida no solo pone en riesgo a la oposición política, sino a las comunidades rurales, sobre todo aquellas que están en medio del conflicto armado interno.
4: Las tutelas que se interpongan no solo contra el presidente de la República, sino contra cualquier dependencia del sector defensa. Estos son batallones, brigadas, distritos de policía, estaciones de policía, en las cuales se puedan vulnerar algunos derechos, por ejemplo, el derecho a la salud, asociado, digamos, a la fumigación, pero también algunos otros derechos porque van a construir, por ejemplo, no sé, un batallón en un resguardo indígena o en una zona de protección ambiental y las comunidades no quieren que se construya ahí esto, pues esas tutelas ya no serían de conocimiento de los jueces de conocimiento de la zona, sino que serían de conocimiento en primera instancia del Consejo de Estado. Esto aleja a la comunidad del derecho tutelable, que es el derecho, digamos, de los derechos fundamentales, y genera un riesgo directo para su autonomía, para el ejercicio de sus derechos y pues para la defensa judicial.
3: El periodismo que cubre conflicto armado también estaría en riesgo al ser señalado de colaborador del terrorismo al usar como fuente a grupos armados ilegales, una postura que consideran sumamente peligrosa desde Reporteros Sin Fronteras.
5: El proyecto del estatuto incluye formas de colaboración informativa con organizaciones señaladas como terroristas. Aunque aquí hablan de condiciones y protecciones para el secreto profesional, es necesario que no se confunda una entrevista o una investigación con una colaboración criminal.